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miércoles, mitad de semana, date el traguito, Carlos, olvídame tú. Sigo en vivo, 106.7, saludos, bendiciones a todos los amigos oyentes. Y yo sigo agresivo, dale volumen.

0: Aquí voy, vieja. Llegó el miércoles, mitad de semana. Mr. Castillo, date el trago. Ahí está Guita Martínez, a nivel de tececito, doña nena. Tómese su tececito ahí, ve. Caramba, este virus no está dando duro. Pero estamos bebiendo romo. Esto es lo único que lo cura. ¡Romo! Hay que darse su trago. Hello, buenas. Hello.
1: Súbela.
0: Ey, ya lo sabes, súbelo contra, que estamos bebiendo. Ey, mi hermano Cabulla, dímelo.
1: Estamos bien.
0: Qué bueno.
1: A saludar a Johnny William Villavarte.
0: Dale para allá.
1: A Luis Manuel y Morella, aquí en el Club de Boyacanes.
0: Ajá.
1: Póngame un merengue que sea bueno.
0: Está bien, eso viene ahora. Tranquilo ahí, que ahora mismo termino un merengue. Eso viene ahora. Saludito a los choferes. Siempre activo. Los muchachos, supermercado, los muchachos. Voy para allá, Ezequiel, dale para allá a comprar el pote de romo. Tú sabes cómo es, que hoy es miércoles, mitad de semana. La gente de allá. La gente de allá. La canela. La gente de la canela están bebiendo. ¡Romo!
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0: Dice María Morota que le dé volumen. Y Juanín. Y los hilos de Ribotá. Espérate, dámele saludo también a Diosana Muñoz, el gallero.
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0: nuestro amor. ¿Qué es lo que está bebiendo? Mamá Juana. Mamá Juana. Dice Tatiana. Ahora que ella quiere flor prohibida. Ay, chi.

0: Destápate la otra, que esta se está acabando.
1: El mismo Carlos.
0: Ahí lo digo, el mismo Carlos. Olvídame tú. Una de esas bachatas que da seguidillas. Hello, buenas.
2: Buenas noches, te estoy llamando de Puerto Rico.
0: Ay, ay, ay, alcalde, estamos prendidos.
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0: Borracho y feliz.
2: Pero déjeme saludar al morenillo de la Uneta.
0: Síguelo.
2: También para María Morosa, Josefina, Juanín, Laon Esperanza, que está en sintonía.
0: Qué bueno.
2: Pito Núñez. Sí, que ya son aquí en la calle, toda esa gente buena que están en sintonía con este programa.
0: Ya.
2: Del varón de la bachata, pero tú me vas a poner a flor por hoy.
0: Está bien, la tengo en Q por ahí, ya no te me desesperes.
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0: Ya, ahí está. Chévere, ahí estuvo el alcalde, el único alcalde que no se roba lo de él. Cállate con esa vaina que no se puede decir nada. Tú. Pues tú estás loco. Estamos todo bien. Estamos todo bien. Hello, buenas.
4: Buenas noches, caballero.
0: Adelante, Juanín, buenas noches, bendiciones para usted lo suyo.
4: Aquí estamos aquí escuchándolo.
0: Qué bueno, qué bueno.
4: Un saludo para el alcalde de la compuerta, para don Víctor Núñez, para Nao.
0: Sí.
4: Para Doña Negra y para todos los fieles oyentes.
0: Ok.
4: Y me pone una bachatica buena y de esa que usted sabe poner.
0: Ya, pues bendiciones, Juan, y la gente buena para saludos para el Popi también, supercolmado el Popi en el barrio José Francisco Peña Gómez. El Popi que se está dando su traguito escondido. Si la doña lo ve, hay problemas. ¿A lo buenas?
5: Sí, buenas noches.
0: Hey, buenas noches.
5: González desde Laguneta.
0: La gente buena Laguneta. Dímelo, González.
5: Sí, vamos a saludar a Circo, a Nancy, a Mariano Honta, a Mariano Merrano, también para mi hija, Gloribel.
0: Ok.
5: Para bien. María Merrano, también para el alcalde, para Ceferino, para Ripino, para el gigante, para la fiesta, para la niña y para mi hermana Mónica. Y yo deseo la bachata de el varón Mercedes.
0: ¿Cuál es que tú quieres?
5: Mercedes.
0: Ok, chévere. Eso viene en breve. Mantente ahí, no

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sonando Leo Glasón, Leo Glasón, distinto y diferente, Leo Glasón. En este miércoles, mitad de semana, miércoles, llegó la animación del JJ. Animación que te gusta, animación que te encanta. Animación que te encanta. El JJ en el miércoles, que contamos a 5. 5 de agosto, año 2026. 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
0: 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Hello, buenas noches, saludos. ¿Quién me habla y de dónde? Buenas. Hello, buenas noches. Se fue, cogió miedo. Vámonos con música entonces. Se mandó, cogió miedo. Marcó el 809-572-7216, pero se mandó. Sigo encendido. En este bonito miércoles. Miércoles, el ombligo de la semana. ¿Verdad que sí?
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0: Me voy con esta que está buenísima, complaciendo solicitudes. Grill Ancilos, mal agradecida. La bachata que está arrasando. La bachata que está súper pegada. 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Pero qué bachata. Linda bachata. Dímelo, Robinson Royce. En breve vengo contigo, Robinson Royce.

0: bachata bonita, bonitas letras. Se llama La Agradecida, Krillen Silos. Saludos para José Miguel Rodríguez Andeliz. Tribuna, tribuna del pueblo. Activo con el programa, mi amigo el licenciado periodista José Miguel Rodríguez Andeliz. Activo, activo con el programa. José Miguel Rodríguez Andeliz, tribuna del pueblo. Pero qué bachata. ¿Verdad que sí, Nepo Núñez? Bachata contagiosa. Bachata pegajosa. Hello, buenas noches, saludos, buenas noches. Buenas. Saludos, buenas, adelante.
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0: lleve
1: primero a la nacional a Palé.
0: ¿Quién me?
1: Diego, llama.
0: David Checo, desde el Rubio San José de las Matas.
1: Bueno, yo iba a los números de la Palella Nacional.
0: En la Nacional 01, el 1-29-31. En la Nacional 01-29-31. En la Palé 87-87. El 15-80. En la Palé 87-15-80.
1: Está bien.
0: Cuídate, David Checo. Desde el Rubio San José de las Matas. Escuchando este banquete, escuchando el poder de la región. ¿Verdad que sí, Villalona Báez? Mi amigo Villalona Báez, activo con el programa. Saludos para Rodolfo Contreras. Rodolfo Contreras, tu romántico, también activo con el programa. 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Sigo bachateándote. Esta sonó y se pegó. Robinson Royce. Se llama Sereno de Noche. Robinson Royce. Complaciendo solicitudes. Orgullo de Navarrete. Orgullo de Navarrete. Y ya se siente. A nivel nacional e internacional, Robinson Royce, Sereno de Noche, bonita bachata, bonita interpretación.

0: bonita, bonita bachata.
1: Natural.
0: Se llama Sereno de Noche, Sereno de Noche. Sonando Robinson, Robinson Royce. Robinson Royce, Sereno de Noche. Pero qué bachata cortavenas. Pero qué bachata clase A. ¿Verdad que sí, José Miguel Rodríguez? Andeliz. Cuando se va un PRMista, cuando se va un PRMista para otro partido, vienen 10 para el PRM. Cuando se va uno, vienen 10 para el PRM. Para que tú lo sepas. ¿Oíste? ¿Oíste? Cuando se va un PRMista para otro partido, vienen 10.
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0: Búscala en todas las plataformas digitales. Sereno de Noche. Robinson Royce.
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0: 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Pegó Robinson Royce.
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0: tremenda bachata.
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0: Sereno de Noche.
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0: Sereno de Noche, Robinson Royce.
1: 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Vamos.
0: Arrasando desde ya. 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
0: 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Oye, ¿cómo sigo? 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
2: ¡Romo! ¡Venga, Romo!
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El merengue que rompió el millero, el merengue que sonó y se pegó, sonando, sonando. El original de la música típica, Sexy Boy. Esto está pegado. Se llama Muero, está súper pegado este merengue.

bonito, bonito, suena bonito. Sexy boy, sexy boy. Se llama Muero, Muero, Muero, Muero. Nunca acaba. Pero qué merengazo que está arrasando, acabando. Sexy boy, sexy boy. El original de la música típica. 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Sigo encendido. 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Sigo complaciendo solicitudes. Subiendo Ramón Báez, tu fiera original. Con este tremendo tributo a Jason Jiménez. Tributo a Jason Jiménez. Suena Ramón Báez. Está súper pegado. Está súper pegado con este tema. Con esta pieza musical. Sonó y se pegó. Sonó y se metió. Ramón Báez. Tu fiera, tu fiera. Tu fiera original. Un tributo a Jason Jiménez. Aventurero.

Bonito, bonito merengue. Pero cuánto swing, cuánto sabor tiene tu fiera Ramón Báez, tu fiera Ramón Báez. Complaciendo solicitudes al 809-572-7216. Con ese tremendo tributo a Jason Jiménez. Búscalo en todas las plataformas digitales. Ramón Báez, tu fiera original. 809-572-7216. 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

0: Ramón Báez, tu fiera original.
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0: ¿Verdad que sí, Corombo Chávez Vargas? Próximo regidor, próximo vocal de la Junta Distrital de Amina. Corombo Chávez Vargas. Rubén Rosario, el máster de la composición. Saludos para usted, mi amigo. Saludos para usted, Rubén Rosario, máster de la composición.
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0: Sigo encendido, sigo encendido.
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0: Complaciendo solicitudes.
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0: Escuchar en este super programa.
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0: Lo nuevo de Esteban Mariano.
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0: Se llama Orden de Alejamiento. Orden de Alejamiento.
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0: Complaciendo solicitudes.
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0: Suena lo nuevo de Esteban Mariano. Orden de Alejamiento. Pero qué bachata. Pero qué bachata. Me gusta, me encanta, pero qué bachata. Orden de alejamiento.

0: pegó, la pegó Esteban, Esteban Mariano, cantándote con el alma, Esteban Mariano. Se llama Orden de Alejamiento, complaciendo solicitudes. Le gusta a mi gente del Mamey Los Hidalgos, mi gente de Guananico, la gente de la Costa Norte. Le gusta esa bachata, le gusta esa bachata al poder musical allá en Navarrete. Mi amigo el poder musical desde Navarrete activo. Y le encanta esa bachata. Orden de alejamiento, Esteban Mariano. Un artista comprobado, un artista garantizado.
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0: Qué lindo canta, qué lindo suena. La pegó, la botó. La botó por los 400.
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0: Esteban Mariano.

0: está sonando nítido, sonando bonito.
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0: Yo sigo estrenando música nueva.
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0: Sigo estrenando música nueva. Me mandan lo nuevo. Lo nuevecito de Sandy Vargas. Lo nuevo de Sandy Vargas. El elegido de la bachata. Tu elegido de la bachata. Lo nuevo de Sandy Manuel. Suena Sandy Manuel. Tu elegido de la bachata. Bachata nuevecita. Te arrancaré de mi corazón, se llama. Te arrancaré de mi corazón. Dale oído a esta bachata que está buena. Está súper estelar. Está súper estelar. Lo nuevo de Sandy Manuel. Sandy Manuel. El elegido de la bachata. Te arrancaré de mi corazón. Te arrancaré de mi corazón.

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1: ¡Romo! ¡Venga, Romo!
2: ¡Wow! Esa bachata de Romo, Romo, Romo, sonando tu elegido.
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2: Sonando tu elegido, Sandy Manuel con lo nuevo.
0: Sí, canciones.
2: Búscala en YouTube, búscala en todas las plataformas digitales. Te arrancaré de mi corazón, se llama. Te arrancaré de mi corazón.
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2: Sandy Manuel, tu elegido de la bachata, nuevecita. Si suena aquí, se pega. Tiene todas las condiciones. Tiene todas las cualidades. Canta bonito. Canta con sentimiento. Sandy Manuel, tu elegido. Te arrancaré de mi corazón. Ya muy pronto también estaremos sonando lo nuevo de Rodolfo. Rodolfo Contreras, tu romántico. ¿Verdad que sí, Rodolfo Contreras? Tu romántico. Estará sonando en nuestra programación. La botó, la pegó. La botó por los 400. Sandy Manuel, Sandy Manuel. Tu elegido de la bachata. Tengo los premios de tu lotería favorita, marcando el 809-572-7216. Te informo los premios.
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2: Si está de cumpleaños, te felicitamos. ¿Verdad que sí? El más pegado está contigo, JJ.
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2: 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Yo sigo complaciendo solicitudes al 809-572-7216. Me voy con esta que está buenísima. Subiendo, subiendo el cañón de la bachata. El internacional, el cañón de la bachata, se llama Jorge Luis, Jorge Luis. La llamada del amor. Complaciendo a mi gente de Ámina, mi gente de la Canela Santiago. La gente de la Canela le gusta, le encanta esta bachata. La llamada del amor, el cañón de la bachata, Jorge Luis, el internacional.

0: Bonita bachata, bonita interpretación de Jorge Luis, el cañón de la bachata, el internacional. Se llama La Llamada del Amor, La Llamada del Amor, de fiesta de cumpleaños allá en Santiago, mi amigo Cali. Cali Disla, felicidades, mi amigo Cali, Cali Disla, está de cumpleaños a todo volumen, desde Santiago con nosotros. Y le gusta la bachata, y le gusta esta bachata de Héctor Camacho, ¿quién le dio mi número de alcohol? ¿Quién le dio mi número al alcohol?
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0: Héctor Camacho, para mi amigo Cali, Cali, Cali, Cali Disla. Swing. Lluvia de bendiciones. Felicidades. Héctor. Allá en Santiago de cumpleaños.
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0: Cali Disla. ¿Quién le dio mi número al alcohol? ¿Pero quién se lo dio?

0: Bonita, bonita bachata, Héctor Camacho. Se llama, ¿quién le dio mi número al alcohol? Me está llamando el alcohol. Complaciendo a Cali. Cali, Cali, Cali. Cali Disla en Santiago. Voy a la pausa en breve. El can que te gusta, el can que te fascina. El can de David Espinal, el duro de la bachata, en breve. El can del duro de la bachata, David Espinal. No te muevas. Esto sigue encendido con el JJ. ¿Verdad que sí? En breve canta David Espinal, el duro de la bachata.
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pero qué bachata, le quedó bonita, le quedó espectacular, fenomenal. David Espinal, el duro de la bachata, ¿por qué será? ¿Por qué será David Espinal? Un artista que la sigue pegando todas. Un artista que se siente a nivel nacional e internacional. David Espinal, el duro de la bachata. 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Oye, ¿cómo sigo? ¿Cómo lo siento? ¿Cómo lo siento? Esta se llama ¿De qué me sirve quererte? Si yo te quiero para una eternidad, si yo te quiero para siempre, ¿de qué me sirve quererte? Suena David Espinal, el duro de la bachata. Sigue la animación del JJ. Animación que rompe. Animación como te gusta. Animación como te encanta. ¿Verdad que sí, mami? ¿De qué me sirve quererte?

0: bonita bachata, bonita interpretación de David Espinar, el duro de la bachata, ¿de qué me sirve quererte? Voy para la calle, 809-572-7216. 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En este miércoles 5 de agosto, año 2026. Animación del JJ. Colocándote la música que te gusta. La música que te encanta de David Espinal. ¿Verdad que sí? Sigo encendido entonces. Mucha música en este miércoles. 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Me voy con esta.
1: Románticamente.
0: ¿Quién se pegó?
1: David Espinal.
0: ¿Cómo te dicen?
1: Todo.
0: Se llama Pacto de Amor. Pacto de Amor. Suena David Espinal. Suena el duro de la bachata. Sonando a nivel nacional e internacional.

0: qué lindo canta, qué lindo suena David Espinal. David Espinal, el duro de la bachata, Pacto de Amor, complaciendo solicitudes al 809-572-7216. Voy para la calle. Hello, buenas noches, saludos, buenas noches.
1: Saludos, buenas noches, JJ.
0: Dime, mi amiga Carmen de este Maizal, ¿cómo tú te sientes?
1: Estoy un poco sin alentar, una inquietud en un brazo que tengo.
0: Pronta recuperación, mi amiga Carmen de este Maizal.
1: Un saludo para usted y su familia.
0: Gracias, igualmente para ti, Carmen. Pronta recuperación.
1: Un saludo para Josefina, María Moronta, María Medrano, Vivi, Chimanchi, Sebastián, Tony Guira y Yoti, el Corombo, el Gigante, Vito Núñez y Wilson y Josefina Torres. Y me pone prueba de amor cuando pueda.
0: Cuídate, mi amiguita Carmen, que Dios te siga pasando la mano sanadora.
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0: Gracias por la sintonía dispensada, Carmen. Desde Maizal. Hello, buenas noches, saludos, buenas noches.
3: Buena, ¿cómo está JJ? Aquí encendida, ya te sabe. Un saludo a Carmen Maizal, a Winsor ahí en el cruce y todos los que están escuchando. Y quiero la chapeadora, y ya te sabes. Y quiero los regalos míos el sábado, todo.
0: Ok, mi amiga.
3: Cuídate, JJ. Buenas noches, usted también.
0: Cuídate. Amén, gracias. Josefina Torres, Josefina Hogdó, estará de cumpleaños el próximo sábado. Se va a beber día duro. Se va a beber día duro, dice Josefina Torres, Josefina Hogdó. ¿Y dónde está metido el cívico? El cívico. Me tiene botado el cívico. Hello, buenas noches, saludos.
1: Hola, escúchame, JJ. Un saludo para Julián Marte, el primo. También.
0: Julián Marte en Jicomé, Julián Marte. Otro que me tiene botado. Otro que me tiene botado, Julián Marte, de este Jicomé. ¿Verdad que sí? Sebastián González, allá en Laguneta. Mi amiguito Sebastián González.
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0: Seguimos.
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0: Déjame complacer a mi amiga Carmen, que me pidió prueba de amor.
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0: Dame esa llamada, dame esa. Hello, buenas noches, saludos, buenas noches. Adelante, buenas.
4: A Sebastián, un saludo para Sebastián, de Máximo Rodríguez.
0: ¿De dónde tú me llamas?
4: De Esperanza.
0: ¿Cómo tú te llamas?
4: Máximo Rodríguez.
0: Máximo Rodríguez, saludando a Sebastián González, allá en Laguneta. Okay. Cuídate, mi amigo, mi hermano.
4: Ok,
0: gracias. Gracias por la sintonía.
4: Ok.
0: Cuídate por ahí.
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0: Cuídate por ahí. 809-572-7216. Esta se llama prueba de amor. Sonando nítido, sonando bonito. El artista que rompió el millero. David Espinal, el duro de la bachata. Prueba de amor, le gusta a Carmen. Prueba de amor, allá en Maizal.

0: bonita bachata. Se llama Prueba de Amor, Prueba de Amor. David Espinal, el duro de la bachata, David Espinal. Complaciendo a Carmen. Al 809-572-7216. Saludos para el típico Herrera. Mi amigo el típico Herrera, activo con el programa. Gracias por la sintonía dispensada. Típico Herrera. Próximo sábado de cumpleaños, Josefina Torres, Josefina Hogdó. Lluvia de bendiciones para ella. Desde ya. Y a ella le gusta su merengue, la chapeadora. A ella le gusta este merengazo, la chapeadora. Complaciendo.
1: Esto va delicado.
0: Para Josefina, allá en Esperanza, la más dura, Josefina Hogdó.
1: A ella le gusta eso.
0: Saludos para Lali Pérez. En el motocross de aquí de Mao. En el motocross de aquí de Mao, Lali. Lali Pérez, dale volumen.

0: Bonito, bonito merengue, bonito, bonito merengue. Pero cuánto mambo, pero cuánto swing tiene David Espinal, el duro de bachata. David Espinal se llama La Chapeadora. La Chapeadora. Con este merengue voy a la pausa. En breve regreso. En breve retornamos con el bastión. Bastión de la noche en breve. JJ sigue contigo, bateo y corrido. Sigo contigo, bateo y corrido. En este miércoles, el ombligo de la semana.
1: Oye, Rafael, déjate de este mambo.
0: Corombo Chávez Vargas, mi amigo. Próximo regidor, próximo vocal del Distrito Municipal de Ámina. Corombo, no te muevas. Vengo ahora.
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0: para ese ratito nada más, Héctor Camacho. Sonando un artista como es. Un artista como es, que canta lindo, canta precioso. Tengo los premios de tu lotería favorita, puede marcarlo. El 809-572-7216. Para ese ratito nomás. Héctor Camacho sonando. Hello, buenas noches.
1: Andrés aquí de Pananao.
0: La gente bonita, la gente buena en Pananao, activa con el JJ. Adelante, Pananao.
1: Dígame de los premios de la Nacional.
0: En la Nacional salió el 01, el 1 en mayor, 29-31. 01-29-31. Cuídate por ahí de este Pananao. La gente de Pananao son mía también. 809-572-7216. 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Mi amigo Cali de cumpleaños. El Cali de Isla, allá en Santiago. Y le gusta esta bachata. Está loco con esta bachata. ¿Quién le dio mi número al alcohol? Que me está llamando? Sonando el swing, la calidad de Héctor Camacho.
2: Ay sí.
0: La pegó, la botó Héctor Camacho, un artista clase A, con mucha calidad. Pero ¿quién le dio mi número al alcohol?

0: Wow, pero qué bachata, tremendo, tremendo éxito, tremendo palo.
1: Que ya me está animando.
0: La pegó Héctor Camacho.
1: Se te lo merece, salga.
0: ¿Quién le dio mi número al alcohol que me está llamando? Temprano. Pero ¿quién le dio mi número al alcohol?
1: Por eso voy a aceptar.
0: ¿Verdad que sí, Teresa Camilo? Teresa Camilo, allá en los Estados Unidos. Yo sigo encendido, sigo bachateándote. 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
1: Fénix.
0: Continuamos. Este artista te lo presenta. Ana Hernández. La promotora, la manager. Se llama El Tiempo Pasa. Marino Arias. Con su sonido diferente.
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0: Con su sonido diferente como le gusta a la gente. Marino Arias. El tiempo pasa. El tiempo pasa y pasa.
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0: Y uno ni cuenta se da.
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0: Ya estamos en agosto. 5 de agosto, año 2026. La pegó, la botó Marino Arias. El hombre de la bachata, Marino Arias, la votó por los 400.
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0: El tiempo pasa. Tú supiste, ¿verdad?

0: bonita, bonita bachata, bonita interpretación de Marino Arias. Marino Arias, el hombre. Se llama El Tiempo Pasa. Búscala en todas las plataformas digitales. Esa preciosa bachata. La bachata contagiosa, pegajosa. El Tiempo Pasa. Marino Arias, el hombre de la bachata.
1: Marino Arias.
0: Me gusta, me encanta. Complaciendo al 809-572-7216.
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0: Sabroso, delicioso. Hello, buenas noches, saludos.
3: Buenas noches, buenas noches.
0: Dímelo, dímelo, dímelo.
3: Nilson López, el pintor.
0: Nilson López, encendido.
3: A punta de licor, Marino Arias, la más pegada.
0: ¿Cuál tú quieres?
3: Marino Arias, la más pegada, el comado de Gerardo.
0: A punta de licor. Ok, okay, óyala ahí.
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0: Sonando el dobletazo de Marino Arias. La gente lo pidió. JJ lo complació. A nombre de Ana Hernández. A punta de licor. Le gusta también a mi amigo Filiberto Reynoso.
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0: Dice Filiberto Reynoso, activo con Marino Arias, el hombre de la bachata. Óyelo ahí, pegado,

0: Oye, te pique, te pique. Vamos a beber. Vamos a beber entonces. Vamos a beber si te pica. Complaciendo solicitudes. Sonando Marino Arias, el hombre Marino Arias. Apunta, apunta de licor. Apunta de licor. Yo sigo complaciendo solicitudes. En el miércoles, mitad de semana. Llegó el taíno de la bachata, llegó Georgie. Georgie, el taíno de la bachata. El dinero no es detergente, pero te limpia. ¿Verdad que sí, Lizzy Rosalía Rojas? ¡Lizzy!
1: Mami, tú estás ahí.
0: El dinero no es detergente, pero limpia a la gente. Pegao, pegao. El taíno de la bachata, Georgie. Georgie, el taíno.

Claro que sí, claro que sí. Ahí sí hay billete. Ahí sí hay dinero. Sonando Georgie, Georgie, el taíno de la bachata. El dinero no es detergente, pero te limpia, limpia la gente. Aunque tú seas un monito, te dicen papi chulo. Te dicen papi papi. ¿Verdad que sí? El dinero no es detergente, pero limpia la gente. Dale para adelante, JJ, dale para arriba. En este miércoles, una bachata fenomenal, una bachata sensacional, sí, que la presenta mi amiguita linda, Teresa Camilo.

0: Un artista como tú, ¿qué se siente? ¿Se siente un artista como tú? Pedro de Jesús, nunca te voy a olvidar.
1: En una
0: bachata que está sonando a nivel nacional e internacional.
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0: Pedro de Jesús, Pedro de Jesús, un artista impecable como tú. Te la presenta Teresa Camilo. Nunca te voy a olvidar. Durísima, durísima.

0: bonita, bonita bachata, bonita interpretación del maestro Pedro Jesús. La bachata que está genial, una bachata que está fenomenal.
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0: búscala en todas las plataformas digitales. Pedro de Jesús, nunca te voy a olvidar. De la mano de mi amiga Teresa Camilo, de la mano de mi amiga Teresa Camilo.

sigo encendido en el miércoles. Subiendo el cañón de la bachata, Jorge Luis, el cañón de la bachata, el internacional. Suena petición popular con la llamada del amor. Esta sonó y se pegó. Se metió. El cañón de la bachata, el internacional. Jorge Luis.

0: eso es lo que se llama una bachata saca lágrimas. Una bachata clase A con mucha calidad. ¿Cómo tú te llamas?
1: Jorge Luis.
0: Y te dicen el cañón, el internacional. Jorge Luis, Jorge Luis. La llamada del amor. Una bachata saca lágrimas. Una bachata corta venas. Una bachata súper pegada. Un artista que se conoce a nivel nacional e internacional. Me atrevo a decir que lo conocen a nivel mundial. Jorge Luis, el cañón.
1: Jorge Luis.
0: Ese mismo. El internacional.
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0: ¡Wow, Dios! ¡Qué lindo canta!
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0: ¡Qué lindo suena!
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0: ¡Qué lindo suena y se pega! ¡Qué lindo suena y se pega el cañón! ¡Jorge Luis! ¡Jorge Luis! El cañón de la bachata, el internacional. Este artista sonó y se metió. Sonó y se pegó. Te lo presenta Lizzy Rosalía Rojas. Un artista completo también. Un artista clase A. El príncipe del merengue, Albert Hernández. Con lo que está pegado. Lo que está de moda no incomoda. Se llama Murió el Artista. Murió el Artista. Te lo presenta Lizzy Rosalía Rojas. Esa rubia hermosa. Desde los Estados Unidos. Lizzy Rosalía Rojas presenta al príncipe del merengue, Albert Hernández. Murió, murió el artista. Murió el artista.

0: bonito, bonito suena, bonito canta el príncipe del merengue, Albert Hernández. Se llama Murió el Artista, Murió el Artista. Eso suena nítido. Eso suena mortal. Eso suena mortal. Arrasando a nivel nacional e internacional. Tu príncipe del merengue, Albert Hernández.
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0: Oye, cómo sigo, oye, cómo sigo. Dale, Juan Carlos, tu pupilo. Solo importas tú. Pero qué bachata. Complaciendo solicitudes.
2: Juan Carlos.
0: Complaciendo solicitudes. Dale volumen, Corombo Chávez Vargas. Dale volumen. Mi gente de Atillo Palma le gusta, le encanta esta bachata. Mi gente de Cabañas Montelola.

Claro que sí, solo importas tú, solo importas tú. Sonando Juan Carlos, tu pupilo. Búscalo en todas las plataformas digitales. Sonó y se pegó. Juan Carlos, tu pupilo. Sonó y se metió. ¿Verdad que sí?

0: ¡Claro que sí, claro que sí, claro que sí! ¡Claro que sí, que te gusta, que te encanta!
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0: JJJJ contigo, ¿verdad que sí? Sonando el merengue más pegado de la hora.
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0: El merengue que rompió el millero.
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0: El merengue que sonó y se pegó. Sonando Alex Tumanga. Como quien pierde una estrella. Te lo presenta Vanessa Ramírez Lacurú. Sonando. Nacional e internacional. Alex La Manga, como quien pierde una estrella. El merengue más pegado, el más solicitado.
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0: Complaciendo solicitudes.
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0: Alex La Manga. Vanessa Ramírez de la Curú. Eso está pegado. La votó por los 400. Alex La Manga. Como quien pierde una estrella.

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0: Ándale, pues.
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5: ¿Qué tal, mis gente? ¡Hola! Que el Dios Todopoderoso sea con nosotros hoy, mañana y siempre. Son los sinceros deseos de su servidor, el Maestro de la Cruz, peregrino de la paz y mensajero del amor en el hogar y la familia.
6: A usted le marcha mal en los negocios. Le atormentan los problemas. No tiene suerte en el amor. No tiene suerte en las crianzas de animales. No tiene suerte en los juegos. La suerte no le acompaña en la agricultura. Usted, señor o señora, que padece de alguna enfermedad que no ha podido curar, estas son señas inequívocas de que su suerte anda mal. Su suerte anda cambiada. Salga de la duda, salga de la preocupación y dele un alivio a su mente consultando personalmente con este su servidor, el Maestro de la Cruz, ya que soy vidente y clarividente de facultad natural. Recuerde que estudié el arte de la quiromancia, que es el arte de leer las manos, como también aprendí a leer el aura de su vida, donde viene marcada en tres tiempos: pasado, presente y futuro. Cuando usted venga a una entrevista conmigo, yo con aplicaciones mentales le voy a decir qué le ha sucedido en el pasado, qué le está sucediendo en el presente, pero sobre todo qué le espera para el futuro. Con muchos secretos que tengo en el altar, le voy a dar su limpia, le voy a dar su barrida, le voy a dar su despojo para apartarle envidia, salación, mal amante, traición, brujería, cualquier fuerza del mal que le esté atormentando, y no lo deje avanzar. Venga a una entrevista conmigo y no se va a arrepentir el haber dado el paso del triunfador. Son cantidades de personas que hoy en día sonríen a la vida. le dan gracias a Dios primero, luego al maestro de la cruz por haberle ayudado a resolver sus problemas. Sin más preámbulo y sin tiempo que perder, voy a pasar a grafología para darle lecturas y respuestas a las cartas y a los mensajes en el día de hoy. Recordándoles que respetando las ciencias médicas, todos credos políticos y religiosos, abro mi cofre de correspondencias. Preste mucha atención a usted que envió su carta o su mensaje. Unos de los que voy a leer puede ser el suyo. 15 segundos de concentración mental.
5: Tengo un mensaje en mi celular que viene marcado con el seudónimo La Encerrada, nacida el 4-8 del 1994. Dice este mensaje: mi muy estimado y querido maestro de la cruz, ayúdeme por favor. Me siento como secuestrada. Estoy presa, no puedo salir a ninguna parte con los celos de mi marido. Dígame con su conocimiento y sabiduría, maestro de la cruz, ¿qué puedo hacer? No puedo ni visitar mi familia, ya que me bota de la casa al regresar. Ayúdeme, dígame qué puedo hacer. Él nació el 4-11 de 1964. Dígame, maestro de la cruz, ¿qué puedo hacer, por favor? Estoy encerrada y no puedo salir a ninguna parte porque hasta me maltrata. Gracias, amiga, que me escribe con el seudónimo de La Encerrada. Le voy a aconsejar, amiga mía, usted se buscó esto. Acuérdese que usted tiene solamente 18 años y su marido tiene 49 para 50. Entonces, usted se buscó esto. Él se siente incompetente, no se siente seguro de lo que tiene y de lo que puede hacer. Ese es el motivo de los celos de él. No es confiado en él mismo. Mándeme una fotografía con su madre, tanto suya como de él, que yo con Dios delante lo voy a tranquilizar. Mándeme la fotografía con su madre, no tiene que venir, y yo desde aquí la voy a ayudar. Gracias por escribir, mi amiga mía. Sé que usted está encerrada con solamente 18 años y su marido tiene 49 para 50. Usted se lo buscó. Ese no es su pareja. Usted es una niña estudiada, muy capacitada. Acuérdese que el tiempo que tiene con él no la ha dejado ir a estudiar. Está para atrás y para atrás. Gracias por escribirme. Sacúdase. Mándeme la fotografía con su madre, que yo la voy a ayudar. Siguiendo con este programa, tengo un mensaje en mi celular que viene marcado con el seudónimo El Joven Agradecido, nacido el 3-11 del 1991. Dice este mensaje: mi querido maestro de la cruz, estoy contento y agradecido de usted. Desde que empecé a visitarlo, conseguí trabajo y me ha ido muy bien en la lotería. Maestro, estoy agradecido y orgulloso después que lo visité, porque todo me ha salido color de rosa. Los caminos se me han abierto, ya que todo me salía mal. Mi novia está muy contenta y dice que nos vamos a casar en diciembre. Maestro, espero que el Dios Todopoderoso le siga dando sabiduría para que siga ayudando a tantas personas que le agradecemos y nos sentimos comprometidos con usted por la gran ayuda que usted nos ha dado en la curación. Gracias, maestro de la cruz. Gracias, amigo, que me escribe con el seudónimo del joven agradecido. Quiero que venga por aquí de inmediato, que te tengo preparado un talismán.
7: lo que aquí le llamamos resguardo. Tengo un talismán preparado
5: para que usted me lo use como protección.
7: Es algo especial para usted. Lo felicito porque me hizo todo como le indiqué. Compró los materiales que yo le indiqué y así le ha salido todo de maravilla. Le fue muy bien con el numerito que le di y lo jugó con mucho entusiasmo y así salió de todos los problemas que tenía. Gracias por escribirme su mensaje, amigo mío. Continuando con este programa, tengo una carta que viene marcada con el seudónimo La Madre Asustada, nacida el 10-2 del 1967. Dice esta carta: mi querido maestro de la cruz, me animé a escribirle estas dos líneas para ver si usted me ayuda. No encuentro qué hacer con tres niños que tengo y el padre me abandonó y no me ayuda a mantenerlo para nada. No puedo darle la educación que ellos merecen, ya que estoy pasando por una situación económica muy crítica. Profesor, lo que más me está preocupando es algo que está sonando encima de mi casa a partir de las 10 de la noche. No nos deja dormir. Es algo temeroso. Se sube en la casa y comienza a hacer ruido. Se tira, luego se arrastra en la pared y hace fuerza por entrar a la casa, pero no por la puerta. Es algo temeroso. Dígame con su conocimiento y sabiduría, ¿qué está pasando en mi casa? Bien, mi amiga madre asustada, quiero que venga por aquí de inmediato, que le voy a preparar unos materiales para que usted me limpie la casa, me riegue algo en su patio y cualquier cosa dañina, cualquier espíritu mundano que ande rondando su hogar, se retire de inmediato. Así es que la espero por aquí lo más pronto posible, amiga mía. Que el Dios Todopoderoso le bendiga.
5: Continuando con este programa, tengo otra carta que me llega de Villa González. Dice: maestro de la cruz, le escribo con el seudónimo del padre alegre y contento. Nací el 23-8 del 1961. Maestro, soy un fiel oyente suyo, no me pierdo sus programas todos los días. Estoy contentísimo con usted porque no pensaba que usted me iba a parar tan rápido a mi hija. Mi hija nadie la había podido curar de este problema que tenía en la columna. Solamente era sentada en su silla de rueda y ya mi hija de un mes y medio para acá, que usted la tiene en curación, ya está caminando. Maestro, la familia entera mía está muy contenta con usted y en realidad es como usted dice, es con hecho, no con palabras. El padre agradecido y contento firma la carta. Gracias, amigo, que me escribe desde Villa González con el seudónimo del padre contento y agradecido. En realidad, usted está muy contento porque todo lo que usted estaba consiguiendo era para medicamentos de su hija, amigo mío. Así es que yo le voy a recomendar que no falte a su cita porque su hija todavía no se ha curado. Hay que seguir con la terapia aquí, hay que seguir con los medicamentos naturistas como están haciendo gran efecto en ella. Tenemos que seguir con estos medicamentos que la tienen caminando ya. Así es que no me falte a su cita. Lo felicito por escribirme, amigo padre, agradecido por yo levantar a su hija que tenía 2 años sentada en una silla de ruedas y no podía ni pararse. Ya su hija está caminando. No olvide que para usted tener una entrevista personal confidencial con este su servidor, el maestro de la cruz,
6: 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O usted que me escucha de lejos y quiere apartar su cita, quiere hacerme cualquier pregunta, llámeme, venga a una entrevista conmigo y no se va a arrepentir el haber dado el paso del triunfador. Usted que le marcha mal en los negocios, le atormentan los problemas, no tiene suerte en el amor, no tiene suerte en la crianza de animales, no tiene suerte en los juegos, la suerte no le acompaña en la ganadería, tampoco en los viajes. O usted, señor o señora, que está padeciendo de alguna enfermedad que no ha podido curar, señas inequívocas de que su suerte anda mal. Venga a una entrevista conmigo y juntos encontraremos la solución a sus problemas. Bien, estimados radioyentes, fue un inmenso placer haber estado con ustedes en el día de hoy. Mañana será otro día donde estaré con todos ustedes con un programa similar a este. Le pedimos al Dios Altísimo, Todopoderoso, que envíe paz, comprensión, armonía, éxito, suerte, salud, confraternidad sobre cada uno de sus hogares entristecidos. Bye bye, estimados radioyentes. Hasta mañana, si Dios me lo permite.
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3: ¿Están conscientes los norteamericanos? ¿Están actuando con conciencia, tratando de ser más hegemónicos en este momento que lo que eran? Ahora los Estados Unidos están mirando a América de otra forma, no olvidando extremadamente los provechos que le sacaba a las Américas.
4: Mira lo que pasa. Es un problema complicado, pero es que Estados Unidos está viviendo en carne propia lo que augura la tesis de Lenin, de que el imperialismo es la antesala de la revolución proletaria mundial y el colapso del sistema capitalista mundial. Yo te menciono el caso del teórico ese, de Chomsky. La gente se pregunta, ¿y qué es lo que tiene Netanyahu que maneja
3: a Trump? De los criminales de la Segunda Guerra Mundial,
4: no,
3: ese Netanyahu.
4: No, eso no. Es que el lobby judío era quien manejaba a Enten. Y Netanyahu tiene todos los documentos que acusan a Trump y de los republicanos de ser parte de la red de homosexual y depravado de Enten. Fíjate, la destitución de la Bondi te ilustra a ti perfectamente. La Bondi era la ministra de una judía, ministra de justicia de Trump. Y Trump la está forzando para que lleve a cabo enjuiciamiento por el caso de Enten. Pero Trump sabe que Enten trabajaba para el Mossad y que Chomsky trabaja para el Mossad. Y que los papeles de Einstein los tiene el Mossad. Entonces ella le dice, ¿tú quieres que yo meta preso? Vamos a sacar los papeles. Sacan los papeles. Pero tú no has metido preso. ¿Y cómo lo voy a meter si el 90% está tú? Ese es el problema. Si yo dispongo meter preso a los que están implicados en esos papeles, te van a destituir a ti. Pues te voy a quitar. Quítame, porque yo no puedo hacer más nada. Y así que él quita a la Bondi. Fíjate bien, él quita a la Bondi. Y en ese documento que está elaborado, el que yo estaba leyendo, que yo digo, es por el Comité de Propaganda de la Cuarta Internacional, la troquista. ¿Tú te acuerdas que había un momento, creo que tú mismo lo tocaste, que decían que todos los funcionarios de Bush eran troquistas? Ese es lo que pasa. El equipo ese del enclave ese de MTC, que están en la fábrica de armas de la guerra bacteriológica, de bombas nucleares, está penetrado del Mossad y de la CIA. Entonces, y por eso que Netanyahu dice, yo le voy a hacer fracasar los acuerdos con Irán, porque él tiene que intervenir en Irán, pero el Estado Mayor de la... dice, no puede invadir Irán, le di, del Pentágono. Nos van a destruir totalmente. Esa vaina es inaccesible. Yo no te mandaba a ti un cosa sobre Irán. Irán tiene otro Irán abajo, incluso con aire acondicionado y wifi.
3: Y es una de las potencias económicas del mundo.
4: No. no, ellos me río ahora, porque ahora ¿qué ha hecho Trump? Él se llevó de Netanyahu, que hay que destruir a Irán. Netanyahu estratégicamente estaba diciendo la verdad. Israel no puede sobrevivir con Irán. Porque Irán dijo que el holocausto es una falsedad, porque los rusos tienen 40 millones de rusos muertos por el nazifascismo, y los únicos muertos que cuentan son los 6 millones de judíos. ¿Qué es lo que resulta? Fíjate bien. Tú tienes que destruir a Irán, porque de eso dependemos nosotros, y Estados Unidos depende de los judíos. Esa es la cadena que hay. Por eso, ¿quién fue que jugó el papel de apoyo a Irán en esta guerra con Estados Unidos? Fue China. El sistema de los chinos de comunicación satelital hundió la de Elon Musk, que era la que le servía a Estados Unidos y a los judíos. O sea, lo que se demostró en esta confrontación es que Estados Unidos no puede enfrentar a China y a Rusia con Corea juntos. No puede. Y ellos tienen un pacto de supervivencia, que se dan cuenta que no pueden sobrevivir solo.
3: Hay un dato. A Donald Trump se le aflojaron los pantalones cuando el norte anunció que era el único país que podía llegarle a los Estados Unidos de Norteamérica, que ni China ni Rusia pueden hacerlo sin utilizar un país. Por eso la defensa de ellos radical tanto a Venezuela como a Cuba, que los acerca a los Estados Unidos, porque el único que desde allá, de casi el carajo, puede llegar.
4: Ellos le meten allá. Yo tengo unos amigos sionistas en Villa Consuelo, amigos, porque hablamos y yo le compro cosas, ellos me venden cosas. Y me decían, no, tú verás, eso se acaba. Estados Unidos le va a tirar una bomba atómica. Y digo, mira, ustedes reciben su informe del lobby judío. Díganse de vaina.
3: Yo estoy seguro que Irán tiene la bomba atómica. Yo no sé qué perfeccionamiento puede tener.
4: No, sí.
3: Pero de que la tiene, porque ellos tienen todos los cuartos del mundo. Ellos pueden comprar al mundo entero.
4: No, es la inteligencia que tienen.
3: Bueno, la inteligencia producto de siglos.
4: Son siglos de cultura que tienen esa gente. La vaina del imperio persa. Yo te mandé un dato. La Biblia judía, quien le escribieron fueron los iraníes.
3: Los iraníes.
4: Busca a Edra. Edra lo puso en libertad, el rey persa, para que fuera a escribir la historia sagrada de Israel. Y le dio y lo financió. La Biblia lo dice.
3: Déjeme hacerle una pregunta, porque tengo unos amigos que últimamente me han confundido. ¿Realmente Israel es el pueblo de Dios?
4: ¿Qué va a ser pueblo de Dios? Coño, ¿qué vaina? ¿Y ustedes creen en Dios? ¿Verdad que ustedes creen en eso? Eso es una ilusión.
3: Espérese.
4: No, mira.
3: Le voy a responder con miedo.
4: ¿Con qué?
3: Con miedo.
4: Con miedo, sí.
3: Yo creo en Dios.
4: Sí, tú crees en Dios, está bien. Tú crees en Dios. Eso me dice un maldito albañil de aquí, que yo le digo que es brujo. Entonces él me dice, no, que es mi criterio. Digo, tú no tienes criterio porque tú estás defendiendo una alucinación. La alucinación es el principio de la esquizofrenia.
3: Ahora voy, ya casi con una última pregunta. Tengo una reunión, que bueno, ustedes vieron cómo me están llamando, pero que se esperen.
4: Y tú pones todo eso por ahí, así, tú lo sueltes por tu lado.
3: Vamos a suponer que en un periodo relativamente breve, la influencia en el planeta de los Estados Unidos va a bajar a términos inferiores que a otras potencias. ¿Qué va a pasar en el planeta? ¿Mejorará con Rusia y con China como hegemónicos en el mundo? ¿Mejorará la situación de los seres humanos?
4: Yo te voy a decir lo siguiente. Lo que resulte tiene que ser mejor que sin Estados Unidos.
3: O menos malo.
4: No menos malo. Porque mira, la monstruosidad que se comete en Estados Unidos. Ahora ahí los emigrantes no pueden ir a arreglar sus papeles a los tribunales porque se los llevan.
3: Ayer se pronunció una nueva fórmula para sacar a los inmigrantes de Estados Unidos. Lo piensan sacar todo. Y ellos tienen un ejemplo que se le ha presentado ahora mismo, que sacando a los mexicanos de Estados Unidos del cultivo, sacándolo, se le ha presentado un grave problema. No hay quien siembre ni quien recoja. Y ahora, los gringos van a recoger. Los norteamericanos van a recoger y a coger sol. Los norteamericanos acaban con quien sea. Bueno, que no le hablen de eso.
4: Yo te digo, la situación es bien difícil. Es bien difícil. Ahora, Estados Unidos ha cometido y sigue cometiendo demasiados crímenes. Yo sé lo que pesan los crímenes. Tú me has dicho a mí una pregunta y a ti no te ha dado miedo. No me ha dado tiempo a tener miedo.
3: No le ha dado tiempo a tener miedo.
4: No me ha tenido tiempo a tener miedo. Yo te digo a ti lo siguiente. Yo soy demasiado amante de la naturaleza. Yo pasé dos noches sin dormir porque se me había perdido una perrita. Y la encontré hoy para ella.
3: Ajá.
4: Por eso vine más contento que el diablo.
3: ¿Qué perrita es?
4: Una perrita, mira, lata que se llama Faride. No, pues yo no me hace.

0: reciben el aeropuerto.
1: A China.
0: No lo reciben el aeropuerto. Sale el avión de Trump y el avión de Trump no ha llegado a Estados Unidos y ya Putin está en Rusia. Y va Xi Jinping y lo recibe al aeropuerto. La gente ha interpretado que lo que Trump pensaba que iba a conseguir con Xi Jinping, y el chinito le salió.
1: Mira, yo te he dicho, mira, que te voy a decir.
0: Cuba.
1: El odio que le tienen esos coreanos a los norteamericanos y a los japoneses no se puede representar con letras. El odio que le tienen esos pueblos a Estados Unidos, aunque tú lo veas que se le sonríen, como los vietnamitas.
0: Los vietnamitas son el ejemplo número uno del planeta. Derrotaron a la mayor potencia en su momento del mundo, derrotados. Tuvieron que salir con el rabito metido por allá. Y tuvieron que donarle muchísimas cosas después que habían destruido casi esa nación.
1: Y lo que le ha tenido que ceder a Irán no es chiquito, porque está loco. Y dice que ellos tienen el control de Irán, del estrecho de Hormuz. Pero tú no has visto que...
0: Ellos tienen el control. Irán está en el mismo estrecho y ellos están fuera del estrecho.
1: Tienen el control.
0: Tienen el control.
1: Pero eso no lo cree nadie. Pero que está loco. Ahora, loco se va a poner cuando haya la elección de término medio, que los demócratas le ganen mucho a poquito. Le ganen a la Cámara de Representantes, le ganen los gobernadores y le ganen el Senado. Solamente le queda la vaina, la destitución. El Senado ayer decidió sacarle los pies a la guerra contra Irán. El Senado
0: no le dio la autorización que debe darse
1: incluso
0: para que pueda el ejército actuar. Pero el mismo ejército dijo no, no más.
1: Una legión del Partido Republicano votó a favor de la moción.
0: Él dividió al Partido Republicano.
1: Él la dividió a todo el mundo. Si se lo entregan al Partido Republicano, lo linchan.
0: Se lo linchan.
1: Lo linchan. Porque es un loco viejo que... Estados Unidos está establecido en base a acuerdos. Acuerdos de fuera de lo normal, o sea, inaceptable. Los Breuter y su grupo aquí y su marido tiraron comunicado diciendo: nosotros desafiamos a que demuestren que nosotros estamos en contra de los ideales de los fundadores, y le vamos a demostrar que fueron los fundadores los que establecieron la base del movimiento LGTB. Pero es una monstruosidad, y es verdad, porque cuando escudriñan hasta el pobre de los esclavos, lo tienen como paro. Porque es que es un país, eso es Sodoma y Gomorra. Si los coreanos meten una bomba nuclear en Washington, crean el Armagedón y liberan a la humanidad. Esa vaina no tiene madre.
0: ¿Cuál es la razón por lo que uno percibe que esa potencia, los Estados Unidos de Norteamérica, van a ir bajando, bajando, bajando?
1: El capitalismo, la crisis del capitalismo. Yo quiero que tú veas esto. En la década del 60, tú oías que existía el Club Sirio-Libanés y que ahí estaba Rafael Abinader y había otro árabe llamado Yehar Hanasser. Rafael Abinader era un pobre diablo. Es el periodo de los criminales de Salón, a tú, pero el sionismo era la estructura. ¿A quién se vendió Rafael Abinader, el papá de la petaque mierda? Fue el sionismo que se vendió, y Yehar Hanasser también, y Peña lo ofició. La socialdemócrata en el mundo entero pasó a apoyar el sionismo, y ahí fue que Rafael Abinader adquirió licencia para, en el curso de 20 años, acumuló 21 mil millones de dólares de patrimonio como agente de la CIA, contrabandista, narcotraficante, lavador de activos y todo, con el lobby judío. Él se vendió y Peña fue que lo propició.

0: Peña tiene una hija de una muchacha que él violó, una árabe, porque un punto común con el Moreno, que era un violador impenitente, enfermo. La que se llama Abril, es hija de una hermana de Nacín Juez, Abril Peña Juez.
1: ¿Lo permitieron que un negro así la reconociera?
0: No, es que Peña era un enfermo.
1: Me dicen que las mujeres lo perseguían.
0: Mira, él estaba expulsado, ese cuento es bonito. Yo estaba en la cédula madre de Villa Consuelo, cuando se plantea la expulsión del Moreno, lo expulsaron. Entonces, como a los 2 meses se plantea reincorporarlo, porque Melvin Mañón me decía, no, eso de homosexualidad, eso es normal. Ese Melvin Mañón es un... Yo soy partidario de la mujer de Sartre. No era a Honorato de Balzac. No, era la mujer de Sartre, de Simón de Beauvoir, que era lo que leían aquí, porque eso era una depravación peor que Valgavila. Sí, ahí está el libro. Yo lo tengo por allá, porque yo tenía toda la literatura del existencialismo. Bueno, Polo Rodríguez, Marco y Polo Rodríguez me regalaron El Ser y la Nada. Allá yo tengo los 3 tomos.
1: Estamos casi finalizando la entrevista. Nosotros tenemos un presente ahora. ¿Cuál es el presente? La aprobación en horas de una situación que puede alterar extremadamente a la República. Se aprobaron en 6 horas. ¿Qué a usted le parece esta reforma fiscal? La reforma fiscal que ha implementado el gobierno en 6 horas.
0: Es que un gobierno, el MPD del Moreno, ¿qué puede hacer en el país sino saquear el Código Penal? Es una monstruosidad. Ahí se está penalizando a todo el que tenga una iniciativa. O sea, yo creo, te voy a decir la verdad, se dijo que Miriam garantizaba una fiscalía independiente. Miriam, ¿dónde está? El Ministerio Público está más corrupto que antes. Allí en Alán han tenido que ponerlo en la calle. Y no pueden condenarlo ni juzgarlo. Porque, como yo he dicho, y se lo digo a Guido y a su maldita madre, que la machita Jenny Berenice y el otro son 2 sapos de la CIA y del FBI. Que los documentos acusatorios de la paella esa que hicieron se ha demostrado que no tiene fundamento. Hasta Alexi, el hermano de Danilo, está en la calle riéndose con la muela de atrás. Porque son sapos. Ahí no hay dignidad profesional. Miriam no tiene dignidad profesional ni capacidad. Eso es churra de la CIA en la llamada iniciativa democrática. Pagado por la CIA, como Juan Bolívar Díaz, que publica un libro como un héroe de la dictadura de Balaguer. Señor, y él no era parte de la estructura de los Correcatos. ¿Y dónde está Miriam? Miriam, yo no sé dónde está, porque ahora, si tuviera vergüenza, ella dijera, yo fui un fiasco como Procuradora General de la República. No resolví nada. Ahí dijo una jueza que en el Ministerio Público, la jueza que tenían buena presencia, eran víctimas de acoso sexual y de todo tipo de presión, y nadie lo oyó. ¿Qué hicieron con el peloterito ese, Franco? ¿Por cuánto vendieron la dignidad de las damas dominicanas? ¿Cuántos millones le dio Franco a la Procuraduría y al encargado de justicia, el que era ideólogo del Michero? Pero ese señor yo lo conozco porque yo tenía un taller al lado de su casa en Villajuana. Y ese señor participó junto con un ladrón llamado El Culebro, cuya hermana es Digna, médico, íntima amiga de Lionel. Porque yo por primera vez le vi la cara a Lionel ahí cuando un muchacho que luego se dedicó al narcotráfico, lo saludó efectivamente ahí, Carlos Noé Díaz. porque yo no oculto la cosa. Sí, pero ese es el caso. Ese señor, junto con el culebro, asaltó la antigua ferretería americana.
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3: Un colaborador de este programa y del periódico Despertar, a los que le da seguimiento y se adhiere a nuestra propaganda a favor de la autodeterminación y la soberanía nacionales, consecuentemente con el internacionalismo proletario y con el punto de vista marxista-leninista, nos ha enviado el siguiente aporte que les presentamos a continuación. Antes, la burguesía era considerada el jefe de la nación. Ella defendía los derechos y la independencia de la nación, poniéndolos por encima de todo. Ahora ya no ha quedado ni rastro del principio nacional. Ahora la burguesía vende los derechos y la independencia de la nación por dólares. La bandera de la independencia nacional y la soberanía nacional ha sido arrojada por la borda. No hay duda de que esta bandera la tendrán que levantar ustedes, los representantes de los partidos comunistas y demócratas, y llevarlo adelante, si es que quieren ser patriotas de su país, si quieren ser una fuerza dirigente de su nación. Nadie más la puede levantar. Extracto del último discurso de Stalin, donde llama a los revolucionarios a tomar en sus manos la bandera de la lucha por la independencia y la soberanía, algo que no llegan a entender los izquierdistas dominicanos, ya que son revisionistas y antiestalinistas.
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1: Hola, ¿qué tal? Saludos, buenos días a todos. Bienvenido al programa Amanecer con el Super. Qué bueno que está con nosotros en este ya jueves 6 de agosto de 2026. Les saluda el Super Nene Miguel Amarrero Hidalgo. Siempre agradecido de Dios, del Todopoderoso, Creador del cielo y la tierra. Gracias, Padre Celestial, que en cada hogar en estos momentos esté orando. Que usted se tranque en su habitación a pedir perdón al Todo Creador. El Señor, perdóname que he pecado. Padre eterno, protege a mi familia, protege a mis seres queridos, protege a todo aquel que necesite de ti. Pero hay que pedírselo, hay que buscar de él. Es el momento perfecto para usted orar. Yo no me congrego en ninguna iglesia, ¿eh? Soy católico porque soy católico, pero yo no me congrego en ninguna iglesia. La iglesia la hace usted en su casa, con el buen comportamiento, con el no ser avaro, no andar buscando riquezas forzadas. La mejor riqueza es usted estar bien, en paz y tranquilo con lo suyo y con el Creador. Así iniciamos el programa de hoy.
2: Señor, tú tienes palabras de vida.
3: Acercarse a cada persona con corazón sincero.
2: Señor, tú tienes palabras de amor. Y dime a quién iré.
3: La sinceridad de corazón crea un ambiente de confianza. Permite que nuestros gestos tengan peso, que nuestras palabras encuentren resonancia en el otro y que nuestras intenciones se perciban sin distorsiones. Es en este terreno que los vínculos se fortalecen y que los malentendidos se disuelven. Cuando el corazón es sincero, cada encuentro, breve o largo, tiene valor. E incluso cuando las relaciones no prosperan como imaginamos, sabemos que dejamos algo verdadero en el mundo que nos rodea, algo que resuena y transforma de manera invisible. Acercarse a cada persona con un corazón sincero es un camino de autenticidad que nos hace más hermanos. Recibe mi abrazo fuerte hoy.
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1: Bueno, nuestra vía de contacto es el 809-572-7216. Ahí estamos listos para recibir su llamada de Dajabón, Montecristi, Santiago Rodríguez, Valverde, Monteplata, Puerto Plata, La Vega, Constanza, Municipio Vegano, gracias a la gente de Bonao. Las 14 provincias del Cibao están en contacto directo con Línea 106. Ahí está.

Tremendo, tremendo, tremendo tema. Sí, señor. Homenaje a Eladio Romero Santos, el mejor para bailar. Óyelo ahí. Sí, señor. Arriba, hombre. 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

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Sí, señor. Bueno, oye, pero qué sabroso. Señores, aprovecha acá. Se borró. Nepo, envíame, Nepo Núñez. Si está en contacto, envíame la información de los muchachos. Que parece que tu WhatsApp se borra seguido lo que hay. Por favor, envíame eso, la información de los muchachos de Krill Ancilos, que están, óigame, ya usted sabe, los muchachos están bien, bien creciendo en la ciudad de New York y República Dominicana, muchas presentaciones ya en tarima, los muchachos.

lindo. Óyelo. Arriba. Cookie Díaz. Tú, Galeno. Sube, Cookie.

0: Eso. Gracias, gracias.
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4: Hello, buenos días.
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6: Bueno, si me llama ahora mismo, te voy a colocar una sola llamada. Que me llame a alguien que le guste la música de Víctor Esteves. Y le voy a colocar dos bachatas, la que usted me diga. Dos bachatas de Víctor Esteves. Está disponible nuestra vía de contacto, el 809-572-7216. Quiero decirle que Cookie Díaz, el galeno, búscame a Cookie Díaz por ahí. El galeno estará en tarima, ¿eh? Estará en tarima este domingo 9. Así que ya lo saben ustedes, en la parroquia Asunción, en la Virgen María. Eso estará, el hombre estará en la segunda avenida de Camboya, frente a obras públicas. Ahí estará Cookie Díaz, el galeno. Sí, señor, Cookie Díaz. Este domingo 9 en tarima. Bueno, las patronales de la parroquia Asunción. Óyelo ahí, Cookie

0: lindo, oye, qué lindo. Vamos a las calles. Saludo, buenos días. Buenos días, saludo. Buenos días. Buenos días, saludo. Se fue. Bueno, se fue. Voy a volver a marcar el 809-572-7216. Lo puede volver a marcar. Saludo para la doctora Degni Monción Rodríguez, fiel oyente y seguidor de este espacio, Amanecer con el Super Nene. Ella amanece con el nene. Mamá Marina, saludo, que también amanece con el nene. 7:29 minutos en la mañana, estamos a la mitad del tiempo de este espacio en este jueves, jueves 6 de agosto, 2026. Aquí están las noticias.
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0: Bueno, el presidente Luis Abinader presenta meta de República Dominicana 2036 como modelo de desarrollo. El presidente Luis Abinader definió la plataforma Meta RD 2036 como un propósito de nación orientado a convertir a la República Dominicana en un país plenamente desarrollado para ese año mediante un modelo basado en... Vamos a desarrollar la noticia, ¿verdad? Ok. Amplíamela ahí. Basado en el crecimiento económico sostenible, la innovación, la inclusión social, la productividad y el fortalecimiento de las instituciones. El mandatario hizo la reformación durante la presentación de la iniciativa en el marco del primer Foro Nacional para el Pleno Desarrollo, encabezado junto a la vicepresidenta Raquel Peña, donde participaron representantes de los sectores públicos y privados, la academia y organismos multilaterales. Presidente Luis Abinader, el presidente de todos los dominicanos. La República Dominicana vive una noche dorada en atletismo, señores. Que vivan nuestros atletas, que vivan ellos bajo una intensa lluvia con el respaldo de una afición entregada a la República Dominicana. Vivió una noche dorada en el atletismo, Juegos Centroamericanos y del Caribe, 2026, Santo Domingo. Gracias a la victoria de Marilady Paulino y Gabriel Moronta en las pruebas de 400 metros. Oro para la República Dominicana. Felicidades a nuestros atletas, felicidades al ministro de Deportes. El hombre está dando la talla ahí. El hombre está haciendo, óigame, maravillas en lo que es el deporte dominicano. Kelvin Cruz. Para que ustedes vean, cuando usted quiere trabajar, cuando usted quiere hacer las cosas bien, usted debe enfocarse a hacer las cosas como deben de ser para que salgan bien, pero sobre todo colocarle amor a lo que usted está haciendo, porque si usted lo hace forzado, que no le gusta, usted no va a tener resultado positivo. Kelvin Cruz, felicidad, hermano, tremendo ministro. Hacía mucho tiempo que la República Dominicana no tenía un ministro como lo tenemos nosotros ahora mismo, Kelvin Cruz. Dominicana está viviendo, óigame, tiempos bonitos en el deporte. Lo único que tenemos que hacerle esa mirada profunda. Bueno, él a su llegada, el pabellón de baloncesto fue remodelado. Y fueron invertidos algunos cientos de miles de pesos en la ciudad deportiva, pero queda mucho más. Hay que hacerle más. Hay que hacerle más. Hay que remozar el play de béisbol. La pista de atletismo, que necesita su chevron, necesita que sea con una mirada más profunda también. Porque ya se remozó el play de softball. El pabellón bajo techo de boxeo, karate, tenis de mesa y otras disciplinas también necesitan ser miradas. Como también necesitan ser mirados, señores, los nuestros caminos, callejones, carreteras de nuestro municipio, ser mirados también por las autoridades. hay que pavimentar no solamente las arterias de rápido acceso o las principales calles de nuestro municipio, sino que también hay que también asfaltar a mano completo. Hay que hacerlo, hay que meterle mano. Hay muchos pasos a desniveles, señores, muchos pasos a desniveles, tremendo, tremendo, tremendo, tremendo. Uno no puede andar, andamos como los canguros, dando brinco. Vamos a ponerle la mirada de amor y cariño a nuestro pueblo para que nuestra gente se desplace con seguridad. Aquí está Krill Ancilos, de las manos del caballo Nepo Núñez Records, Nepo Núñez Digital. Aquí están ellos, los muchachos que van súper, súper bien, caminando hacia arriba, caminando hacia el estrellato, caminando

0: Pepo Núñez. Ahí está, sus pupilos, Rilan Silos. La información te la pedí, no la tengo para yo difundirla. La presentación de los muchachos no está en el Facebook mío, se borró. Sí, señor. Vámonos otra vez a los titulares.
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0: Bueno, Dominicana recupera medalla de oro en relevo mixto 4x100. Ayer fue negada, pero parece que recuperaron la medalla en los 4x100. Bueno, ratifican prisión a implicados en la red de fraude del SENASA. Bueno, el hombre sigue preso. Bueno, Juan Luis Guerra cantará en el cierre de los centroamericanos. El artista dominicano, el astro, el merengue, Juan Luis, estará haciendo el cierre el hombre. El control de la Finjus alerta sobre violaciones a garantías de privados de libertad, dice la Finjus. Condenan a 30 años de prisión a dos hombres por intento de sicariato. Oiga, por un intento, ya usted sabe. Aumento salarial de 30%, Poder Judicial genera debate en la República Dominicana. Irán anuncia, atención, acuerdo con Oman para gestionar Estrecho de Hormuz. Marco Rubio, dice Hormuz está abierto y Estados Unidos participa en diálogo Irán y Oman. Bueno, ojalá que sí, que estos encuentros bélicos tengan el fin para que la buena convivencia, el buen entendimiento, coño, pues guerra, muerte, vaina, coño, no es fácil. Señores, Adococo rechaza aumento de beneficiarios. O de beneficio, perdón, para el Poder Judicial. Y si Adococo que no, yo creo en acá. Bueno, el presidente Donald Trump presiona a petroleras de Estados Unidos para que bajen el precio de la gasolina. Ojalá que sea así, porque si ya el Estrecho de Hormuz está habilitado, está fluyendo normal, es decir, que todos los países tengan pues que bajar los combustibles. Así que ya lo saben.
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3: 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Vámonos con música, vámonos con el 15. ¿Dónde está el 15? Búscame al 15. Y la muchachita, búscamelo. ¿Dónde está el 15?

Bueno, sonando el 15 de la bachata, sonando duro, muy duro, muy duro, muy duro, ¿eh? Mi muchachita, pómelo otro ching ahí, pómelo, suénala. Suénamela, suénamela ahí. Suena mi muchachita ahí. 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Ahí está mi amigo Eri Pollo, siempre activo, Eri Pollo, siempre allá, siempre allá.

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Oye, qué lindo. Te recuerda que Eddie Nolasco Vargas, humanista, altruista y filántropo. El hombre vuelve. Eddie Nolasco. Eddie Nolasco. Sí, señor. ¿Eh?

51. Ahí está Pollo Recio, amigo Recio. Oye, qué linda, una de las bachatas. Pero suena, porque esa fue en vivo, suena medio opacada, ¿verdad? Pero oye esta otra, déjame ver. Oye esta otra. Pero oye esta otra. Escucha, oye. Wow. La verdad que Víctor Esteves, que paz descanse el hombre, una superestrella. Una superestrella, Víctor Esteves. Wow.

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Señores, escuchen esta canción de un talento nato de Santiago Rodríguez, Rami Torres. Le dijo a su manager aquí.

0: Hemos llegado a la parte final del programa Amanecer con el Super Nene. Señores, tengo a dos decanos de la comunicación que se parece que los ondean de la cama. Anthony Rodríguez y a nuestro distinguido amigo, el chocolate Miguel de Jesús. A estos dos vinieron de las manos aquí a cabina y se jondearon como los guardias, como los SWAT.
1: Ya son las dos.
0: Es bueno levantarse temprano, es bueno madrugar. Mi padre me decía siempre: mi hijo, acuéstese temprano para que se levante temprano. Porque quien comienza el día tarde, tarde termina. ¿Cierto o no? Miguel Barrero tuvo el placer. En breve conexión, no se lo pierda. Hasta aquí, Amanecer con el Nene. Dios le bendiga. Bye, bye.

0: puerco.
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1: Muy buenos días, amables oyentes que sintonizan este espacio Conexión. En este jueves que tengo de invitado a Mr. Anthony Rodríguez. Anthony, ven para acá, buenos días. Y bienvenido aquí a Conexión, este espacio que día a día traemos para las informaciones, el análisis y los comentarios que usted necesita saber hasta este momento. Mr. Anthony Rodríguez, muy buenos días y bienvenido aquí a Conexión.
2: Hola. Muchísimas gracias. Buenos días, señores. Un placer para nosotros encontrarnos aquí en esta estación de radio que nos ha dado bastante beneficio, Línea 106.
1: Claro, y aquí aún sigue en el aire con este compromiso social de la familia Ascona para todo el servicio comunicacional de la región y del país.
2: Así es, ¿no? Y sobre todo, reencontrarme con ustedes aquí en esta mañana. Decía el nene ahorita que Miguel de Jesús y yo parece que éramos ¿de qué departamento fue que dijiste, nene?
3: De los SUA,
2: que porque nos tiramos temprano, pero que nosotros fuimos militares los dos.
1: Exacto.
2: Y los dos caminamos temprano. Entonces, yo me levanté temprano a caminar, estaba dando vuelta en el parque y me topé con Miguel de Jesús que venía para el emisor y lo seguí.
1: Bien, excelente. Al final sigue siendo estos medios de comunicación el punto de encuentro de lo que de una u otra manera me estaba aportando los diferentes medios de comunicación.
2: Dice don Percio Ascona que cuando yo necesite venir aquí, solo tengo que venir a abrir aquel micrófono de aquel lado.
1: Así es.
2: Y a veces yo vengo y me siento allí, duro 30 minutos haciendo un programa de romántico.
1: Excelente. Antes de aprovechar, porque el país el día de ayer y todos estos días he estado disfrutando de los Juegos Centroamericanos y del Caribe. Yo no sé mucho de deporte, pero tengo que reconocer la pasión que la dominicanidad despierta, uno no entendiendo el deporte, cuando uno ve jóvenes talentosos como lo que ocurrió ayer con Marilady Paulino, lo que ocurrió con el 4x400, es una muestra que aún hay una juventud que está interesada en el deporte, en la sana recreación. ¿Todavía tú piensas que hay esperanza?
2: Sí, yo pienso que sí. Lo que pasa es que creo que deben de ayudar un poquito más a los atletas. Por ejemplo, aquí los atletas practican en unos juegos que están abandonados. Entonces deberían de habilitarlo un poquito más, porque aquí en Mao hay muchos campeones. Aquí tenemos campeones en boxeo y la gente no lo sabe. Aquí hay un campeón de boxeo en Mao. Tenemos medallistas en pesas. Tenemos medallistas en lucha olímpica. Pero la gente no lo sabe. Y esos muchachos trabajan, y yo decía en días pasados que la mayoría de estos muchachos que se dedican a este deporte, solo le quedan dos caminos o tres: la policía, el ejército y la fuerza aérea, porque lo insertan ahí supuestamente para ayudarlo, pero cuando hay una huelga nacional o cuando hay elecciones también le pegan un fusil.
1: Contradictorio.
2: Entonces, lamentablemente, pero yo creo que sí, nuestros atletas son atletas nato. Yo me reí ayer con una fotografía que vi, que decía, el dominicano fulano de tal ganó oro en los 110 metros con valla. Tipo no dominicano. Será en representación de República Dominicana, el ciudadano haitiano ganó medalla de oro. Porque entonces, bueno, son haitianos para una cosa y no son haitianos para otra.
1: Pero yo...
2: Ese tipo, mano.
1: Yo analizando tu comentario el día de ayer, vi una que lleva 6 años en karate. Apellido parecido, no sé cómo se pronuncia, pero dice Nostralova. Y yo no te oigo que tú protestaste por ese oro.
2: No,
1: tú estás protestando por el oro del haitianito, por el bronce del haitianito.
2: No, porque esa yo no la vi.
1: Ah, ok.
2: O sea, yo te estoy diciendo lo que yo he visto.
1: Porque ¿qué ha acontecido con el tema del deporte? Hemos tenido medallas, como es el caso de Félix Sánchez, que en ese momento él no conocía el Puerto Jaina.
2: Esa muchacha,
1: el aeropuerto de los vivir.
2: Pero esa muchacha no dice que es dominicana.
1: Pero está representando.
2: Exactamente. Entonces debieron haber...
1: ¿Cómo dominicana?
2: Es lo que te estoy diciendo. Debieron de haber dicho En representación de República Dominicana, el ciudadano haitiano fulano de tal ganó la medalla de oro.
1: ¿Qué pasa con algunas federaciones que realmente tú no ves el impacto o no ves los trabajos o no ves que incluso el medallero como con cierta importancia con federaciones que tú no las sientes? Y muchas veces esas federaciones, que es igual a otras instituciones, estamos en el tema deportivo, pero eso ocurre por ejemplo en los gremios, ocurre en la junta de vecinos. ¿Tú tienes federaciones con líderes con 40 años dirigiendo esa federación?
2: Sí.
1: ¿Cómo avanzamos?
2: Es difícil. Mira, por ejemplo, no sé si te he dado cuenta que cuando la Federación Dominicana va a participar en unos Juegos Olímpicos en España, por ejemplo, cuando una dominicana o un dominicano gana, salen y lo abrazan con la bandera y lo llevan al podio con su bandera. Yo no he visto a nadie que ha salido a abrazarlo con la bandera aquí, estando en el patio. O sea, como que hay una dejadez. Hay una dejadez, o no sé si es la emoción de que están jugando en el patio y no se han percatado de eso. Pero nosotros, lo que estamos viendo, somos los que nos damos cuenta de los pequeños fallos que hay en cada una de las cositas. Sin embargo, creo que estos juegos van a marcar una historia en el deporte, no solamente de la República Dominicana, sino de Latinoamérica. Ese montaje fue excepcional.
1: Perfecto. Y mira, lo curioso de ese montaje, y lo conversaba esta semana, es que ese montaje, que es la inauguración, ¿verdad? Parte de lo que tú te refieres, es el acto inaugural. Es una cosa majestuosa, sí, al estilo de los premios o de los grandes eventos internacionales. Pero sustentado en el tema cultural. Es decir, ahí estaba el coro nacional, estaba la sinfónica nacional, estuvo danza contemporánea nacional de las escuelas de bellas artes. Es decir, tú le sacas el aspecto cultural a eso deportivo y realmente el atractivo estaba en el tema cultural.
2: Claro.
1: ¿Qué pasa, por ejemplo, con las actividades deportivas de la zona? En el caso de los barranquiteños, para poner la comparación, ese toque cultural es que le hace falta. Y por eso tú tienes eventos deportivos que han perdido ese atractivo en la región.
2: Eso fue fenomenal. Y todo el mundo ha hablado más de la misma inauguración del desarrollo de los juegos. Todavía ayer yo veía un programa internacional y veía que decían, nunca habíamos visto un montaje como el de la República Dominicana.
1: Entonces es posible hacerlo bien. Y es posible también que la República Dominicana, cuando nos unimos en un tema, podemos salir hacia adelante. Yo creo que ese puede ser un ejemplo para la provincia de Valverde. Como bien tú dices, estamos frente a algunas estructuras, y es notorio, aunque se han hecho intervenciones importantes en el caso del complejo deportivo de los Julio Muñoz, pero hay áreas que requieren atención. Y esa es una muestra de la importancia del deporte, no solo en la preservación de la salud y la mente sana de los jóvenes, sino también que eso es mercadológicamente atractivo para el mundo de la República Dominicana.
2: Cuando yo hablaba ahorita de que los atletas de la provincia, lo que nos corresponde a nosotros, son los mejores, yo lo digo porque muchos jovencitos de eso salen de la finca,
1: sí, sí,
2: a las 3 de la tarde, quizás sin desayunar, y vienen y se meten a un gimnasio a practicar boxeo o a practicar lucha olímpica, porque no tienen posibilidad. Entonces, ¿cuál es la brecha? Hay muchos que ingresan a una práctica es para buscar la manera de poder insertarse en la policía o en el ejército, porque es la única brecha que ven.
1: Sí.
2: Entonces, por eso es que digo que hay que darle mejor condiciones a nuestros atletas.
1: Y los centros educativos tienen un papel importante. Qué bueno que el Instituto Nacional de Educación Física está fomentando esto con los nuevos propulsores del deporte. Las escuelas es ese campo donde tú puedes identificar esas joyas, es esos muchachos que tienen el talento, que tienen la vocación y la disciplina. Por ejemplo, tú tienes, te debo compararnos con lo mejor, ¿verdad? Tú tienes, por ejemplo, las escuelas de los Estados Unidos, el college, es justamente donde se empieza a identificar esas grandes estrellas, pero sustentada por el colegio incluso, claro, con becas, con beneficios, con ese tipo de cosas. Pero aquí es todo lo contrario, aquí se le da la espalda a los atletas.
2: No, y allí para tú optar por una beca, tú tienes que ser un excelente atleta.
1: Y demostrarlo con números.
2: Aquí no, aquí si tú eres bueno, te sacan de la escuela.
1: Pero por...
2: Yo, no, ya tú eres bueno en esto, tú no puedes ir a coger clases, a perder tiempo. No, dedícate a esto. De ahí está el problema.
1: También es uno de los grandes problemas que tenemos, que se refleja incluso en los contratos de los prospectos peloteros, la mala administración de muchos, le dando peso y...
2: Y tú ves la mayoría de atletas hablando en una entrevista y no saben ni dirigirse a un público. Ahora, después que ellos se retiran, entonces, porque yo he visto varios atletas que después que se han retirado, como que han hecho curso, han hecho... se han preparado y ahora tú lo ves dando entrevistas.
1: Diferentes, ya, diferentes.
2: Gabriel, ¿qué se llama? Que fue en karate, creo que fue, que trajo oro.
1: Ah, en karate, sí.
2: Que ahora es mentor de un gimnasio que da instrucciones y el tipo tú lo oyes hablando y tú dices, pero ¿y este licenciado?
1: Desde el Ministerio de Cultura hay una propuesta que estamos trabajando. De hecho, por lineamiento de nuestro ministro Roberto Ángel Salcedo, y es que hay una modalidad de escuelas de bellas artes para el horario vespertino en los centros educativos. Es decir, tenemos centros educativos que a partir de las 3 de la tarde están subutilizados porque termina el periodo escolar. Entonces, ¿cuál es la idea del ministro? Bueno, que en ese horario, esas aulas que sí están habilitadas, que tienen tableros para danza, para teatro, pues ese horario se aproveche para... El que esté con la intención de estudiar arte, pues aproveche porque los espacios están ahí. ¿Por qué no hacemos eso con las escuelas? Por ejemplo, tú tienes sectores como los Cajuil, increíble, los Cajuil no hay una cancha deportiva, ¿dónde juegan los muchachos? Pero sin embargo tenemos centros educativos. ¿Pero qué pasa el fin de semana en horario de la tarde? Se le pone un candado. Es decir, no hay los espacios justamente para esos jóvenes. Me pido la recomendación que por qué no se pone en la escuela. A la disposición.
2: Debería de hacerse. Bueno, tú sabes que a veces las mismas personas que trabajan, los conserjes, los porteros, quieren su día libre, no quieren acercarse por ahí. Pero debería de haber una rotación.
1: Claro.
2: Una rotación. Por ejemplo, un portero para el fin de semana. Usted va a trabajar el fin de semana para que el otro portero entonces esté libre y haya alguien que abra la puerta. Pero para eso... Tiene que haber un permiso de educación que es muy difícil que lo den.
1: Bueno, pero estamos hablando del Estado. Es decir, podemos organizar que esos espacios están siendo subutilizados en por ejemplo, en horario de la tarde y los fines de semana. Y ahí sí. Puede haber clubes deportivos, ahí puede haber clubes de ajedrez, ahí pueden funcionar. Porque realmente hay que reconocer que hay una demanda importante de espacios deportivos en los sectores.
2: No hay espacio.
1: Tiene Franja, Los Cayucos, Cerro de Marino, Marino, Tierra Seca y... No hay una cancha deportiva.
2: No hay espacio y es que, como te digo, necesariamente se necesita que el Estado Dominicano haga aportaciones en estos casos. Pero ¿qué pasa? Yo pienso como que la juventud no quiere tampoco, en su gran mayoría. Por ejemplo, se han perdido muchas cosas que hacen falta. La poesía coreada, los grupos de teatro, los grupos de comedia. Nada de eso se ve porque ya la juventud lo que quiere es un teteo.
1: Pero sí.
2: La juventud. Pero.
1: Pero ahí vamos más que el gusto. Si no disponemos de los espacios, ¿dónde van a ir los jóvenes? Es decir, si no construimos los espacios, le decimos a esos jóvenes que están en teteo, decirle, mira, no, esa es una opción. Ahora, yo te tengo esta. Ven acá y vamos a formarte en teatro, en poesía creada, en pintura, en danza, en brinca, de patillas. Pero si el Estado no dispone de esos espacios, quizá la juventud no es tan culpable.
2: Sí.
1: Ahora, no tenemos esos espacios, pero tenemos 3 bancas de lotería por manzana.
2: Y 70 drin, donde ellos van al teteo. Pero es lo que te digo. O sea, si tratamos de rescatarlo... Y ellos quisieran ir fuera una cosa, pero la gran mayoría lo que quiere, prefiere el teteo. Oye, tú te pones a hacer una poesía coreada en una presentación del ayuntamiento, de la gobernación, en el parque central, y este pariguayo. Oye, dije, ¿qué es el beso? Pregunta el mundo, ¿y qué es el beso? Oye, pues cántate un reggaetón ahí para que tú veas cómo se mueve la gente. O sea, el tiempo va cambiando. La juventud va evolucionando, pero van evolucionando como en reversa.
1: Cada generación trae su característica. Por ejemplo, esa generación que recuerdo, bueno, no la recuerdo yo la tuya, pero sí conozco la participación, por ejemplo, de todo ese sector, 340 con los clubes juveniles,
2: claro,
1: con los clubes de lectores, y había una juventud que tenía esos espacios y participaba en lo mismo. Ahora, si no disponemos de esos clubes, el sector Cerro de Marino tiene un club cerrado. Tú lo solicitas por actividad, no se presta para nada, pero está cerrado y está abandonado. Es decir, no se presta, no hay la participación,
2: no te lo rentan.
1: Pero si el sector quiere hacer un tipo de actividad, entonces no, eso no se puede, los muchachos son malos. Entonces quizás señalamos mucho a los jóvenes sin darles esa oportunidad o esos espacios para que desarrollen, porque es la edad donde está la mayor cantidad de energía.
2: Bueno, nosotros practicábamos, el grupo Constelación Siglo XXI, nosotros practicábamos aquí donde estaba Renta Interna, ahí frente a Nepo, pero nosotros nos daban un espacio ahí, nosotros teníamos una área para nosotros en la
1: noche.
2: Y el
1: que estaba, me dicen, por donde estaba la ciruela. Tú sabes la ciruela y Toño Brea. Ajá. Dice que había un club juvenil. ¿Por ahí por donde tú vives?
2: No, estaba el club Jera.
1: Algo así.
2: Que era donde estaba la Copa de Oro.
1: Ah, donde estaba la Copa de Oro.
2: O sea, al lado donde estaba la Copa de Oro, ahí nosotros nos reunimos.
1: ¿Cuál figura estaba ahí que tú recuerdas?
2: Ahí fue cuando decidimos cambiarle el nombre a la 300.
1: Ah, ok.
2: Que le pusimos José Estanislao Reyes Aranda. Por eso Jera se llamaba el club. Y se le puso ese nombre a la 300, pero nunca, yo creo que el ayuntamiento certificó eso, pero nunca. Tú preguntes más cuál es el barrio
1: José Estanislao
2: Reyes Aranda, y nadie sabe. Ahora tú dices las 300 y todo el mundo llega. Pero ahí sí, ahí estaba Fico. Ahí estaba una eminencia de la poesía coreada y del teatro, Nelson Perdomo.
1: Ah, excelente. Amigo mío, vamos a tomar esta llamadita. Buenos días.
3: Buenos días, María de León.
1: Adelante, don Ricardo.
3: Buenos días, Miguel. Saludos para ustedes. Saludos para la provincia de Barrera de Mau Esperanza, de Mau Esperanza.
1: Don Ricardo, aquí está Anthony Rodríguez compartiendo con nosotros hoy su experiencia sobre los movimientos juveniles en el cual él participó mucho.
3: Saludos para Anthony, sí, tremendo locutor.
2: Amén, muchísimas gracias.
3: Hey, un saludo a Víctor Soto, Víctor Núñez, Buceta Miñez, Robert Diloné, José, Keke Jackson y demás personas. Miren, nosotros quizá no nos damos cuenta de algo. En estos juegos que se están celebrando, el gobierno la votó en lo que fue la infraestructura de Palacio, de los deportes, la inversión en los atletas, en la cual nosotros hemos llegado donde hemos llegado por la razón de que nuestros atletas fueron preparados, pero observen ustedes, que vuelvo y recalco, los que mejor se prepararon fueron los de la rama masculina, femenina, porque los masculinos no se quieren preparar. Aquí la juventud de nuestro país, señores, no quiere practicar deporte, no quiere practicar nada. Está en su cosa de ellos, la mayoría, no quieren estudiar. Usted va a la universidad y hace una encuesta afuera y 75 muchachas entran a estudiar y apenas 25 hombres. Es decir, que hemos tenido ahí una gran baja en lo que es eso. Y estos juegos, encabezados por el presidente de la República y el ministro de Deportes, Cristín Cruz, ellos han hecho su trabajo. Observen ustedes que aquí siempre, Cuba siempre ha sido fuerte en todos esos juegos, porque Cuba, todo el mundo es profesional. En Cuba no salen para ninguna parte firmado para jugar de aquello. Y nosotros como dominicanos debemos de continuar haciendo llamados. Por ejemplo, aquí en Mao, el presidente Leonel Fernández vino y nos hizo ese pabellón deportivo, en la cual muchos de nosotros no hemos caído en la observación de la importancia que tiene eso para nuestra provincia y la región. Es decir, que está como ustedes dicen, a veces están muy abandonados. No podemos permitir quede atrás, que no se nos caigan, porque ahí está el presupuesto de la nación más el presupuesto del avance y el futuro de nuestra juventud, está ahí en manos de eso. Así que felicidades a nuestros atletas y esperamos que seguimos bañándonos de oro, haciendo buen día.
1: Muchas gracias. Bueno, realmente todos estos días ha sido una fiesta deportiva en el que hasta los que no somos duchos en el deporte hemos celebrado cómo la dominicanidad ha estado en alto. Anthony,
2: ¿tú sabías que en el año 1979?
1: Yo nací en el 82.
2: Entonces, en el 79 me parece que fue. Anthony Rodríguez representó a la provincia de Valverde, la gente no sabe eso, a la provincia de Valverde en los Juegos Nacionales. En San Francisco de Macorís.
1: Qué bien, ¿qué deporte?
2: En atletismo.
1: ¿Tú practicabas atletismo?
2: Yo volaba, mi hermano.
1: No me digas.
2: Con decirte que cuando yo comencé a jugar béisbol en la liga de José Disla, el FLA, en una temporada yo me robé 79 bases. Y la gente no lo cree. Ese fue el primer diploma que a mí se me entregó. Y yo nunca lo puse en cañuela porque me le pusieron al mejor robador y no me lo pusieron de base. Yo dije, yo no puedo tener, yo no puedo jugar, en serio. Y luego entonces, porque a uno le metían cosas en la cabeza cuando uno era muchacho, comenzaron a decirme en donde yo iba a practicar, en los play, porque yo corría mucho y filiaba bien, comenzaron a decir que yo no iba a llegar a nada en la pelota, porque yo no tenía tamaño. Y yo me fui desencantando. Entonces me dijeron, no, pero tú lo que puedes correr, porque tú corres mucho, tú puedes meterte a atletismo. Entonces decidirme a atletismo.
1: Y yo recuerdo. Pero no llegaste a nivel profesional entonces en atletismo.
2: No, yo tenía como 16 años. Y por eso era que yo te decía ahorita que siempre los atletas caen en las instituciones catrenses. Como yo tenía como 16 años cuando yo fui a los Juegos Nacionales. Bien. Y me dijeron allá que si yo quería ingresar a la Fuerza Aérea Dominicana para ingresarme ahí mismo. Yo le dije, no, yo tengo que hablar con mi mamá. Yo era un niño. Yo le dije, yo tengo que hablar con mi mamá. Y esa fue la única vez que yo fui a los... Yo participé tres veces. Fui a unos juegos estudiantiles a la capital. La eliminatoria de esos Juegos Nacionales fue en Puerto Plata. Yo cogí segundo lugar en 200 metros plano. Cogí segundo lugar en... No, primer lugar en 200 metros plano. Y segundo lugar en los 100 metros.
1: Excelente. Tenemos una llamadita y buenos días. No, nos fuimos.
2: Pero ¿qué pasa con este? La gente tampoco entiende esto, el que no sabe de deporte, que en velocidad, nada más clasifican primero, segundo y tercero. De ahí para allá, ya no clasifican.
1: Bien.
2: Entonces yo recuerdo que en la capital, la primera vez que yo fui a correr a unos juegos estudiantiles, me preguntaron que si yo iba a correr así. Digo yo, ¿cómo así? Y me dice, ¿con eso tenis? Digo yo, claro, porque esos son los que yo tengo. Y me dijeron, no. Aquí se corre con una zapatilla especial. Si no, tú no avanzas con esos tenis. Yo no, pues me lo quito. Y yo me lo quité. Y cuando yo salí en los 100 metros planos, nada más decían, pero Dios mío, ¿y qué muchachito que corre este? Yo le llevaba una ventaja, pero una super ventaja a los demás corredores. Y al final, cuando yo llevaba como 50 metros, me fui gastando. Y la gente decía, ¿pero y qué pasó? Y cuando llegué al final, yo llegué en cuarto lugar. Pero yo llegué con los dos pies bañados en sangre, porque el chevrón es como una grama sintética. Y eso te come los pies. Eso me comió las medias y los pies me los rayó todo por debajo. Porque los atletas de aquí no teníamos zapatillas. Una desventaja sobre los otros que ya eran miembros del ejército, de la Fuerza Aérea, de la policía, y le compraban sus ajuares para poder correr.
1: Bueno, yo pienso que los atletas dominicanos, igual que otros, porque ahí tenemos el medallero cubano, y realmente es ejemplar lo que están haciendo los cubanos también. Bueno, sí, pero México ya es una potencia incluso económica, pero en Cuba, dime tú cómo esos muchachos han logrado este medallero, donde tienen que desayunarse con pan, agua de azúcar con pan, una cosa extraordinaria.
2: Eso es genético, esa gente.
1: Sí, pienso que hay una formación social en torno a las actividades deportivas. Tenemos que irnos al corte, Mr. Anthony, te agradezco esta participación. La parte final como reflexión y viendo la importancia de estos juegos, lo que es posible hacer como sociedad, y nosotros con la sociedad de la provincia de Valverde y noroestana, porque los juegos barranquiteños les pertenecen al noroeste, ver que es posible hacer unos juegos barranquiteños que sean económicamente activos, que sea importante deportivamente, pero que también que sea una marca para la región.
2: Sí, yo espero que la juventud se hayan sentado a ver estos juegos, lo hayan disfrutado y que sobre todo hayan visto que existe la posibilidad de rescatar todavía el deporte y que usted puede hacerlo y que aquí tenemos grandes deportistas que son mentores que nos van a enseñar cuál es el camino, pero para eso debemos dedicarle tiempo, olvidar un poquito lo que yo decía ahorita de la jerga, de los teteos y eso, y dedicarnos un poquito más al deporte, porque el deporte nos va a ayudar. Hoy en día tú sales por los barrios y vas a ver a muchos jovencitos que tú lo viste nacer, sumido en el vicio, perdido. Aquí los delíberes te venden la droga así públicamente en las calles, delante de ti no le importa, ellos se paran en su motor y te la pasan. Y es lamentable ver esta situación. Por eso yo pienso que nosotros como padres somos los que tenemos que inculcarle a nuestros hijos desde pequeño que el deporte es una de las bases fundamentales para el desarrollo del ser humano.
1: Gracias, Anthony Rodríguez. Nosotros vamos a una pausa comercial y regresamos en Conexión.
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1: Bueno, continuamos en su espacio Conexión. Yo quiero agradecerle a Mr. Anthony Rodríguez, que estuvo compartiendo este ratito con nosotros. Miguel Marrero también, que estuvimos conversando. Los adelantos que ha tenido la comunicación en tan poco tiempo. Realmente yo estaba intrusiando junto a Gladys Diloné en el año 2001. Y inicio en Radio Mao, y ya de eso hace 25 años. Y he estado de forma ininterrumpida acá. Y realmente hay que decir que cuánto ha avanzado la comunicación en los últimos tiempos en la República Dominicana, donde ya no solamente estamos hablando de una comunicación digital, sino que estamos hablando de televisión 5G. Y ya la masificación o la democratización que han tenido los medios de comunicación en los últimos tiempos han hecho posible que cualquier ciudadano tenga ese acceso a los medios de comunicación, se convierte en un reportero, se convierte en un talento de noticias. Y bueno, ha tenido sus buenas, sus contras también.

pero es más fácil ahora acceder a los medios de comunicación debido a la masificación que han tenido los medios. Pero qué bien, cuánta experiencia hablar de Radio Bao, Radio Santa Cruz y todo este tipo. Miren, bien, esta parte final, no quiero dejar pasar, agradecer la invitación que nos hace, bueno, que nos hace el Programa Mundial de Alimentos de las Naciones Unidas en el marco del proyecto Cuenca Resiliente, que tiene el honor de invitarnos al taller La Comunicación Efectiva sobre Resiliencia Comunitaria y Sistemas de Alerta Temprana. Esto es para comunicadores y periodistas. Hoy, 6, estaremos ahí acompañando, y gracias por la invitación, tanto al Programa Mundial de Alimentos también como a la Embajada de los Estados Unidos. Estaremos ahí pendiente. Bueno, quiero agradecer también y reiterar esta invitación que nos hace la Junta de Vecinos Nuevo Atardecer. Esto es el sector Sibila Oeste, junto a la Fundación Ashibel y Conapreso Internacional, el cual invita a una importante charla. Y yo espero y reitero esta invitación para que todos los moradores del sector pues se integre hoy a partir de las 5 de la tarde a la importancia charla Salud Mental y el Impacto de las Redes Sociales. Esto es hoy con los facilitadores, el psicólogo Enrique Ureña y la licenciada Maribel Esteve. Eso es hoy, 6, jueves 6, a las 5 de la tarde, en la calle Marino Tío número 35. Eso invita Leo Reyes, el comesolo mayor, sí, presidente de la Junta de Vecinos. Y qué bueno que actividades como estas se estén realizando desde el núcleo de los sectores que son la Junta de Vecinos. El impacto que en estos momentos tiene en el equilibrio emocional, pero también mental, de las redes sociales, debe de ser un tema a tratar socialmente. Es un tema que nos compete a todos como sociedad. Así que hoy a las 6 de la tarde, a las 5:30 de la tarde, estaremos en esta importante actividad. Quiero agradecer también, bueno, que ya había hecho pública la invitación que nos hacen para el próximo sábado el Consejo Nacional de Drogas, que la cual nos invita a la primera jornada cívica, la visión de las comunidades en las acciones preventivas por una familia sana. También estaremos por ahí, 3 de la tarde, Ayuntamiento Municipal de Mao. Dos noticias ya en la parte final. Una de ellas, ayer fue conocido la revisión de la medida de coerción contra el señor Santiago Jacín, así como también los demás implicados en el tema de Senasa. Un fraude colosal que se estima una cantidad astronómica de dinero llevado desde lo más rastrero, lo más burdo, lo más criminal que pueda tener la corrupción administrativa, que es llevarse el dinero de la salud de la gente. Este tema de Senasa no solo le arrancó la vida a personas, a otro la esperanza, a otro le llevó órganos, a otro destruyó familias, y bueno, por último la vida, que es lo más valioso que tenemos el ser humano, por el negocio, por la ambición. Un señor que no solo contaba con la confianza del presidente Luis Abinader, sino también con el respeto de muchos que le conocíamos, como es mi caso, y que ver que utilizaron la miseria, la necesidad de salud de la gente, de los pobres, de los que menos pueden, para su beneficio personal, requiere el castigo de la justicia misma, pero también de una sociedad que tiene que levantarse y empezar a exigir respeto por los fondos públicos. No por el dinero de la gente, como muchos mencionan y se refieren en los medios de comunicación. El dinero de la gente se respeta. No, el dinero de la gente no. El dinero de los contribuyentes. Porque aquí hay muchas personas que no contribuyen al fisco. Eso es el tema, como muchos que vemos en los diferentes medios de comunicación, haciendo arduas críticas contra el recogido de la basura, arduas críticas contra el tema de la energía eléctrica. Pero usted paga la basura. Eso pasa con mucha gente. El dinero de la gente no, el dinero de los contribuyentes, de los que sí cumplen con la responsabilidad de aportar y pagar sus impuestos, que es un deber que tenemos como ciudadanos. Ese apandillaje que hubo en el Senasa, y que de hecho hoy el señor se refiere a que tiene esclerosis múltiple, que tiene otros padecimientos de salud, con todo el respeto que uno le tiene, por
ser un ser humano. Pero cuando él estaba en Senasa no tenía ningún tipo de salud, de problemas, complicaciones de salud. No, ni siquiera era público. Y también uno desde la grada ve que estos grandes casos de corrupción son encabezados por funcionarios que una vez son señalados con temas de corrupción, se enferman, se degradan, se desarman y le empiezan todo tipo de problemas. Cosa que no le ocurre a los delincuentes famélicos, que no dejan de ser robos iguales, pero que no tienen voces ni nombre, y que eso pasa ante la mirada indiferente de las autoridades, pero también de todo el mundo. Qué bueno que el tema de Senasa siga su curso. Estamos esperando, y digo que bueno, sí, porque Senasa tiene que ser un tema de ejemplo para el país. Esto tiene que ser un ejemplo para que los funcionarios públicos primero entiendan que el dinero de los contribuyentes debe de ser sagrado, y segundo, que debe de haber consecuencia para quien abuse con los fondos públicos, y muy especialmente con el dinero de la salud de los pobres, que es lo que menos pueden. Llegamos a la parte final. Gracias por la sintonía. Si Dios lo permite, nosotros nos encontramos mañana.

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0: ¡Hey, saludos! Maravillas vamos a hacer esta mañana bonita del jueves, antesala del fin de semana. Arranque el sabor de la mañana. Desde ahora la música, la información, todo en el mejor programa de la mañana. ¿O no?
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0: Ya nos vemos. Ya nos vemos, mi amor.
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3: Buenos días, República Dominicana, buenos días, mundo, buenos días, pueblo, buenos días a todos ustedes por ser parte de Línea 106 de La Hora Clara en Radio. Este es el toque de queda de la hora de la mañana. Yo soy René Molina, Esteve está en los controles. Este es Línea 106, la dueña de la región noroeste y la que representa el Cibao de la República Dominicana. A ustedes gracias. Es 10:21 minuto de la mañana, porque hoy es día 6 del mes de agosto del año 2026, es exactamente 10:21 minutos de la mañana. A ustedes la gracia por ser parte de este proyecto comunicacional. El Partido Revolucionario Moderno, perdió el 45.8% de su militancia, porque el Partido Revolucionario Moderno presentó un padrón a la Junta Central Electoral en el periodo 2023-2024, que tenía 3 millones de simpatizantes o de miembros de ese partido en la República Dominicana y a nivel internacional. Cuando el Partido Revolucionario Moderno presenta ante la Junta Central Electoral ahora su nuevo padrón, porque la ley ordena que tiene que ser un padrón y no una un mamotreco de los partidos políticos, o todos los partidos políticos tienen un mamotreco dentro de su militancia, porque ahora tú tienes que limpiar la militancia. Y cuando se limpió la militancia del Partido Revolucionario Moderno, lo que aparece ahora es que 1.5 millones de personas es lo que están inscritos en el partido. Y ya no es un partido de 2.5 millones ni 3 millones de simpatizantes o de miembros como lo que tenía. O sea, la mentira era grande la que decían ellos. A cuando ordenaron el control, ahora ese partido solamente aparece con 1.500.000 votos, un poquito más, un poquito menos. Y yo me pregunto, si antes de ustedes ser gobierno, ustedes eran un partido de 2 millones y ahora son un partido de 1.5 millones de miembros, ¿cuál sería la situación que le espera a ustedes para un periodo 2028 donde ustedes se están restringiendo, ustedes se están encogiendo? Y al ustedes encogerse, las posibilidades son menos. Estar en el gobierno, tener la administración pública en términos de empleomanía y tener la administración pública en términos de manejo económico, tener control del Senado y tener control de la Cámara de Diputados, tener control de la Suprema Corte de Justicia, tener control del Tribunal Constitucional, tener control del Superior Electoral, tener control de los ministros, tener control de la Policía Nacional, tener control del Ejército, da mucho voto. Da mucho voto. Pero de todas maneras, quiero decirle que hasta en la familia a veces hay diferencia. El PRM, esa organización, ese grupo, que ya es un partido político, porque antes decíamos que era una agrupación, pero ya tenemos que entender que es un partido político, porque ahora presentó la realidad de ello, 1.500.000 votos. Y quien tiene 1.500.000 votos es un partido político. El PRM le tiene miedo a la decisión de la base. Que un grupo de personas sea lo que se encarguen de la democracia de ese partido. Están amontonados. Tienen a la base en la esquina y la quieren noquear. La noquearon. Porque las decisiones que se van a tomar en términos direccional en el PRM son decisiones que no le van a tocar a la base. Le van a tocar a la dirección del partido tomar todas las decisiones. Aquí no hay democracia. El PRM no es un partido democrático. El PRM es un partido de caudillo, donde el caudillismo es el que está controlando. Y ahí hay un grupo de personas que no quiere perder el puesto, que no tiene valor para dar la oportunidad a la base para que se presen, que no tienen valor para permitir que la democracia sea parte del funcionamiento de ese partido. Y lo que hacen es que lo tienen secuestrado. Entre Luis Abinader, Paliza y ese grupo, porque no voy a hablar de Hipólito Mejía, ni voy a hablar de Carolina Mejía, porque Carolina Mejía y Hipólito Mejía ahora tienen la mano debajo para que dentro del gorgojeo, si cae algo, a ellos les toque. Pero Hipólito Mejía no ha luchado por la democracia de ese partido, ni mucho menos porque ese sea un partido que la democracia sea la que impere, como era el último, el Partido Revolucionario Moderno, en algún tiempo funcionó así, donde la democracia imperaba. El PRM se ha constituido, todos los partidos cuando llegan al gobierno se constituyen en caudillista. Antes de llegar al poder, todos creen en la democracia, todos creen en la libertad de la expresión, todos creen en que todo tiene que ser democrático. Cuando llegan al gobierno, cohiben la democracia, cohiben el desarrollo del cerebro individual del individuo. Prohíben la libertad, prohíben la democracia, como la ha prohibido el PRM ahora. El PRM prohibió la democracia. Y el domingo, los golgojeros van a juntarse en la capital para proclamar el nuevo presidente del partido, el nuevo secretario general, los vicepresidentes y todos los que van a ser parte de la organización de ese partido en términos nacional, porque en lo provincial, ya ellos en lo provincial ratificaron a todo el que estaba y el que aspiraba no tiene sentido y usted no hay razón pertenecer al PRM. A una persona joven que quiera crecer en un partido político, a una persona joven que quiera desarrollarse en un partido político, en el PRM no lo logra. Porque el PRM es un partido de caudillista, de secuestradores de la base, y que no ha permitido que la base se desarrolle. Porque ¿cómo usted me va a decir a mí que usted lo va a secuestrar todo a la apetencia de la dirección del partido? Y no lo va a colocar dentro de permitir que la democracia sea la que impere en ese partido por el bien del partido y por el bien también de la democracia partidaria. El domingo van a juntarse en la capital y van a hacer su otro bache de siempre. Eso lo hacía el PLD cuando estaba en el poder. Pero cuando están en la oposición son democráticos. Hay que votar para el presidente municipal. Hay que votar para el presidente provincial. Hay que votar para el presidente nacional. Cuando están en la oposición y cuando llegan al poder, no, eso no va. Esa decisión no la vamos a tomar nosotros, porque a nosotros nadie nos tiene que dar órdenes. Ya estamos en el poder y manejamos el presupuesto de la nación. Y todo el que está aquí tiene que hacer lo que nosotros decimos del palacio. No lo que dicen lo que debería ser la libertad, la democracia de ese partido. Pues no hay democracia, porque nadie tiene derecho a aspirar. Porque ellos todos lo toman como decisiones cerradas en una esquina. Y tú terminas noqueado, aunque tenga el deseo de tú ser parte de ese partido de la democracia. Ahí no hay democracia. El que pertenece al PRM, tengo para decirle que usted ahí está metido, tiene el caco metido en una funda con cuatro cebollas y dándole palo. Tú terminarás golpeado. O no tiene razón de ser pertenecer. Porque ¿qué razón le tiene un joven, ¿qué busca un joven en el PRM? En un partido así, dicen ellos. No, porque en el año 2028... abriremos las puertas para que abriendo las puertas inmediatamente puedan la democracia existir. Mentira de ustedes, discursos

0: que ustedes le hacen a personas descerebradas, que no conocen cuál es su intención y que no conocen por dónde ustedes quieren transitar después de estar en el gobierno, cuando ustedes en la oposición no eran así. Y sigue siendo fulano la presidenta provincial. Y fulano sigue siendo... ¿Qué partido el diablo es ese? Los partidos políticos tienen que permitir que la democracia impere dentro de su masa homogénea humana, para que quien de fuera pueda verlo diga, yo puedo entrar ahí porque allá hay democracia. ¿Para qué tú eres PRMista? ¿Para ser uno más? ¿De un montón de 1,500,000? No. Cuando un joven quiere ser parte de un partido político, es porque quiere crecimiento, desarrollo, conocimiento, ser parte de la estructura que él entendió que puede ser, para él poder ser parte de lo que él pensó de un bienestar de la República Dominicana, como lo hacen el 80% de jóvenes que pertenecen al partido político. Pero en el PRM no existe esa oportunidad. No se la dan porque está secuestrado el partido. Y un partido secuestrado como está el PRM, y que toman todas las decisiones centralizadas a la apetencia de la dirección actual, tiene que revisarse. Tiene que revisarse. Porque mañana, cuando la decisión de un pueblo venga en contra de ustedes, en contra de ustedes, no se quejen. Y recordar que si usted sembró una mata de aguacate, no va a cosechar mango, va a cosechar aguacate. Si sembró una mata de mango, va a cosechar mango, no va a cosechar mandarina. Si usted sembró una mata de plátano, que se parecen mucho a la cepa del plátano, la cepa de la fruta llamada guineo, y la del rulo, a una persona que tú traigas de la capital y tú le dices, sepárame esas tres cepas, ¿de qué son? No conoce. De plátano, dice la tres. Si viene de la capital, dice de plátano. Pero si te busca una persona de aquí que conoce del área de las musáceas, que la componen el plátano, el guineo y el rulo, y tú buscas un cosechero, te dice, mira, ese de rulo, ese de guineo y ese de plátano. Eso no pasa en el PRM. No pueden separar nada, porque se amontonaron. Y ojalá, porque a mí me importa quién gobierne, yo voy a vivir la vida y gobierne quien gobierne. Pero tienen que cambiar la forma, porque en el fondo las cosas no le van a venir bien, porque ustedes saben bien que ustedes tenían un padrón en la Junta Central Electoral de 3 millones y ahora entregaron uno de 1.5, porque ustedes se están encogiendo y se siguen encogiendo, van a tener problemas, porque ustedes no han permitido que la democracia impere en ese partido. Y en la República Dominicana hay algo que gusta mucho, y es que funcione la democracia dentro de la decisión de los individuos, para que así pueda ser parte de que esa organización sea parte de la homogeneidad y la independencia de cada uno de sus líderes. Llévatelo, en breve regresamos con la Hora Clara en Radio.
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2: Regresamos con la hora clara en radio. A ustedes gracias por ser parte de este proyecto comunicacional. Le agradecemos la sintonía. Esta es Línea 106, la hora clara en radio, el toque de queda de la mañana. Recordarle que Diógenes Rodríguez está a las 6 de la tarde con el toque de queda de las 6 de 6 a 8 de la noche. A ustedes gracias. Wow. La República Dominicana. No me llamen el área de deporte, tú me llamas el área de deporte, tú no vas a hablar de deporte, entonces tú lo que vas a hablar de otra cosa y tú me vas a interrumpir el deporte. La República Dominicana anoche, wow, las mujeres dominicanas siguen siendo parte del éxito de los Juegos Centroamericanos y del Caribe. Y ayer la República Dominicana se coronó Marilady Paulino. Yo decía, a mí no me gustaba mucho la carrera de Marilady Paulino en el día de ayer. 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Yo no pensé que Marilady Paulino iba a hacer la carrera que hizo ayer, porque Marilady Paulino, cuando corrió los 400 metros, 400 por 400, hizo 48.91. ¡Wow! Es un récord, 48.91 los 400 metros planos, y ella lo hizo ahí. Después, Marilady cogió para clasificar para los 400 metros planos, y Marilady hizo 50.63. De 48.91 se fue a 50.63 para la clasificación. La clasificó fácil. Ayer, esa carrera me dejó a mí medio dudoso y yo pensé, dije, bueno, yo creo que la cubana Rosanna puede ganarle a Marilady. Porque vi una buena carrera de Rosanna, porque Rosanna clasificó con 50.13 y Marilady clasificó con 50.63 y Rosanna con 50.13. Entonces, la cubana Rosanna que llegó segundo. Ayer viene la competencia y me ha sorprendido Marilady Paulino. Marilady Paulino, la gacela dominicana, la campeona mundial de los 400 metros planos. Y ahora, y creo que va a ser campeona de los 400 metros en relevo, porque ese equipo que tiene la República Dominicana con Marilady y con esa joven de 20 años también, yo creo que la República Dominicana va a haber que ganarle. Ahora bien, viva la República Dominicana y viva la mujer dominicana. Tenemos 24 medallas de oro, estamos en el quinto lugar, ya le pasamos a Puerto Rico. Puerto Rico está en el sexto. Nosotros tenemos 98 medallas. Ciento y pico va a lograr la República Dominicana. ¿Qué quiere decir esto? Esto quiere decir que estamos teniendo éxito en términos deportivos y que nos estamos concentrando más en el deporte. Lo único es que estamos luchando más por la medalla que por preparar la provincia para tener buenos competidores. Y solamente luchamos por medalla. Y va a llegar un tiempo que no vamos a tener esos competidores si no preparamos una base que sea la que mantenga, sostenga lo que estamos logrando. Y me duele mucho que no veo la base, la capa que va a colocar la República Dominicana para que podamos seguir teniendo éxito dentro del deporte internacional como que no la veo. Ahora sí, el éxito está asegurado. Lo tenemos ahora. Porque estamos logrando lo que tenemos que lograr. Dame esa llamada. ¡Wow! El hombre de la fórmula.
0: ¡Ey, muchachos! ¿Cómo está la cosa?
2: La cosa está buena porque este es un país que los PRMistas tienen a todo el mundo, que se come un pollo todos los días con una libra de arroz y una gaseosa de la grande.
0: No, pero ayer yo estaba escuchando al administrativo de la presidencia, a Cascón, como lo dicen en Puerto Plata.
2: No, con mi amigo Paliza. No te metas con mi amigo Paliza. ¡Viva Paliza! Oye, el hombre de la paliza.
0: Ese tigre es un pechú. Según la versión de nosotros, ya sobrepasamos a Suiza en bienestar y en una economía en crecimiento bollante.
2: O sea, que él es de ¿Y cómo logra un país como esto, en 6 años que ellos han gobernado, esa mentira que él dice, resolver todos los problemas? Y ellos han tenido menos tiempo para lo que el PLD logró. ¿Y qué varita mágica tienen ellos? Tienen que callarse la boca y tienen que ser más consecuentes.
0: Espérate. Ellos llevan 20 años, ya ellos completan, igualan que el PLD. Son 20 años, pero cuenta del 82, cuenta del 78 al 82.
2: No, eso era el PRD, ahora el PRM.
0: Que estos son, dice, que esto es otra cosa.
2: No, esto es PRM. Recuerda una cosa que voy a decirte. El presidente de la
0: República no estaba allá. Oye, pero solo no estaba Ramón Albuquerque tampoco. No, pues está bien. Vamos a dejarlo así entonces. Mira, con relación a lo que es el deporte, me parece, y tú estabas vivo para la fecha, que los panamericanos son muy parecidos a este aparataje que se ha hecho, más de 13 mil millones para quedar en quinto lugar. Cuando los gobiernos se despiden, ellos hacen cosas para que lo recuerden. Gracias a Dios que se recuerda a Hipólito y esos panamericanos que estuvieron muy bonitos con Miguel Vargas a la cabeza como ministro de Obras Públicas. Realmente aquí no se ha entendido que si usted no tiene liderazgo, usted no invierte en la provincia, en el joven, ¿verdad? Tantos muchachitos jalando aire y jalando otras cosas. Pero es que usted no puede tener... ¿Quién dirige el deporte en la provincia de Valverde? Dígame, no hay liderazgo. A ellos no le importa esa vaina. A ellos no le importa la televisión y esos aparatajes e invertir. Pero porque sabemos, es que cree en el pueblo. Nosotros sabemos que tenemos talento, tenemos de todo. Pero lamentablemente ellos viven en la luna. Ellos viven, ya tú sabes, por los aires. Así que... Nada, yo felicito porque que tenemos talento, tenemos. Lo que pasa es que la cosa hoy, ahí hay gente que le da un premio para una casita, para ayudarle, oiga, porque aquí no hay ni siquiera una política de vivienda para que sea bueno en el deporte. Pero no lo hay para el que es profesional que da su vida trabajando. Mucho menos lo va a ver en el deporte, así que te sigo escuchando.
2: Gracias, Cuba. No tiene desayuno, ni tiene comida, ni tiene cena, ni tiene electricidad, ni tiene combustible. No excede y va a ganar más medalla que la República Dominicana. ¿Hasta cuándo la República Dominicana no va a aceptar que tiene que conseguir el modelo deportivo cubano para nosotros poder colocarnos dentro de la élite que tuvo Cuba hace 20 años

nacer malo desde la entraña de su madre. Porque este es un país que se gobierna solo. Porque que produce el 85% de lo que consume. Váyase a los datos de producción y consumo por país. Haití es el 15%. Puerto Rico no produce nada. Venezuela produce menos que la República Dominicana y Brasil. Nosotros somos un privilegio, pero tenemos mala suerte con nuestros propios hombres y nuestras propias mujeres que han sido parte de la conducción del erario público. Hemos tenido mala suerte dentro de la conducción del Estado dominicano por la riqueza que tenemos y por las oportunidades que tenemos de que cada dominicano diario debería comerse medio pollo, comer una libra de arroz, porque puede hacerlo, porque somos ricos, pero han regalado el oro. Todo lo regalan porque son unos tigres que lo que van a aprovecharse del erario público. Todo lo que han gobernado, no esto. Todos han sido enemigos del desarrollo de la República Dominicana y del bienestar de la juventud. Todos. Aquí nadie ha gobernado para el bien social, ni para el desarrollo de la República Dominicana. Aquí todos gobiernan para la apetencia de su familia, del paquetico o del tigre que le acompaña. Y no sé hasta cuándo, porque la temperatura está aumentando mucho, porque cuando nosotros bajemos a producir el 50% de lo que consumimos, no sé dónde vamos a llegar, porque mira cómo estamos con el 85%. ¿Qué será si llegamos a 50%? Quiere decir que la República Dominicana tiene que prepararse y entender que este tipo de cosas pueden suceder y estamos perdiendo el tiempo. Porque aquí cada quien lo que esté cogiendo cuadre. Cada vez que yo veo en estos juegos centroamericanos que Carolina Mejía quiere tirarse una foto con todo el que gana, pero no le importa que pierde. Que la primera dama de la República Dominicana, saludos para Carolina Mejía, salud y bendiciones para Carolina Mejía, que Dios me la cuide. La primera dama de la República, que yo soy un lambón de la primera dama, de Raquel Albaje, que me encanta su estilo, me encanta su forma. También aparecen también dentro de lo que es la foto de quienes ganan. ¿Y por qué no se? ¿Y una foto con los que pierden? Yo quiero una foto con los que pierden también, porque participaron y son parte. Pero los que pierden no dan like. Los que pierden no... Hay que hacerte una foto con el que pierde. ¿Y para qué? La van a ver como perdedora. Entonces aquí no se aplaude al participante. Aquí se aplaude al del éxito. Y no debemos aplaudir al del éxito, debemos aplaudir al participante, al que llegó último también. Debemos una foto con el que llegó último, Carolina. ¡Carolina! Una foto con el que llegó último. ¡Ay, no, esa foto no la quiero! ¡Esa no! Raquel Albaje, una foto con el que llegó último. ¡Ay, con el que llegó! ¡No, ese no lo quiero, el que llegó último! ¡Ay, yo quiero esa foto con el que gana! ¡No es con el que gana! ¡Porque un tigueraje! No es acompañarte por la participación, es acompañarte por el éxito. Ay, Dios mío, así sí es bueno servirse del caldero sin poner un chele. Así sí es bueno aprovechar el Estado para vivir él, aprovechar el erario público para poder presentarse siendo parte de ese éxito. Ay, cónchole, vete allá al fogón de Juanita, allá en San Juan, la madre de uno de los que ganó, a ver cómo ella mantuvo ese hijo, cómo ella, cómo su papá. Ay, con el chin de habichuela de San Juan para poder mantener su hijo. Y aquí se quieren tirar una foto con ellos desde que ganan. Si es con el mío, no te tira la foto. Porque tú no eres parte de ese éxito. El parte del éxito de mi hijo soy yo y mamá. No tú, no ustedes. Ustedes no son parte de ese éxito. Tú viste a mi hijo el día que ganó. Tú no lo viste el día que él iba a ser parte de la preparación para poder ser parte del éxito. Ah, el día que gana, ahí estoy contigo. Y tú sabes el hambre que yo pasé. Tú sabes los problemas que pasó mamá y papá y mi hermano y mi tío y mi abuela para mantenerme, para poder lograr esta medalla. Ahora tú eres que quieres la foto conmigo. Con un hijo mío no se tira una foto, ni la presidenta, ni la vicepresidenta, ni tampoco Carolina Mejía, ni Hipólito Mejía, ni el presidente de la República. Si fuera mi hijo que ganara una medalla, no se la tira, porque ustedes lo buscan en el éxito. Búsquenlo en el fracaso. Esta es la hora clara en radio. Vamos a poner un pequeño corte, regresamos en breve.

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1: Regresamos. Regresamos con la hora clara en radio. A ustedes gracias por ser parte de este proyecto comunicacional. Le agradecemos la sintonía. En el día de mañana es posible que... Estoy recibiendo, esperando una llamada, porque en el día de mañana es posible que Pelofino esté aquí, porque voy, es posible que esté en la capital. Porque voy a acompañar a un amigo para un problema de unos terrenos. Y parece, me pusieron un mensaje ahora, parece que es mañana. De todas maneras, aquí estaremos con el programa, aquí estaremos con el programa, porque me gusta decirle las cosas a la gente tal y como están. A ustedes gracias. Bueno, este es el programa La Hora Clara en radio, esta es línea 106. Permítame decirle algo. Permítame decirle algo. No es fácil lograr éxito en la República Dominicana tan fácil. Dice José Lalu que a los Foques puede ganar en una primera vuelta y que a los Foques va a ser un fenómeno. Y yo le quiero decir a José Lalu que para uno ganar la presidencia de la República Dominicana con estas dos patas, una pata que es municipal y una pata que es presidencial y congresual, esto está preparado para que quienes están en el gobierno y para quienes ya son la segunda oposición no le permitan a un tercero llegar. Porque tú tienes que ganar mucho ayuntamiento en la primera pata y Santiago Matías no tiene condiciones para ganar ni siquiera 20 ayuntamientos en la República Dominicana, independientemente del que sea un buen producto político, pero la base, pero en el pueblo no tiene candidato que gane senaduría y sindicatura. A ustedes gracias. Mañana, si Dios quiere, estaremos con ustedes. Que Dios me lo cuide, que Dios me lo proteja. Johnny Rodríguez estará a las 6 de la tarde con el toque de queda de las 6. Mañana, si Dios quiere, estaremos con ustedes. Que Dios me lo cuide y que Dios me lo proteja.

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0: Bien, muy buenos días a todos y cada uno de ustedes que nos dispensa la sintonía a esta hora de la mañana, por acá por línea 106.7 FM, también los que nos siguen a través de la emisora digital, la Necia FM, en la web. De igual manera, los que nos siguen en redes sociales, línea 106.7 FM, MAO RD. Ahí están las transmisiones con las que ustedes pueden interactuar. Así que buenos días, Daniel Esteves, buenos días, Daniel Brito, y buenos días a todos.
1: Saludos, muy buenos días, Nelson Mercado Peralta, muy buenos días para el Control Master, la superestrella, Daniel Esteves. Ahorita se pone bambino celoso si está escuchando. Muy buenos días, tengan todos los que nos sintonizan en este su programa Hablando Claro Radio por línea 106.7.
0: Bien.
1: Bienvenidos sean todos a esta entrega. Hoy jueves 6 de agosto, se fue el año, Nelson.
0: Es verdad. Bueno. Pues continuando, señores, la tabla productiva de la jornada de ayer, de los Juegos Centroamericanos y del Caribe, Santo Domingo 2026. Ayer fue un día muy productivo por la cosecha de 5 medallas de oro ayer, 3 de plata y 2 de bronce. Y eso alcanzó un total de 10 medallas para la República Dominicana en la jornada de los 11avos Juegos, 25º Juegos Centroamericanos y del Caribe. La República Dominicana, que estaba en un sexto lugar, vuelve al quinto luego de ascender y obtener estas 10 medallas. Y República Dominicana tiene 98 en total. Pero 24 son de oro. Hay unas 21 de plata y 51 de bronce. Pero ayer también fue revocada la sanción que pesaba contra el equipo de relevo mixto 4x4, que recuperó la medalla de oro luego de que los jueces invalidaran la protesta que había provocado su descalificación inicial. Tras cerca de 24 horas de revisión, las autoridades determinaron que no procedía la reclamación presentada contra el equipo integrado por Mayovanes de Olio, Fiordalisa Cofil, José González y Lirangi Alonso, porque se alegaba obstrucción. Así es que República Dominicana
1: sigue ganando, corriendo y peleando.
0: Sí, en todos los deportes que sean dando golpe
1: y corriendo.
0: Y corriendo, huyendo, lo está ganando todo.
1: Con excepción del béisbol, que no, se hay... corre y pasan vergüenza, pues, prácticamente.
0: Asco.
1: Ahora se puede competir por el bronce y dependiendo de los resultados de otro equipo.
0: Tú viste lo que yo le dije ayer, que Miguel llamó a Félix Fermín Jr., al manager del equipo dominicano. Tú escuchaste ayer, ¿verdad? Y lo que yo decía. Pero está bien, porque muchas veces que el orgullo... Pero yo te voy a dar otro detalle de los 25º Juegos Centroamericanos y del Caribe. La mayoría de los que han obtenido preseas, es decir, medallas, una gran parte de ellos no son de nacionalidad dominicana. Tienen parientes dominicanos, ¿verdad? Porque hay una rusa que peleó en judo, que es la esposa de Félix Sánchez.
1: Y tú dices, pero bueno, acá ahí está. Pero esa es la esposa de Félix Sánchez.
0: Esa es.
1: Sí, pero entonces cuando te mencionan uno, apellido
0: no,
1: Pie.
0: No,
1: ese es haitiano.
0: No. Es dominicano, porque él ha peleado por la República Dominicana. Porque si él hubiese sido haitiano, como dices tú, aunque es de ascendencia haitiana, hubiese optado por pelear por su país de origen. Sí, pero lo que es un medallita de oro.
1: Me refiero a la diferencia en la
0: sección. No, porque aquí siempre hay privilegios. Aquí hay gente que son de otra, incluso hay algunas que hablan inglés, que ni siquiera en español sabe hablar español. La que ganó los 100 metros planos, la que ganó en el relevo, que creo que el nombre de ella es Lirangi Alonso. Ella es en inglés que habla. Y hay otras corredoras que son de otra nacionalidad, y cada vez dominicano, pero es bueno que sepan eso. Dice Ángel Bombadilla que siendo nosotros los dominicanos una potencia de béisbol, hemos pasado la vergüenza con nuestra selección. Ángel, Team Pericle le hubiese ganado a la selección de béisbol.
1: Que Team Pericle.
0: Oíste, el equipo de softball del barrio San Antonio le hubiese ganado a esa selección que llevó República Dominicana a los Juegos Centroamericanos y del Caribe. No es por criticar, por querer denotar, sino que con el talento dominicano en materia de béisbol que contamos y llevar un reguero de gente que lo que no fue hacer absolutamente nada ahí. Imagínense, el primer juego fue en los 10 en Canquiña. Canquiña nos dieron, por todos lados nos dieron palo. Cuba nos agarró hace dos días y nos desbarató a palo. Entonces, con unos pitchers, es mejor reírse y dejar esa vaina. Vamos a hablar de otra cosa. Sí, porque, coño, eso es lo que llena uno de tanto. Saludo a Héctor Torres Gómez. Saludo, bendiciones. Dauri Calderón, Ángel Bobadilla, Juan Félix Gil. Dice Ángel Bobadilla que no lo ve así, que la mayoría son de Lidón. Bueno, pues Lidón tiene que revisarse.
1: Adiós, pero cuando tú ves un pelotero, por ejemplo, como Jairo Muñoz, un pelotero que era una promesa del béisbol. Mientras estuvo con los Cardenales de San Luis.
0: Sí.
1: Y cuando tuve pelotero como ese, las actuaciones que tuvieron en esos Juegos Centroamericanos.
0: Pero él dio palo.
1: Bueno, no, pero te estoy hablando.
0: Él batió
1: Te estoy hablando del calibre de muchos jugadores que integraron ese equipo y los resultados finales. Eso fue cuestionante.
0: Este muchacho, Jimmy Paredes.
1: Sí, eso fue cuestionante.
0: Que cada vez que se paraba ahí le tenían tres bolas, tres detrás, tres ponchados.
1: No, era una pared que le estaban tirando.
0: No muchachos, eso era una competencia de que más se ponchara. Pero bien, habrán otros centroamericanos y del Caribe. En otros momentos podemos participar. Como decía en el programa de Roberto Salcedo, que estaba pase por donde Cachi Torre. Bien, miren, cambiando de tema, ayer yo pensaba abordar un tema que tiene que ver con medio ambiente y recursos naturales. Pero Miguel de Jesús impuso su tema, evidentemente con su aliado, y no permitieron que yo... tocar el tema.
1: Bastante que te gustó a ti el tema de la margarita ayer, que fuiste parte de...
0: No.
1: Te incluiste, te sumaste.
0: ¿Cómo te digo?
1: La grabación está ahí.
0: Aporté, claro. Aporté claro. En lo que pude.
1: Claro.
0: En lo que me permitieron.
1: Yo no voy a permitir que tú estés hablando así de Miguel de Jesús.
0: No, digo que no me permitió porque...
1: Que no sé por qué no está aquí ahora
0: mismo. Como él es melodramático... Y él parece un gran actor de película mexicana. No me permitió. Sin embargo...
1: Tú eres un freco. Pero Miguel, de por Dios.
0: Sin embargo, vaya y reúnase con él, que está ahí. Okay. Y sí, arrástralo para acá. Dile que lo están acabando para que tú veas cómo él arranca para acá. Entonces, digo, con el tema de medio ambiente, es por la... Por una situación que pude observar, antes de ayer, o sea, estamos hablando del martes, por la tarde, en eso de la una y tanto de la tarde, fui al sector comunidad rural de dos que tiene Mao, que se llama El Cercado. Eso colinda con el contra de, el contraembalse, allá por la zona de Los Martínez, esa zona ahí. Y me llevé una gran sorpresa por la cantidad de villas y centros de, bueno, de sano esparcimiento, porque son villas, haciendas que hay allí, que han construido algunos maeños que se han mudado hacia esa área, como una forma de contribuir al turismo o al ecoturismo, porque permite que personas que se instalen allí puedan hacer senderismo, puedan correr en bicicleta, puedan correr en otro artefacto de movilidad, como el caso de los four wheel, caso de vehículos.
1: Una zona muy atractiva, en los tiempos de calor que estamos viviendo.
0: Exacto. No, y una carretera que está en óptima condición.
1: Sí, ecoturística.
0: Pero en el sector del Cercado, cuando tú vas a llegar a la comunidad, o sea, tú vas a llegar a donde está el caserío, me llevé la infausta impresión de una devastación que hubo en el bosque que estaba allí. Digo estaba porque ya no está, porque fue depredado, fue talado de manera total y brutal. Y cuando tú vas en la zona, en ese mismo trayecto, pero al lado izquierdo, tú ves también que allí se está realizando remoción de terreno. Entonces, ¿por qué yo digo medio ambiente? Me preocupa porque se supone que eso es un área protegida y más próximo a un río. Y el Ministerio de Medio Ambiente ha declarado esa zona áreas protegidas. Entonces, ¿cómo carajo una persona puede conseguir un permiso para aniquilar un bosque seco, en el que árboles característicos de la zona, como el caso del aroma, del cambrón, como el caso de la baitoa, como el caso del palo amargo, que ya están en vía de extinción porque prácticamente han sido eliminados?
1: Aroma, tú lo mencionaste.
0: Aroma, claro. Aroma. Entonces, esta situación me preocupó porque muy bien es que yo, que soy propietario de esos terrenos, que no sé cómo la gente pudo obtener terreno a orilla del río cuando eso no hay forma de venderlo. Pero hay gente que se ha robado la orilla de los ríos. Sí, hay gente que se ha robado la orilla de los ríos. Otros, para con sus propósitos malsanos, han incendiado bosques para eliminar las plantas, ¿verdad? Ah, yo no sé quién le metió candela a eso. No sé cómo eso cogió fuego, pero resulta que inmediatamente estos árboles son incinerados. A los pocos días usted ve maquinaria limpiando el área. Y yo no sé cómo el Ministerio de Medio Ambiente, que dice que tiene área protegida, que anda cuidando el medio ambiente, que hay un departamento de
1: prevención. Guardabosques.
0: Sí, no, hay una vaina que le llaman el SEMPA, que yo no sé qué es lo que diablo hace esa vaina, porque en todas las áreas protegidas están removiendo terreno. No sé cuál es la magia. Yo no sé cuál es la magia, a la falda de las montañas, dentro de los ríos, a la orilla de los ríos, que eso es área protegida. Pero usted se va ahora mismo a la orilla de los ríos y todas están ocupadas. Las que no son villas, son haciendas.
1: Y lo lindo del caso es que los propietarios de esas ocupaciones irregulares que están a la orilla del río, entonces quieren impedir el acceso
0: de las demás
1: personas, de la ciudadanía a los ríos. Entonces, eso es increíble.
0: Entonces, hago este llamado porque nosotros nos vivimos quejando permanentemente de la fuerte ola de calor que está impactando a nuestra provincia, a nuestro municipio, a nuestras comunidades rurales. Es el infierno que está instaurado en esta zona, porque desde que amanece es haciendo calor y desde que anochece es haciendo calor. Y a veces nos preguntamos que cuáles son las causas. Bueno, esos cambrones, esa aroma, esa baitoa, que son características de bosque seco, juegan un rol fundamental en el equilibrio medioambiental, porque son árboles que absorben calor. Si tuviésemos rodeado, como estábamos antes, por eso usted siempre le traigo a colación que yo decía, coño, en los meses de octubre, noviembre, diciembre, hacía un frío antes. Ahora no, como, ahora es calor.
2: Como colado.
0: Sí, un frío. No, pero hacía frío, sí. Había que ponerse cosas. Y siempre había un norte. La gente le llamaba un norte a una vaguada que se estacionaba. La gente decía, mira, eso es un norte. Porque era una vaguada que siempre para la época. Y en época de verano como en esta, que son épocas lluviosas, ha dejado de llover. Porque cada árbol, yo no digo lo que plantamos, el famoso NIN, el famoso... No, no, eso debieran eliminarlo. Porque eso es al contrario, eso le hace un daño al medio ambiente. Pero el árbol del cambrón, el árbol del aroma, que también es un derivado, ¿cómo es?
2: Una especie
0: del mismo cambrón, pero otra variedad. El guatapanal. Caso, el guatapanal, la vaina. Todos esos árboles son de clima seco.
2: El palo amargo.
0: Sí. Entonces, lo hemos estado eliminando. Vayan por el cercado para que ustedes vean. Pero no solamente en el cercado. En toda la periferia del río ha habido eliminación de árbol de samán, que es un árbol prioritario para la conservación de los ríos y de las aguas subterráneas. Entonces, yo no sé ¿Cómo vamos a hacer? Porque de lo contrario vamos a tener que buscar para dónde vivir, porque no vamos a soportar el calor. Y yo veo que en esa zona, y estoy hablando de un martes, que supone que los martes no son tan... No hay tanta gente así cruzando, porque la gente está trabajando. Y yo estaba desde la una y algo para esa zona, y los ríos estaban repletos de personas.
2: Lo que te decía, producto de la gran ola de calor que nosotros, y la prolongada, sí. Ha sido muy prolongada la estación
0: seca,
2: calurosa. Entonces la gente ha optado por irse a los ríos.
0: Pero lo peor aún, Daniel, no ha pasado. En ese recorrido que hice ahí en la zona del cercado, y que tengo prueba de ello, la gran cantidad de desperdicio, el vertedero que han hecho a la orilla. Pero tú sabes quién han hecho el vertedero. Esa partida de sucio y asqueroso que van al río de que a bañarse con su familia, todo lo que ellos generan de desperdicio lo tiran a la orilla del río.
2: Sí.
0: A la orilla del río usted va y ahí hay una montaña de desperdicio. Entonces, vuelvo y hago la pregunta, medio ambiente, ¿dónde carajo está esa vaina? ¿Dónde carajo está esa vaina que se llama medio ambiente? Que no sea para zararle la vida a aquellos que quieren hacer una obra, hacer un trabajo en beneficio de la comunidad. Ellos se la ponen difícil. Pero yo no sé cómo carajo un individuo puede burlar toda la seguridad de una institución que está llamada a cuidar el medio ambiente y los recursos naturales. Y los árboles secos de clima... húmedo, de lo que sea, son piezas fundamentales de recursos naturales.
2: ¿Sabe, Nelson, que hay ciudadanos que viven de eso? Le encanta estar metido en el río, los disfrutan, se lo gozan, son los más beneficiados del río y son los primeros que contaminan el río.
0: Lo que más
2: se supone que esos que viven en el río metido a toda hora y que disfrutan el río de esa naturaleza. Se supone que esos son los primeros que deben de tener un sentido de responsabilidad ciudadana con el medio ambiente.
0: Claro.
2: De compromiso. Y tú vas a un río, ve a los palitos para que tú veas. Ve un lunes en la mañana a Los Palitos para que tú veas.
0: No, no, no. Yo te dije que hice un recorrido por ahí. Ahí el Paso de
2: Jiménez. O el Paso Jiménez, o ahí donde Titilito. Vayan para que ustedes vean.
0: La suerte que ahí, y eso lo he podido observar también, y hay que decir la cosa positiva, hay que decirla. El área de donde Titilito se mantiene limpia, sí, porque el dueño de ese establecimiento que está ahí
2: lo limpia.
0: Tiene un personal para limpiar esa área.
2: Pero hay que decirlo. Pero yo lo digo cuando pasa, por ejemplo, el fin de semana. Ve un lunes temprano para que tú veas la realidad de lo que se vive. Y eso, esas situaciones, amén de que hay instituciones que han hecho jornadas de limpieza en esas áreas muy importantes. Y aún así no se logra solucionar esa problemática.
0: Bueno, lo cierto es que es una realidad tangible, que está ahí. Eso no me lo invento yo. Puedo invitar a cualquiera a que se dé un paseíto por ahí para que vea que lo que le estamos diciendo, si es verdad o es mentira. Y si es mentira, ustedes pueden llamar aquí y decir eso es mentira. Pero es una lástima. Vamos a tomar esa llamada. Saludos, buenas.
2: Buenas. Ese me parece a Juan Félix Gil.
0: Saludos, buenas.
3: Sí, buenos días, Nelson, Daniel.
2: Buen saludos, muy buenos días, Juan Félix Gil.
3: Control Master y a los compañeros que nos escuchan a través de las diferentes plataformas y vías de comunicación. Mira, escuchando el planteamiento que hace Nelson, me motivó a llamar porque precisamente esa noticia la vi en las redes sobre una queja que habían de unos dueños de propiedades por ahí, por la zona del río.
0: Sí.
3: Mira, yo quisiera saber exactamente si se cumplió o no la distancia de los 50 metros, creo que son, de la que debe tener una construcción.
0: 30 metros. No, eso nadie lo ha respetado. Escúchame, en el cercado, con honrosas excepciones que hay, cuando tú llegas al cercado, hay que tienen hasta 70, 80, 100, 150 metros distantes del río, que son los que quedan en la parte derecha cuando tú...
2: Honrosísimas excepciones.
0: Sí, son como dos o tres que hay ahí solamente.
3: Pues mira, ya por esa vía el reclamo se cae. Porque si tú no cumples con la norma, tú no puedes exigir entonces respeto a que tu propiedad no se... se vandalice, por así decirlo. Uh-huh. Porque, por ejemplo, vemos el caso. Tú decías que un martes había mucha gente. Recuerden que cuando se hizo esa carretera, se promovió precisamente eso. El turismo
2: turístico.
3: Bueno, todo esto que conlleva. ¿Y qué pasa con esto? Si se está promoviendo una zona para turismo, hay que crear los mecanismos para que ese turismo...
2: Para preservarla.
3: Sea sostenible. Por ejemplo, ¿qué tiene que hacer? Incomodadamente trabajar, diría yo, no sé, quizás estoy soñando, entre lo que es el ayuntamiento, que todavía es su jurisdicción de ellos ahí, medio ambiente, como digamos que el ente que tiene que regular ese tipo de cosas, tener una persona ahí que oriente, que quite, que porque tenemos gente cobrando dinero ahí en instituciones que no están haciendo nada. Es una manera de poder que eso que se estén ganando lo justifiquen ahí orientando con ese tipo de cosas, ¿me entiendes? Porque a fin de cuentas, es para preservar lo que tenemos.
0: Claro.
3: Si se está promoviendo el turismo, eso no se sostiene solo. Yo siempre he visto, me digo que mucha gente que quiere tener perro, pero no quieren asumir lo que el perro genera. ¿Me entiendes?
0: Sí.
3: Eso entonces, es espérate. O sea, tú quieres tener un perro y exhibirlo y bonito, pero entonces, y lo que el perro genera cuando él está en sus asuntos, que es por algo natural que se produce, ¿quién va a hacer eso? O sea, ¿quién lo asume? Entonces, no, espérate, vamos a trabajar en función de que se pueda preservar eso, que con orden podamos pues crecer yo, o sea, impulsarlo de otra manera, no dejarlo solo, como que nada, hasta los niños, si tú lo tiras al mundo, se crían solos, no vas a sacar buena cosa de ellos, ¿me entiendes? Así claro. Es todo. Gracias y buenos días, mis amigos.
0: Gracias, Juan Félix. Bueno, hacemos eso porque honestamente a mí me preocupó. A mí me preocupó esa situación que allí está pasando por lo mismo que estamos viviendo. Si usted busca diario, hay 3, 4, 5, 10 personas que han fallecido. Tú buscas el común denominador y es el calor que le dispara la presión arterial.
2: Mucho infarto.
0: Y le producen infartos. hay gente que no entiende que la enfermedad también tiene que ver con el medio ambiente. Que el medio ambiente es fundamental para tu estado de salud o de enfermedad. El medio ambiente es vital.
2: A eso se refiere cuando habla de la sostenibilidad del medio ambiente.
0: Bueno, hago esa vaina porque aquí a nadie le está importando eso. Aquí todo el mundo lo que quiere es hacer dinero. Aquí todo el mundo no le está preocupando nada. Aquí lo que está un grupo de gente en hacer. Aquí hay personas especialistas en el uso indebido de los terrenos que no son de ellos, de depredar áreas para convertirla en solares, o para convertirla en finca de banano, o para convertirlo en finca o establos para la crianza de animales, aún y eso perjudique a la gran mayoría. Ojalá que eso pueda alguien, que yo sé que a nadie tampoco le va a importar lo que yo estoy diciendo, pero ustedes verán que nos vamos a arrepentir rápido, porque al ritmo que vamos, y un ejemplo que hace tiempo yo lo vengo poniendo, diciendo, ¿por qué antes, para usted ver una tórtola, para usted ver un animal exótico que regularmente se dan en aquellos lugares lejanos, montañas, se dan en bosques, breñas, como nosotros le decimos? Hoy día esos animales se han mudado a la ciudad. ¿Por qué? Porque le desbarataron su hábitat. El bosque donde ellos estaban lo han destruido. Una gran parte de gente robando tierra que no son de ellos, porque se las roban, inmediatamente depredan el bosque. Y esos animalitos que hay ahí, como culebra, lagarto, iguanas, entre otras aves, emigran hacia la ciudad buscando cómo protegerse. Eso, señores, quiera usted o no, es la verdad. Así de sencillo. Pero bien, voy a cambiar de tema porque el medio ambiente no le importa a nadie. Porque ahí en Laguna Salada hay una gran cera que está acabando. Ahí en el Junquito hay otra que eso tiene toda la calle desbaratada. Toda la calle hundida, dañada, un polvazo. Pero nadie hace nada porque yo no sé cuál es el misterio. No sé si es que cada empresa de esa tiene un bacá con maletín. No sé. Miren, cambiando de tema, y aquí voy. Ojalá que en los próximos días se espera. Estamos hoy, me dijiste que hoy estábamos a 6, ¿verdad, Daniel?
2: Sí, señor.
0: Estamos a ley de 10 días para que se cumplan 2 años exactamente de la toma de posesión del segundo mandato del presidente Luis Abinader Corona. Y con ello queremos elevar una plegaria al Todopoderoso, así como también al excelentísimo señor presidente constitucional de la República, Luis Rodolfo Abinader Corona, para que pueda introducir cambios en el tren gubernamental.
2: Mucha gente es infuncionales.
0: Presidente, funcionario, usted ha podido notar que en los 6 años que se cumplen ahora, el 16 de agosto de este año, es decir, a ley de 10 días, son muy pocos los funcionarios que colocó el presidente Abinader que han salido a defender la gestión de gobierno del presidente Abinader.
2: Eso
0: hace. Ha sido el mismo presidente que ha tenido que salir a defenderse él y dar la cara y responder cuando ha habido que responder.
2: Duró como 5 años haciendo una semanal.
0: Siempre y cuando ha sido necesario que lo haga. Y con muy, pero muy honrosas excepciones de que quizá aparece un funcionario que sale en defensa de las ejecutorias que realiza el presidente Abinader como cabeza de gobierno. Entonces creo que es propicia la ocasión para hacer la solicitud y como muchas cosas de este programa, hay un servicio de inteligencia que se llama el servicio de inteligencia, que no es el signo, pero es el DNI, que lo graba, que lo descarga y regularmente permanentemente
2: mandan los cortecitos.
0: Exacto.
2: Recopilan informaciones.
0: Recopilan informaciones que damos acá. Y a veces algún funcionario al que le llega la información nos llama y dice, mira, fulano, bájale dos porque tú dijiste esto y esto y llame. Y como usted sabe, si usted no oye el programa, no. A mí me trajeron la grabación. Ah, bueno, es un problema suyo. Yo lo digo. Ahora, si yo lo dijera en un patio por allá, escondido y con voz bajita, me preocuparía, ¿verdad? Pero yo lo estoy diciendo por aquí, un medio que lo oye la gente. Yo no tengo ese problema. Pero sí, el presidente, como dije el pasado lunes, presidente, hay que relanzar el gobierno. Hay que relanzarlo. Remueva todo el que no sirve para nada, porque hay mucha gente que no sirve para nada en los cargos.
2: Al contrario, mucha gente que lo que han hecho es abrirle frente al gobierno.
0: Ahí hay personas
2: que entre la práctica parece que hay una apuesta en contra del mismo gobierno.
0: Para funcionario. Que sepa. Sí, para que sepa. Entonces, presidente, tiene 10 días para hacer una evaluación. Y yo creo que usted no tiene que hacer evaluación, porque usted tiene diariamente, usted es el hombre más informado. Usted tiene todas las informaciones de quién está y quién no está haciendo cosas. Entonces, limpie ahora con estos 2 años, porque ya usted no puede presentarse a una reelección, porque usted mismo está en contra de eso. Usted dice 2 periodos y ya, que también yo estoy de acuerdo con eso. Pero estos 2 últimos años, ponga gente ahí que le pueda realizar un gran trabajo. Y así la popularidad y el partido per se vuelve a tomar cierta relevancia, porque reitero, hay funcionarios que creen que, como un deporte olímpico, que cobrar un salario mensual lo hace o le da esa legitimidad, y no, presidente, ahí hay funcionarios que usted debe remover. Claro, eso es si usted quiere. Lo mismo ocurre en los municipios y las provincias del país. Autorice a las gobernadoras, porque son mujeres todas, autorice a las gobernadoras a que cada funcionario de las provincias tenga que rendir informe y tenga que entregar un plan de trabajo. Aquí hay muchas instituciones que lo están cobrando sentado sin hacer nada, pero peor aún, que la gobernadora lo convoca a una reunión para hacer labores que van en beneficio de la población
2: y no van.
0: Y ellos no van, pero ella no tiene la manera de sancionarlo. Entonces, presidente, a los gobernadores o las gobernadoras, perdón, a las gobernadoras, dele la autoridad, désela, para que ella pueda sancionar a un reguero de mequetrefe que están en los cargos creyéndose la gran vaina, que están poniendo en riesgo la permanencia en el poder del Partido Revolucionario Moderno.
2: Hay una situación que se da con el tema de las gobernadoras, por ejemplo, con excepción, con honrosas excepciones, como el caso de Valverde, que tenemos aquí una gobernadora que trabaja. Pero se dio una situación en el año 2024 en eso. Hubieron muchas gobernadoras que se presentaron a cargos electivos y perdieron por su papel inactivo.
0: No. Sino es que tú quieres quemar a una gente, dale una gobernación.
2: Sí, pero cuando tú quieres hacerlo, tú lo haces. Sí. Por ejemplo, aquí está Marta.
0: ¿Tú quieres quemar a una gente?
2: Teníamos el caso de Montecristi.
0: Sí,
2: de
0: pero la hermana tú quieres quemar a una gente. Dale una gobernación.
2: Bueno, pero ella lo hacía.
0: Sí, lo hacen. Pero ¿y cuántas salían electas?
2: Bueno, pero no necesariamente tiene que ser porque el puesto te quema.
0: Sí, el puesto te
2: quema. Puede ser porque tú no hagas tu trabajo.
0: No. Tú querías una trabajadora hormiga, como dice aquí, ¿no? Porque eso no es miguita trabajando. Cuando era gobernadora. Ahora no sé. Y yo te digo a ti, ¿qué pasó? Con ella no, fue con todas. Porque es un área odiosa. Porque muchas veces tú no recibes los fondos suficientes para resolver las problemáticas. Cuando tú le resuelves a una gente, pero te echa 99 en contra, porque no puedes resolverle, no tiene con qué resolverle. Entonces, es una situación un tanto difícil. ¿Por qué? Porque si a esas gobernaciones, que las gobernaciones, déjenme decirles, señores, yo soy de los que cuando vuelvan a modificar la Constitución de la República, que es lo más probable, si otro presidente gana, sea del color que sea, va a tratar de modificar.
2: Principalmente los aspectos que sabemos.
0: Sí. aunque no se le será fácil, porque ese candado que está ahí hay que demostrar muchas cosas.
2: Sí, claro.
0: El tema de las gobernaciones deben ser electivos, cargos, como ocurre en otros puntos del mundo. En Estados Unidos, que es el modelo que aquí imitan, un gobernador tiene que ir a una votación, un diputado, uno de la Cámara de Representantes, un senador tiene que ir a votación, un alcalde va a votación. ¿Y por qué el gobernador no podía ir a votación? Para que no dependa del deo. Para que no dependa de que a los 2 años, a los 3 años te voy a quitar, sino que haya que esperar un proceso de votación, porque te legitiman por el voto popular, que ese ha sido el gran problema. No es lo mismo un diputado. El diputado tiene, un senador tiene mayor poder que una gobernadora. Un alcalde tiene, no importa de la junta distrital que sea,
2: por el modo de
0: tiene
2: elección.
0: Más poder que una gobernadora.
2: Por el modo de elección.
0: Porque son legítimos.
2: Sí.
0: Fueron legitimados mediante el voto popular.
2: Sí.
0: Un gobernador no. El gobernador es puesto por el dedo y un decreto del presidente.
2: Eso es así.
0: Es por eso que se les dice de que esas gobernaciones deben ser mediante el voto popular. O por lo menos, si no se puede, pues que le den la autoridad correspondientes para que puedan ejercer presión contra un funcionariato que se cree que está por encima del bien y del mal. Pero yo les recuerdo que ahora van a ser 6 años que salió del poder un partido que gobernó por 20 años creyéndose que eran dueños y señores de este país. Y véalo dónde están, una parte preso, otro andan huyendo,
2: partido
0: y
2: dividido,
0: otros están ahí esperando.
2: Un partido dividido.
0: Pero véanse en ese espejo, ¿eh? Porque cuando se salga del poder, ¿qué usted cree que va a pasar?
2: Que hay gente que se creen que el PLD se dividió en dos.
0: ¿Qué usted cree que va a pasar? Que cuando usted salga del poder, hermano, a usted lo van a perseguir.
2: Le van a pasar factura.
0: ¡Claro! Porque es imperdonable para ellos el hecho de que hayan sometido ciertas figuras por haberse robado este país.
2: Claro.
0: ¿Y qué usted cree que le va a pasar a algunos ciertos funcionarios de este gobierno el día que este gobierno salga? Y venga uno diferente al actual. ¿Qué usted cree que va a pasar?
2: No, aún hasta sin salir. Porque, por ejemplo, hay gente que están hoy en cargos públicos, Nelson, que mañana no van a poder pararse frente a la base de su propio partido.
0: Bueno, ya eso es una parte política que yo no...
2: Eso es dentro de la parte sí. Política, pero... Tiene mucho que ver con el papel que han desempeñado dentro de sus funciones.
0: Sí, pero lo que le quiero decir es esa parte. Que vamos a poner que gane un Lionel o que gane un PLD. Prepárense, que lo van a perseguir. Aunque no haya nada, pero lo van a perseguir.
2: Sí, claro.
0: Lo van a perseguir. Porque el gobierno más corrupto es el último que sale. El gobierno más corrupto es el último que sale del poder. Aunque no lo sea. Pero es así.

0: y hay que dejar el libre albedrío. El derecho que tiene usted a apoyar a alguien, tiene otro a apoyar a otro. Vamos a recibir esa llamada. Saludos, buenas.
1: Buenas, buenas, distinguido Nelson.
0: Mi hermano.
1: Qué feliz me siento cuando oigo que tú planteas esos planteamientos sobre las elecciones, para elegir los senadores, los gobernadores, todos los que sean electos por el pueblo, especialmente los gobernadores, porque señalado por el reo, ya eso es algo que está atrasado, siempre y cuando no sea que haya un compromiso para que se hagan de dinero. Si fuera elegido por el voto popular, tú puedes estar seguro que no actuarían así las otras autoridades sobre los gobernadores. Claro. Y una de las cosas que yo veo que tú tienes en política, más de 30 años de avance, por mediación de tu leer y enterarte de las situaciones políticas de todos los pueblos. Y aprovecho este momento para decirte que hay un partido que te necesita, porque está avanzando a la velocidad de rayo, con una esperanza, verde como una esperanza. Quisiera que tú formaras parte, si no tú fueras mental este domingo.
0: Déjele eso a don amigo suyo.
1: Al amigo mío. Sí. No, ya está allá. De corazón ya está allá, de la boca para afuera. Está en el PRM, pero de corazón está con la fuerza del pueblo. Bueno. Pues nada, lluvia de bendición y aquí disfrutando de este calor que está haciendo aquí.
0: Está
1: caluroso. Estamos en el mes de agosto, que es el mes más caliente, claro. Se siente la temperatura para hombres.
0: Y eso que hay en Pensilvania no es tan
1: caliente. A lo que le gusta el invierno a las mujeres, para estar blanquita y cositas con la carita. A los hombres nos gusta el calor. Pues ya, lluvia de bendición a ustedes.
0: Gracias, don Felipe. Muchas gracias.
2: Fíjate, ¿llegó Miguel Jesús?
0: No, ahí no llegó nadie. Porque mira lo que él hace, ¿ves? Mira lo que él hace. Tú ves la falta de respeto que uno tiene que aguantarle ahí.
2: Vino a saludar a su amigo.
0: Tú ves está bien, no hay problema.
2: Su amigo aquí soy yo.
0: ¿Cómo tú estás, Daniel
2: Esteves? Ayer yo tuve que quitártelo del lado y ponerlo ahí, porque antes de ayer tú le ibas a dar golpe.
0: Eso es lo tuyo, mi hijo. Enchinchar.
2: Ese es mi amigo.
0: Lo conociste por mí y ya me traicionó. Esa es la vida, hermano. Esa es la vida. Miren, pero ya casi estamos terminando.
2: No, hombre, todavía falta
0: 7 minutos. Entonces, yo digo, señores, dejen la pelea.
2: Hay un cuchicheo ahí con el tema de la dirección nacional.
0: No, eso se resolvió ya.
2: Sí, está resuelto, hay un consenso, pero con unos sectores como con una quiquilla y una vaina, pero
0: eso es
2: un al final ya hay un consenso.
0: ¿Quién es el dueño del PRM? Vamos a hablar con nombre y apellido. ¿Quién es el dueño del PRM?
2: Hipólito Mejía.
0: Tú estás loco, muchacho.
2: Luis Abinader.
0: Luis Rodolfo Abinader. Es el dueño del PRM. Cara. Dueño del PRM. ¿Y cuál es el codueño?
2: Hipólito
0: Mejía.
2: Entre ellos dos.
0: ¿Y si ellos se pusieran de acuerdo? Claro. ¿Quién más tiene calidad para cuestionar eso?
2: No, nadie.
0: Es lo mismo con la Fuerza del Pueblo. ¿Quién es el dueño de la Fuerza del Pueblo?
2: Leonel Fernández.
0: Ya, entonces,
2: dueño absoluto.
0: Ya, entonces, cada partido tiene su dueño. El del PLD, ¿quién es el dueño?
2: Danilo Medina Sánchez.
0: La gente que deje está hablando disparate. Vamos a coger la llamada. Saludos, buenas.
3: Buenas, Nelson.
0: Saludos.
3: Buen día. ¿Tú sabes que Miguel Jesús llegó ahora porque ella andaba buscando los chivos de cumpleaños, que el cumpleaños pasado mañana?
0: Ah, sí. Él anda buscando los chivos. Ah, pero no, Percio le suple eso, don Percio Acona.
3: Él andaba buscando los chivos, era.
0: Buscando chivos.
3: Pues va a caer. Sí, para cocinar pasado mañana.
0: No, Percio le resuelve eso, el dueño de la emisora, que tiene una.
3: Ah, gana. Pues está. Podría haber una fiesta entonces, aparte.
0: Sí, eso es. Eso es que. Si anda atrás de eso, es para continuar la fiesta.
3: Sí, pues ya usted sabe, feliz día.
0: Gracias, igual. Saludo a Minerva Mendoza, Pedro Julio Reynoso también ahí, que está en sintonía. Miren, entonces te decía eso, porque todo lo que suena, los tambores que suena, es que la posibilidad es que la presidencia del partido la asuma Luis Abinader, que él es el dueño. Ese partido era de su papá. Y cuando se generó la crisis con el PRD, bueno, se emigró a la Alianza Social Dominicana, que se le puso Partido Revolucionario Mayoritario. Y la Junta rechazó el PRD era el partido original que se había fundado.

0: Estaba la Alianza Social Dominicana, ACD, que es el partido, hoy PRM. Pero cuando se fue el grupo que trató de formar un nuevo partido, que se le puso Partido Revolucionario Demócrata, PRD. Entonces la Junta
1: le
0: rechaza la D por la sigla, porque se parecía al Partido Revolucionario Dominicano, PRD también. Entonces la Junta rechaza y debe cambiarle por lo menos esa sigla. Y se le puso Partido Revolucionario Mayoritario, que posteriormente hubo un grupo que puso, en vez de mayoritario, póngale moderno. Y así se le puso Partido Revolucionario Moderno, PRM.
1: Más comerciable en
0: términos y era más político. Sí, más vendible. Entonces, ahí surge el grupo Luis Abinader encabezando y Hipólito Mejía. Hipólito Mejía, que andaba buscando cómo transferir el mando, y usted ve a Hipólito y dice, no, ya mi época pasó. Se sometió a un proceso de convención junto con Luis Abinader, siendo la figura Hipólito Mejía, y Luis Abinader le gana. ¿Y qué pasó con Hipólito?
1: Se integró, aceptó, y
0: no solamente eso, sino que fue prácticamente el coordinador,
1: tirado para adelante. Se sumó un movimiento a nivel nacional.
0: Entonces, a la Secretaría General aspira un hijo de Carolina Mejía,
1: Juan Garrigó.
0: Y las probabilidades que hay es de que ese muchacho sea secretario general, y que la Secretaría de Organización Nacional sea de Gloria Reyes.
1: Así es.
0: Entonces, eso es lo que se ha planteado para terminar. Que el domingo es la asamblea de delegados para dejar eso concluido.
1: Se habla de una vicepresidencia, ¿cómo es? De operaciones, uh-huh. Que sería de línea Ascensión.
0: La vicepresidencia de operaciones o ejecutiva.
1: Que va a estar resolviendo el día a día del partido.
0: Del partido, porque Luis Abinader.
1: Mientras cese de gobierno.
0: El cese de gobierno. Entonces, eso está bien. Que pase así.
1: No, y esas figuras que tú mencionas, Nelson, habla muy bien de la democracia interna del partido.
0: Bueno.
1: En el sentido de ese relevo, de esas caras nuevas, de esas oportunidades
0: que se han dado. Que debe ser.
1: Que no pasa como nosotros vemos en la tradición.
0: Ese liderazgo rancio hay que ir saliendo de él.
1: Claro.
0: Y lo otro, que ya en el plano local. Dejen de pelear entre ustedes, mis hijos.
1: No hay necesidad de eso.
0: No hay necesidad de estarse peleando.
1: Y menos donde hay que esperar 2 años ya.
0: No, y con el mismo show de siempre. De que, no, porque solamente benefician a fulana con los cargos. No, es que fulana trabaja. Ella va a los lugares a resolver los temas de los demás. Ustedes son los que están de vago haciendo nada.
1: Y creen
0: que todos se lo van a llevar a su casa.
1: El problema es de quién le ha dejado el camino abierto a esa fulana para que resuelva.
0: Pero ella es la que está resolviendo. Ahora mismo es la que más está resolviendo temas a nivel de provincia. Entonces, en vez de usted estar chismeando, póngase a trabajar, por Dios. Digo, un consejo, ustedes, si ustedes quieren seguir así, ustedes siguen, a mí me da 3 pitos y una corneta. Llegamos al final, nos juntamos mañana otra vez en Hablando Claro Radio.
1: Bye, bye. Bye.
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17: Recuerdo perfectamente los 12 años, los últimos 12 años del presidente Balaguer. Siempre los gremios alzaban su voz de protesta por una que otra reivindicación. Hoy vemos como gremios específicos, específicamente el AMPA y el ADP, tienen una actitud política dirigida. Ciertamente, oponerse al llamado de apertura a las clases no es más que una metodología política para alcanzar del ministerio algunas situaciones que en lo particular se reducen a aumento de salario. Pues por lo regular no varían las condiciones ni de los planteles, ni de los alumnos, ni hay mejora significativa a algunas situaciones que tienen que ver con la educación per se. No se habla de la capacitación de los maestros, no se exige que los maestros se actualicen. No se habla del pensum educativo, que ya es tiempo de modernizarse y sobre todo de actualizarse y cambiarse. No, al final solamente se habla de reivindicaciones salariales, condiciones para los maestros y más nada. Digo esta correlación de los 12 años del presidente Balaguer porque recuerdo que la lucha era férrea, encarnecida para lograr algunas situaciones que regularmente eran planteles, mejora de condiciones de los mismos y hasta la misma condición del estudiantado. Hoy el ADP goza del 4% del Producto Interno Bruto. O sea, desde el Ministerio de Educación está manejando el 4% de todo lo que el país produce en su beneficio. Y esto necesariamente lo que hemos visto es mayor inversión de parte de los maestros, complejos deportivos, complejos de recreación, urbanizaciones y sobre todo tener la cooperativa más poderosa que tiene América, que es la CONAMA. Es cierto que las reivindicaciones son importantes, pero también es cierto que también es importante las mejoras, que las condiciones tanto salariales como del estudiantado mejoren. Ojalá que la ADP reflexione. No es tiempo en este momento con crisis globales que nos arropan de estar reclamando situaciones y menos que vaya directamente a la condición salarial, pues el país está viviendo momentos espectaculares. Recuerdo perfectamente cuando un patio de una escuela se reducía a una que otra bicicleta hoy están llenos de buenos vehículos, buenas jipetas, y los maestros siguen pidiendo nuevas reivindicaciones. Ojalá se sienten pronto en la mesa del diálogo, que no incidenten la apertura del año escolar, ya que todos están haciendo un buen esfuerzo. Cuidado con algunos maestros, específicamente a la dirección. No me refiero a los maestros per se, me refiero a su dirigencia, que muchas veces no busca el bienestar estudiantil, sino el bienestar propio. Cuidado con ustedes, aquí la pava lo pone donde ponía. Bien, señores, saludos. Vivimos el jueves 6 de agosto, ya apenas 10 días de lo que será la rendición de cuentas del Partido Revolucionario Moderno y su presidente Luis Abinader ante la nación. Gracias a los amigos que nos ven de forma diferida por Guildami Quiñones, canal 18, por Sony Visión, canal 14. Ahí estamos en canal da Full HD, lo que mejor se ve en la red. Por la necia, con mi amigo Luigi, ahí estamos también retransmitiendo este espacio y las redes de Línea 106.7 que cubren todo este movimiento noroestano y más allá. Pues la línea llega a todo el mundo, llega la emisora. Hacen las 12 y algunos minutos de la tarde. Buen provecho a los que están metiendo los pies debajo de la mesa, a los que se disponen a escuchar y a ver por la televisión y las redes este espacio Bajando Líneas Radio y Bajando Líneas Televisión, para lo que está en la web y en la televisión normal. Miren, ayer me refería al tema de la conformación de la plancha única, una plancha única que somete la dirección del partido y que busca tomar la dirección del mismo el próximo domingo. Esto será por aclamación, o sea, será la presentación de la plancha. No habrá votaciones, tal como dice Rafael Hipólito Mejía Domínguez, que lamenta mucho que no haya una condición normal de votaciones, pero será por votación, será por aclamación, no por votación, lo de la presentación de la plancha, donde la va a presidir el presidente Luis Abinader, va a ser el presidente del partido. Juan Garrigó será el secretario general. Juan Garrigó, que es hijo de Carolina Mejía, alcaldesa y precandidata presidencial. Y se espera que Gloria Reyes sea la secretaria general, aunque el grupo, eso lo presenta, Gloria viene por el grupo de David Collado y el grupo de Yayo Samson Lobatón. Ahora, el grupo de Carolina Mejía presenta a Simón Freud. Vamos a ver cuál de los dos ellos deciden que sea el secretario de organización de ese partido. Y el domingo ya tendremos conformado, aparte de que ahora se amplía a 15 más personas, donde el grupo del presidente pone 5, el grupo de Hipólito pone 5 más, y el grupo de David Collado, Yayo Sams Lobatón, coloca a los otros 5 para un comité ejecutivo central de 18 personas. Así estará conformado el PRM en lo adelante. En la materia provincial y municipal ya fueron confirmados sus dirigentes, lo que indica que ya solamente hay que comenzar a trabajar, hay que comenzar a dar los pasos pertinentes, aunque muchos vemos el PRM lento, sumamente lento, y sus funcionarios negados a ir a los medios a defender la gestión del presidente Luis Abinader. Pareciera ser que esto es un pandemonio cuando tú invitas, por ejemplo, un funcionario a comparecer ante los medios y luego te cancelan por una u otra razón. Pero me refiero a los funcionarios del gobierno central per se, para que quede claro esta situación. Pero el tiempo dirá. La oposición sigue caminando a pasos firmes, tomando como pretexto cualquier error gubernamental o municipal. Ellos los magnifican al punto que de las redes prácticamente se han apoderado, y el partido de gobierno y su maquinaria vamos a llamarle publicitaria, su maquinaria de comunicación, aún se encuentra rezagada pensando cuántos pelos tiene el buey. Con excepción, lógicamente, de algunos que están muy atentos a lo que está pasando y se mantienen llamando a los medios, trayendo y llevando información. Y esto yo lo veo bien. Es una situación que todos debemos de aplaudir, pues se trata de que deben de defender. Mientras tanto, seguimos viendo la larga fila de personas que ha salido de manos o de las filas del PLD. Siguen las personas saliendo de este partido. Esto, bueno, vamos a ver qué pasa con el PLD. La salida, lógicamente, de Loli Fermín le ha causado que mucha gente, muchos PLDistas, estén saliendo de su partido. Miren, hoy hay un apagón programado el 6 de agosto, hoy de 9 a 4 de la tarde, ya está en marcha hace rato. Los pueblos a afectar son pueblos de esperanza parcial, o sea, hay una parte de esperanza que su energía no depende necesariamente de este circuito. Está la fuera de servicio Amina, Buenos Aires, Los Huérfanos, calle Hermanas Mirabal, Los Cayucos, María Auxiliadora, José Francisco Peña Gómez, barrio Los Palitos, el Club del Cerro, barrio Nuevo, barrio La Fe, barrio Duarte, el Invisea, barrio Norte, barrio Primero de Mayo, barrio Sur, barrio Las Flores, Villa Muñoz, la calle de la 27 de Febrero, la avenida Esperanza, Boca de Mao, hasta alimentar la empresa de bananos Fred Fruit, Bello Atardecer, pueblos de Mao que van a ser afectados, Parcial, Barrio Militar, El Atico, Los Cambrones, El Parque, Hierba de Guinea, El Rincón, Barrio Las Flores, de Esperanza, Barrio La Gobernación, El Ayuntamiento, Boca de Mao, Calle Principal, La Cuneta, correspondiente al municipio de Esperanza. Apertura de la línea de transmisión por la empresa ET. Son la gente que están mudando las redes de un punto a otro. Vamos a ver qué pasa, porque hay problemas serios con esto, aparte de que tenemos problemas con el suministro de agua producto de algunas averías que se han suscitado en la ciudad de Mao, como es el caso ahí de frente al Banco Reservas, que se han suscitado una serie de averías muy complicadas. Yo me gustaría que INAPA y la empresa que está construyendo esa parte del alcantarillado, pues revisen a los operarios de las máquinas excavadoras. ¿Por qué? Porque se trata de que ya vemos como bastante sospechoso esta situación, y una rotura y una falta de manejo de estos aparatos que ha provocado que constantemente haya una avería. Eso es cada rato una avería. Entonces vamos a ver qué pasa, si es que hay, no son diestros manejando estos aparatos, o qué es lo que pasa realmente, porque ya nos resulta un poco sospechoso esto de estas averías constantes. Y justamente algunos comunicadores están ahí en el momento justo de la avería. Es como si yo le dijera, ven a las 5, que a las 5 yo dejo caer la pala o el cubo y se rompe la tubería y comenzamos los problemas en la construcción, específicamente en estos temas. Miren, Raquel Báez se refería en su intervención que estuvo con nosotros al tema del TRAE. El tema de estas guaguas, que es importante, ayer estuvo en representación del gobierno y del presidente Luis Abinader
18: la gobernadora provincial estaba coordinando junto a los directores de los centros educativos y directora regional de educación, sostuvo una reunión, un encuentro con Roberto Herrera, director nacional de infraestructura. Ellos estaban ahí hablando con ellos porque están solicitando la instalación de aulas móviles en los centros que actualmente requieren mayor capacidad para garantizar espacios dignos y adecuados para los estudiantes. Se van a seguir los trabajos con compromiso para que cada niño y joven tenga mejor oportunidad de aprendizaje. Y esto es interesante porque se trata de que tanto la gobernación provincial como la dirección de educación, en este caso la regional, pues se mantengan pidiendo constantemente esta situación. La regional Raquel Báez está muy, muy preocupada porque algunos centros que no tienen ese tipo de aula, pues los tengan para mejor capacidad. Dice que en el encuentro participaron la gobernadora provincial de Valverde, Marta Collado, así como los directivos distritales Pedro Luis Jiménez del 010901, Félix Rodríguez 0904 y Roberto Valle 0906 de los Almácigos, quienes presentaron las principales necesidades de infraestructura de sus respectivas demarcaciones y dieron seguimiento a los proyectos en ejecución. Durante la jornada se coordinó la agenda de intervención que están desarrollando en los centros educativos de la Regional 09 con el objetivo de agilizar los trabajos de mantenimiento, rehabilitación y adecuación de la planta física ante el inicio del año escolar que ya está pautado para el 24. Las autoridades educativas valoraron la disposición y recepción del ingeniero Roberto Herrera para atender las solicitudes presentadas, destacando que el trabajo coordinado entre Dirección de Infraestructura Escolar, la Gobernación Provincial y la Regional 09 constituye una garantía y va a continuar buscando espacios dignos y seguros y adecuados para estudiantes, docentes y personal administrativo, según se apuntó. Esto es interesante porque se trata de este esfuerzo en conjunto para buscar, para solucionar. Yo recuerdo cuando estábamos en la otra emisora que Ringer pues nos llevó el caso de la Yagua, donde estudiantes estaban recibiendo docencia en algunos lugares no exactos para los mismos, lo que provocó la intervención de la maestra Raquel Báez en este sentido. Ella siempre diligente, miren cómo van las soluciones, llevó los aires acondicionados, los abanicos, está gestionando más aulas móviles, que es importante, con condiciones para ser colocadas en centros educativos específicos. Y esto es importante que ustedes lo vean, lo asuman de esa manera, porque se trata de gente que sí funciona, que sí está dispuesto a hacer lo que hay que hacer. Vámonos a una pequeñísima pausa de trabajo, cumpliendo con algunos compromisos. 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Repito, 809-514-3643. Ya que a partir de la próxima semana llevamos un esquema mucho más ágil, mucho más presencial. Hoy están ustedes escuchando este programa. Yo estoy en diligencias médicas, pero ya pronto estaremos totalmente en vivo. Mañana el doctor Ruz Santos aquí en Bajando Líneas Radio por línea 106.7. Tele 18, Wildamis Quiñones, a través de Mao Cablevisión, 5 de la tarde. Sony Visión, canal 14, 8 de la noche. Canal de Full HD, canal 26, 10 de la noche. Y La Necia en estos momentos en live por la web. Ahí está Luigi Fajao con nosotros. Vamos a la pausa y regresamos.
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17: Es interesante ver cómo la oposición política intenta refutar ese acontecimiento que la FAO ha pronunciado, donde declara a la República Dominicana libre de hambre. Esta situación ahora resulta que ellos publican que una cantidad indeterminada de dominicanos vive con inseguridad alimentaria. No sé de dónde sacan ellos esos números, pues la FAO, bajo quintiles específicos, establece la condición de cero hambre para la República Dominicana. Ahora bien, yo no sé hasta qué grado ellos, los de la oposición, están dispuestos a mantener la ridiculez política, a mantenerse haciendo el ridículo en la República Dominicana, pues, ¿para qué rebatir tantas situaciones y éxitos de este gobierno cuando ellos lo que deberían de haber hecho es compensar y lograr que en su gestión de más de 20 años, tanto del Partido de la Liberación Dominicana y su separación, que es la Fuerza del Pueblo, duraron 20 años en el gobierno y no pudieron lograr situaciones tan puntuales como lo que ha hecho el presidente Luis Abinader? Lo cierto es que rebatir éxitos de otros es como una pendejada, es como una situación que cae dentro de la envidia y de la observación puramente política. O sea, la gente se da cuenta que tu afán es oponerte a lo que sea. Creo en lo particular que si Luis Abinader rezase el Padre Nuestro públicamente, la Fuerza del Pueblo y los partidos de oposición se atreverían a rebatir la fuerza de esta oración y sobre todo a decir que el Padre Nuestro no está en los cielos. Oh, y es fácil. Pues están tan dolidos, están tan, bueno, de qué decir, está tan hecho trizas la oposición que lo rebaten todo. Yo no sé quién les ha dicho a ellos que esa es una metodología efectiva para hacer oposición en la República Dominicana. Pues este es un pueblo muy inteligente y se da cuenta de todo, pero de todo. Y ellos que saben tanto, que lo investigan todo, nos podrán decir por fin cuántos pelos tiene el buey. Seguro que van a rebatir y a decir que el buey es calvo, pero la gente está consciente
18: de que las cosas no son como ellos las dicen, ni como las quieren presentar, que ya las cosas en este país, la pava no pone donde ponía. Miren, lo que está pasando con las redes sociales y el partido de gobierno y el gobierno mismo es algo programado. Yo había denunciado en este espacio, bajando líneas a radio, que me parece muy sospechoso lo atinado y lo atiemposo que está la oposición con respecto a los problemas que presenta la gobernanza en la República Dominicana, más específicamente en el municipio de Mao. Vemos como importantes influencers que ciertamente ayer colaboraron y fueron piezas claves en la obtención del solio presidencial para el PRM, hoy están del otro lado. Yo recuerdo también una vez que dije que la oposición, en este caso el Partido de la Liberación Dominicana y la Fuerza del Pueblo, si fuesen a invertir en comunicación, tienen más dinero que el gobierno. Ellos dos juntos pueden más que el gobierno pagar comunicadores, pagar medios y adueñarse, porque hasta dueños de medios importantes de este país eran de su parcela política, o sea, de su grupo, eran esas personas. Hoy vemos cómo el gobierno se arropa, se ahoga en una serie de criterios. De inicio del gobierno, el presidente Luis Abinader cometió el error, a mi entender, de responder a todas las presiones sociales. Yo recuerdo cuando cualquiera levantaba su voz, él escuchaba y comenzaron los entuertos a corregir cosas que aparentemente ya habían dado como un hecho por una vía. Luego presentaban una corrección y otra corrección y otra corrección y otra corrección, producto de las presiones sociales. ¿Qué derivó esto? Que realmente las personas se han creído que pueden desde los medios tumbar el gobierno. Y hoy vemos como la presión social es tan grande, tan fuerte, que de cualquier error, de cualquier disparate gubernamental, se hace un tema. En Mao, por ejemplo, tenemos el caso del alcantarillado sanitario. ¿Qué pasa con el alcantarillado simple? Es una obra compleja, una obra que desde el principio sabíamos que iba a dar problemas, ya que hay tres acueductos enterrados en la ciudad de Mao, de los cuales los tres están conectados a matrices que cuando se rompen sus tuberías por no tener un plan, no tener un camino por donde van, como fue el caso ahí del Banco de Reservas, que ha causado enojos y ha causado situación, pues vamos para un mes en esto, botando agua, y cada vez que se rompe una tubería, pues hay que llevarse el servicio de agua y queda media población afectada. Sabíamos que era compleja esta construcción, aún así el gobierno se abocó en la construcción. La parte crítica del proyecto no ha pasado, que es la parte de las pruebas de presión, cuando todas estas heces fecales y cuantas cosas comiencen a salir por ahí y comencemos a ver entonces la presión que se genera en esta tubería. Pero fíjense que, repito, parecía tan sospechoso que cada vez que hay una avería hay alguien ahí con su cámara y un comentario despectivo hacia la capacidad y la intención de los funcionarios de resolver este problema. De hecho, están minimizando cualquier otra posición o postura que se tome en torno a lo que es el alcantarillado sanitario en Mao. Y están más pendientes de una callecita, de un contén, de un chin de agua, de lo que sea. El hecho es criticar e interrumpir con este proyecto para, y lógicamente estamos dando y comenzamos a escuchar la palabra incapaz, los amigos de la Fuerza del Pueblo, del PLD, otros también que tienen candidatos alcaldes en la ciudad que van empujando hacia ese sector, llaman a las autoridades actuales incapaces, ineptos, para corregir la problemática que se está planteando. Lógicamente, también los funcionarios gubernamentales han cometido el error de no ir a los medios, de no explicar las cosas que hacen, de quedarse callado cuando cualquier persona necesita elevar su voz de protesta con una situación, no hay nadie que le conteste. Óigalo bien que se lo estoy diciendo. Nadie les está contestando y esto da pie a que quien genera la mentira pues se crea como una gran verdad porque nadie les está contestando. Esto no es cierto, que hay que responderle con el trabajo. Pendejos aquel que no da a conocer lo que está haciendo. Y hoy los funcionarios del PRM no hacen uso de su POA y ciertamente no llaman a comunicadores a participar. Y en este sentido quiero ser claro, los comunicadores viven de su oficio. No pueden pretender llamar a comunicadores a que de forma gratuita comience a promoverle su trabajo y a resaltarlo. Cuando es una noticia, un acontecimiento, un hecho, es otra cosa. Pero cuando se trata de dar a conocer un trabajo puntual, debe de ser pago. Y aquí los comunicadores viven de su trabajo. Y lo quieren muchas veces encarrilar, que están en tal o cual partido. Tal fue el caso de una reconocida amiga que quisieron crucificarle porque dio su opinión. Ella tiene todo su derecho como ser humano, como dominicana, como profesional, a emitir una opinión y a ser contratada por el Estado dominicano para ejercer una labor determinada. Ahora, si usted que pertenece al partido de gobierno no quiere eso, pues prepárese, cumpla con lo que dice la ley, con los estamentos y reglamentos que la ley plantea, y entonces podrá oponerse. Mientras tanto, este tema de las redes sociales tiene el gobierno de hinojos, lo tiene de rodillas, porque todos los días salen a la calle nuevas denuncias, todos los días salen a la calle nuevas situaciones, y el gobierno debe de enfrentar esto de una forma más drástica. Vamos a la pausa comercial y regresamos.
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18: Bien, continuamos por línea 106.7 y este encuentro Bajando Líneas Radio al Mediodía, esta expresión que usamos para comunicarnos con ustedes. También los que nos ven de forma diferida por Wildamis Quiñones, Tele 18 Esperanza, también Sony Visión en Esperanza, Canal 14, Canal La Full HD, Canal 26, Mao Cablevisión, 10 de la noche, y La Necia con Luigi. Ahí están nuestros amigos que nos hacen el favor de retransmitir estos espacios. Miren, el presidente Luis Abinader definió la plataforma Meta RD 2036 con un propósito nacional orientado a convertir a la República Dominicana en un país plenamente desarrollado para ese año, mediante un modelo basado en el crecimiento económico y sostenible, la inversión, la inclusión social, la productividad y el fortalecimiento de las instituciones. El mandatario hizo la afirmación durante la presentación de la iniciativa en el marco del primer Foro Nacional para el Pleno de Desarrollo, encabezado junto a la vicepresidenta Raquel Peña, donde participaron representantes de los sectores público-privado, la academia y organizaciones multilaterales. Abinader explica que en el foro fue concebido como un espacio de consultar con universidades y autoridades de la sociedad civil, con el objetivo de escuchar a quienes estudian la realidad nacional y conocen las necesidades de los distintos territorios antes de definir acciones. La propuesta recogida será incorporada al trabajo de Meta 2036. No queremos una consulta simbólica, sino una participación reflejada en prioridades, decisiones e instrucciones de políticas públicas, expresó el jefe del Estado. Es interesante todo esto porque se trata de una visión que tiene el presidente Luis Abinader hacia el 36, para que este país alcance. Lógicamente tendrá que mantenerse en el poder el gobierno, o sea, el partido de gobierno. Y como van las cosas con tantos funcionarios que no quieren hacer las cosas de forma correcta y algunos que no salen a defender su gobierno a la calle, será difícil, lo digo yo, responsablemente yo, será difícil, porque se trata de gente que está cómodamente sentado en sus oficinas y no es capaz de asumir responsabilidades de defensa de este gobierno. Si ustedes ven las redes sociales, si ven y escuchan los programas de radio y televisión, ve que somos unos cuantos los que estamos al frente de la Defensoría Pública del gobierno, defendiendo, justificando y promoviendo un gobierno justo, más aquellos que se han servido con la cucharota grande, que tienen buenos sueldos, buenas botellas, que yo no entiendo por qué este gobierno mantiene botellas, gente que inclusive vino de otros partidos acá y están tranquilos en su casa devengando 100, 150, 80, 90, carajo, así sí es bueno. Sin embargo, no asumen la defensa del gobierno central ni de sus ejecutorias. Estamos pagando generales sin tropa. Esos ciento y pico de generales que tiene la República Dominicana, hay que sumarle esos generales sin tropas que llegaron al PRM, disque dirigentes políticos, y hasta el momento no han hecho nada, no han contribuido en nada al desarrollo de la actividad política, social y económica de la República Dominicana. Miren, por otro lado, ratificaron la prisión a implicados en la red de fraude del SENASA. El séptimo juzgado de la instrucción del Distrito Nacional ratificó la prisión preventiva impuesta al exdirector del Seguro Nacional de Salud, SENASA, Santiago Marcelo, a Fefe Jacín Albani y otros cinco imputados en su presunta participación en la red de corrupción desmantelada mediante la operación Cobra. También presos y deben quedarse presos. La decisión fue adoptada a solicitud del Ministerio Público al considerar que permanecen vigentes los presupuestos que justifican la imposición de la pena o la medida de cohesión. El procurador adjunto Wilson Camacho, titular de la Dirección General de Persecución del Ministerio Público, sostuvo que al o el tribunal determinó que la prisión preventiva continúa siendo la medida necesaria, idónea y proporcional para los imputados. Yo, Rafael Vargas, le quisiera adherir la prisión y una pela diaria con tirigüillo y después bañado con sal y limón. Ladronazos, porque deben esas personas, tras la comprobación y la imputación, responder por esas penalidades. No es posible. No es posible que en un gobierno que tenemos un presidente transparente, un hombre que se dedique a trabajar más de 15 horas diarias, haya personas que se dediquen a apropiarse de los genes. Y por ahí está el caso del seguro también, que tiene que ver con los pacientes de cáncer. Ese es otro proceso que debe de tomarse en cuenta. Dice que además de Jacín, la medida fue ratificada para Gustavo Enrique Macida Cruz, Francisco Iván Minaya Pérez, Germán Rafael Robles Quiñones, una prisión preventiva de 18 meses en el Centro de Corrección y Rehabilitación CCR en Najayo, hombres en San Cristóbal. Le hubiera mandado para el 15 de Azua, allá que también en el 15 de Azua. ¿Por qué? Porque se trata de personas que han herido mortalmente la credibilidad política y la credibilidad social en la República Dominicana. Un gobierno y un partido que se vendió con una situación de seriedad no puede permitirse entre sus filas y dentro del gobierno a personeros de esa calaña. Y deben seguir profundizando las investigaciones. Hay que ver qué pasa con nombramientos de botellas, de gente que cobra sin trabajar, deben ir a la cárcel también. Y quien los nombró a ellos, insisto, el partido debe tomar acciones ejemplares de gente que está nombrando gente con denuncias específicas. Algunos inclusive pagos para llamar a los medios y desacreditar a funcionarios que están trabajando y haciendo una labor efectiva. Pero no es posible que se quieran vender como santos todos.

Situaciones vienen y situaciones van, pero necesitamos ejemplaridad. Ojalá pudiera aparecer Nayib Bukele aquí en la República Dominicana y que ponga a la gente que está en prisión como preso, no como un resort con barrotes, porque aquí lo que hay cárceles que son resorts o centros de negocio custodiados y protegidos por la policía. No porque la policía quiera, sino porque se lo impone la Constitución de la República. Hay gente que está mejor adentro de las cárceles, haciendo negocios, viviendo bien. Pero a mí, el día pasado, oiga, ¿hasta dónde llegan estos presos? Alguien crea un Facebook con mi imagen y mi nombre y todo, y me están contactando a mí. O sea, ni siquiera, ellos ni siquiera se percatan de que me están llamando a la persona que tienen como fotografía y están violentando su identidad, mandándome una solicitud de amistad. Dios no joda, estos presos tienen el diablo. ¿Sabe quién me escribió los días pasados? Que yo no entiendo cómo la mente, bueno, la mente de un preso sinvergüenza, que no tiene nada que hacer. ¿Eh? Cristiano Ronaldo me estaba llamando y escribiendo. No, no, pero oigan acá, señores. Cristiano Ronaldo, o sea, suplantación de identidad desde las cárceles. Solamente una mente que no esté al día, quizás un enfermo o alguien que esté distraído, le va a responder a Cristiano Ronaldo. Cristiano Ronaldo no me conoce, ni sabe quién yo soy. Ni le interesa, ni tiene tiempo de hablar con Rafael Vargas. Para que estos presos quieran confundirme a nivel de presentarme una situación de que Cristiano Ronaldo quiera hablar conmigo. Ay, Dios mío. Mientras tanto, continúa el doctor Ramón Rodríguez ejecutando una labor eficiente. Ramón, como siempre, preocupado por cada centro de atención primaria, cada hospital, cada centro de salud. Cada vez que les hace falta un aparato, una máquina, Ramón va y lo busca. El doctor Ramón Rodríguez siempre atento con su función, al extremo de que es el funcionario mejor valorado en el Servicio Nacional de Salud. Y así lo valoran también la gente que trabajan con él, como una persona eficiente, responsable y sobre todo que ha cambiado la cara de la salud en la región noroeste. Doctor Ramón Rodríguez. Mañana estará el doctor Ruz Santos, jefe de servicio, conversando con nosotros por acá, por Bajando Líneas Radio, por Línea 106.7. Tendremos banquete, mucho banquete mañana. Mañana es viernes, programa ahí especial. Estamos dándolos a presto. Ya se integran los próximos días el doctor Newton Solano a sus funciones. Vamos a tratar de traerlo acá a la radio, de conversar con él, de ver cómo se siente, cómo está su salud. Recuerden que el doctor Newton Solano sufrió un evento cardiovascular, el cual lo sacó de servicio durante un tiempo, pero aún así él iba a poner la mano, que Newton no está quieto. Pero por recomendación de sus colegas médicos, tuvo que aquietarse, como decimos, en el campo mío. Y ya se integra la próxima semana, así que la gente lo podrá ver, lo podrá saludar. Y atención a los necios, a los malditos colegas de él, que le hacen la vida imposible. Por Dios, no vayan a joder y a neciar en este hospital. A mí que me ha tocado ya durante 4 días consecutivos estar en el hospital, veo la calidad de los servicios. Muy bueno, muy buenas las enfermeras, muy buenos los bioanalistas, muy buenos los médicos, muy buenas las atenciones, todo está perfecto, aire acondicionado, limpieza, pulcritud. ¿Tú qué es lo que tanto joden, coño, con un maldito hospital? ¿Qué es lo que joden? ¿Eh? Todo por interés político mezquino de querer quitar a ese hombre de ahí porque le conviene a uno de ellos. ¿Para qué? ¿Pero para qué que le conviene? ¿Para trabajar o para llevar corrupción a los estámenes? ¿Para trabajar o para hacer del el engranaje del hospital un ámbito de perdición y de corrupción? Porque hay que ver qué es lo que quieren. Porque si una cosa está funcionando, está trabajando, coño, con lo que jode. ¿Qué es lo que joden? Ojalá que, repito, los malditos que le hicieron la vida imposible al doctor Newton Solano durante la gestión cuando le dio el ataque, recapaciten y sepan que los más pobres somos los que utilizamos esos servicios hospitalarios.
que ellos siguen en sus clínicas, siguen en sus laboratorios, siguen.

0: su riqueza. Pero los pobres somos los que sufrimos. Cada vez que anuncia, ahí veía doctor Colón hablando del código procesal. Bueno, esa es la opinión de él, tiene derecho. Aunque aquí vamos a traer un abogado que nos explique bien las cosas, porque el doctor Colón es médico, no es abogado. Por ende, no es que no se califica para verter una opinión, pero el abogado es el que tiene conocimiento pleno de la ley. Señores, vamos a de nuevo a otra pausa, ya prácticamente al final del programa. Retornamos.
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0: Hola, ¿qué tal? Buenas tardes, mi gente bonita de República Dominicana y el mundo. Ya estamos en vivo por esta tu emisora Línea 106.7, la que escuchan todos. La hora de Cheo, el brother de la bachata, en este jueves, antes del fin de semana. Contamos a 6 de agosto, año 2026. 6 de agosto, año 2026. Suena bonito, suena nítido. Cheo, el brother de la bachata, este lunes tenemos fiesta privada en el Mamey. Fiesta privada en el Mamey con Cheo, el brother de la bachata. Sábado 22 de agosto en The Ocean Bar en Villa Isabela. El gran debut por todo lo alto de Cheo, el brother de la bachata. Sábado 22 de agosto, The Ocean Bar, Villa Isabela lo recibe. Lo recibe por la puerta grande a Cheo, el brother de la bachata. Sábado 22 de agosto, anota la fecha. 809-572-7216. Se llama una sirena. Una sirena. ¿Eso eres tú? Una sirena hermosa, preciosa. Saludos para mi amigo, mi hermano, Ariel Fernández, allá en Canadá. Ariel Fernández, ese próspero empresario artístico. Escuchando la hora del mismo Cheo, el brother de la bachata, el que las sigue pegando todas, una detrás de otra. Yo sigo complaciendo solicitudes. Es la animación del JJ. Hoy con la ausencia del más cotizado. La ausencia del más cotizado anda en asunto personal. Anda en asunto personal el más cotizado. Dos gallinas, dos gallinitas, complaciendo solicitudes de inmediato. Suena Cheo, el brother de la bachata, por Línea 106.7. La poderosa, la que escuchan todos.
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0: Bonita, bonita bachata. Dos gallinas, dos gallinitas. Le gusta a mi amigo el cívico allá en Jicomé. También a Julián Marte. Julián Marte. Están activos con el programa ellos. La gente bonita de Jicomé. ¿Verdad que sí, DJ Baby Premium en vivo conmigo? El DJ Baby Premium. El hijo del cacique, Raulín Rodríguez. El animador. El DJ Baby Premium de lo mío personal. Le gusta a mi amigo Ariel Fernández. Dice Ariel Fernández que tiene mucha calidad. Tiene mucha calidad, Cheo. Cheo, el brother de la bachata, el mismo Cheo. Claro que sí, tremendo repertorio. Tremendo artista. Un artista clase A con mucha calidad. Sonando Cheo, Cheo, durísimo, durísimo. Por esta potente emisora. Línea 106.7, la poderosa. La que escuchan todos. La que no se pierde en el camino. Sigo bachateándote. Llegó el jueves, antesala del fin de semana. Esta se llama Yo Voy Pa' Allá. Yo Voy Pa' Allá. ¿Verdad que sí? Que vamos pa' allá. Vamos pa' allá. Con ti, ropa, mami. Espérame. Espérame pa' allá. Dame esa llamada, dame esa. Hello, buenas tardes. Saludos, buenas. Adelante, buenas.
1: ¿Cómo estás tú? Buenas tardes.
0: ¿Quién me habla y de dónde?
1: De Las Canelas. Yo quiero que ustedes me pongan La Sirena, por favor.
0: ¿Te gusta La Sirena? Le llevo el brother de la bachata. ¿Cómo tú te llamas?
1: Sí, así, así, así.
0: ¿Cómo tú te llamas?
1: Neni de La Canela.
0: Ok, la gente buena de La Canela, gracias. ¿Quiere La Sirena, la gente de La Canela? ¿Quiere La Sirena, La Sirena? Mi gente de La Canela, Santiago. Continuamos, Yo Voy Para Allá. Se llama Yo Voy Para Allá. Y me llevo el DJ Baby Premium. DJ Baby Premium, nos vamos para allá, hombre.

0: bonita bachata, bonita interpretación de Chevo el Brother. Yo voy para allá a buscarte, mami. 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En el Mamey, fiesta privada, sábado 22, en The Ocean Bar, en Villa Isabel, el gran debut de Cheo, sábado 22 de agosto. Para allá nos vamos a gozar, a bailar la buena bachata de Cheo el Brother, un artista que se la trae. Saludos para tu romántico, Rodolfo Contreras, tu romántico, activo con el programa de Cheo el Brother de la bachata, mi amigo Pedrito en Nuevo Adentro, Tico y Daniela Rodríguez, ahí está Pedrito pegado a su radio, también Tico y Daniel Rodríguez, pero qué trilogía, escuchando este banquete, la hora de Cheo. La hora de Cheo el Brother de la bachata.
1: Quiero que te vayas.
0: ¿Verdad que sí?
1: Yo no quiero que tú sí.
0: ¿Verdad que sí que te gusta, mami?
1: No te vayas, te lo pido por favor.
0: Adelante, mi negra. Adelante, la negra. Desde la Colorado de Inver, Puerto Plata. Dímelo, negra.
2: Buenas tardes, mi JJ. Feliz y bendecida tarde para ti y lo tuyo. Me alegro que tú hayas pasado tu día bien. Por la gracia de Dios.
0: Gracias. Mi negra linda, gracias.
2: Un nuevo día, un nuevo amanecer, a ti a lo tuyo. Saludo ahí para el más cotizado de la radio. También con el JJ de la radio, con línea 100L, como dice Víctor Núñez.
0: Claro que sí.
2: Saludo ahí a Guanín, a María Moronta.
0: Dale, negra.
2: Y a Yesenia también. Vamos a escuchar a línea 100L. Ya tú sabes, ya vamos a estar en sintonía.
0: Cuídate negra, desde la Colorada de Inver, Puerto Plata. Sigue Cheo el Brother de la Bachata. Sigue Cheo el Brother de la Bachata.
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0: Bonita, bonita bachata, romance, romance clandestino. Eso es lo que le gusta a ella, el romance clandestino. La pegó Chevo el brother de la bachata, durísimo, durísimo. 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Hello, buenas tardes, saludos, buenas.
1: Sí, buenas tardes.
0: Adelante, ¿quién me habla y de dónde?
1: De Cana Chapetón, Boca Chula.
0: ¡Ey, la gente de Cana Chapetón! Dímelo, Boca Chula, la gente buena de Cana, Cana Chapetón. Dímelo, Boca Chula. Adelante, Boca Chula. Se fue Boca Chula. Gracias a Boca Chula. Desde Cana Chapetón, reportando sintonía, donde se goza un paquetón, Cana Chapetón. ¿Verdad que sí? Sigo complaciendo solicitudes. Saludos para los camioneros. La gente buena de Villa Isabel a los camioneros. En cadena con la hora de Chevo, el brother de la bachata. Esta se llama Es una bruja. La tipa es una bruja. Hechicera. Oye, qué lindo suena esto. De Chevo el brother de la bachata.

bonita, bonita bachata. Se llama Es una bruja, es una bruja. Sonando Cheo, el brother de la bachata, en su hora. En su hora que está rompiendo, rompiendo. Rompiendo el millero a esta hora, Cheo, el brother de la bachata. Complaciendo a los camioneros. Allá en Villa Isabela. Sigue sonando a millón, a millón, a millón, arrozando. Arrozando, Cheo, el brother. ¿Le quedan bien? ¿Le quedan bien los pantalones a esa tipa? A esa bella dama, ¿le quedan bien?

los camioneros allá en Villa Isabela. Le quedan bien los pantalones a esa tipa. Qué lindo suena Chevo el Brother de la bachata. Chevo el Brother se estará presentando el sábado 22 en The Ocean Bar en Villa Isabela, a casa llena desde ya. Chevo el Brother de la bachata, durísimo. Le gusta esta bachata. Le queda bonito ese pantalón. Le queda apretadito. 809-572-7216. ¿Y dónde estará mi amigo Cheche? Cheche Jackson Medina. Mi amiga Carmen. Ahí en el cruce de Guayacanes. Y su esposo Cola. En sintonía. Con la hora de Chevo el Brother. Subiendo, subiendo el invitado. Invitado por Cheo. Cheo el Brother de la bachata. Invita a Carlos el Gusto. Olvídame tú, olvídame tú. Carlos, el gusto de la bachata.

bonita bachata de Carlos El Gusto. Carlos El Gusto, Olvídame Tú. 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Suena Petición Popular, la bachata que está rozando, acabando, La Sirena, La Sirena, Una Sirena, Johnny Guira, dale volumen, Johnny Guira, allá en Villa Vázquez, a todo volumen, ese chivirico, Johnny Guira, ese es un verdadero chivirico, Johnny Guira, súbelo, súbelo a todo.

0: Bonita bachata, ¿qué importa la edad, hombre? Si tú me quieres y yo te quiero, ¿qué importa la edad, hombre? Sonando Chevo el brother de la bachata. En este jueves, antes estaba el fin de semana. Ya está haciendo swing mi amigo Mokica. Viene en breve con el show de los más pegados. Mokica y el DJ Baby Premium.
1: Mismo Cheo.
0: Esto sigue caliente, esto sigue buenísimo. Línea 106.7. Se va tu JJ. Feliz tarde para todos. Goodbye, goodbye. A petición popular, te dejo con dos gallinas. Dos gallinitas.

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0: Vamos arriba. Que peleen los gallos, hombre. ¿Qué importa 60 y 70? Si hay gusto, no hay edad. Dale con el pico, hombre. Si no puede con el pico, dale con la espuela. Si no puede con la espuela,
1: usa la maña.
0: Usa la maña esa. La trapa maña, el abejón.
1: El truquito.
0: El truquito, el truquito.
1: Como dice Querube.
0: Dale el truquito, el truquito. Llegó esta vaina, llegó el monstruo, el que sabe por dónde se le echa el agua de coco. Juan Pablo. Tienes que esperar para que tú veas la calidad musical, David. Búscame una bachata de Víctor Esteves para dedicársela a Carmen Entrada de Mao, que te mandó saludos.
1: Saludo para toda esa gente buena de Entrada de Mao.
0: Bueno, pues todo el día no estoy por ahí, no. Hay problema. Para que...
1: Hay lío.
0: Hay lío para allá que yo... ¿Quién es? Sin mucho anuncio, David, vamos a entrar una vez musicalmente. Una sola, necesito un anuncio, vamos a uno solo.
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1: Usted me dijo uno solo, gracias por de hoy.
0: Ah, ok.
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0: 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Allá estaremos temprano, David. Vamos, le vamos a ir ahora, vamos a llegar allá a las 5 de la tarde. Vamos a entrar con la bendición de Dios.
1: A las 4 para fotearnos para de fría bajo aire. Ah, con la rifa a las 4.
0: Verdad.
1: 34.
0: Coño, verdad.
1: No, voy a poner huevo ahora. Llegáis de una vez sudado.
0: Sí,
1: no.
0: Sí,
1: bajo aire. Señores, el ambiente, por más calor que alguien esperar sobre esta zona, usted se va de New Liquor Bar y eso ahí parece Alaska.
0: Arrancó uno de los mejores proyectos de radial este sábado, antes llegué a decir televisivo.
1: Ahí está Juan Félix tirando ya.
0: Este sábado estaremos a partir de la 1 de la tarde con la entrevista del ex senador Yancho Matías aquí en Televisa Canal 43. Lo invito a que no se la pierda. Lo invito a que no se la pierda. ¿Por qué? Porque es un programa que no hay que, ya yo qué comida tú comes, ay ya yo qué refresco tú ves, no hay fuego. Ahí es fuego, porque fuego, fuego por debajo, es como la torta. Candela por debajo y candela por arriba.
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0: Solamente Don Pollo.
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0: Arrancó el monstruo musical.
2: No, carajo.
0: Tú estás loco, ¿eh?
1: Coño, Juan Félix Gil.
0: Se prendieron la emisora. Toda la emisora de la línea de oeste en cadena con este programita. ¿Quién está aquí, David?
2: Motica.
3: Le deseamos toda la bendición del mundo. Vaya con Dios.

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1: ¿Qué es lo que ella me dice?
2: Otra, papi, otra.
0: Suéltala, coño. Vaya con Dios. Dígame la vaina esa, vaina con Dios.
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0: Solo las vieron. Hasta las 4 de la tarde no hay para nadie.
1: Moquita.
0: Maracantaya, aquí es.

0: 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Buenas tardes.
1: Buenas tardes, el abusador criminal de la radio, Boquita.
0: Dígalo, Boquita. Dígame.
1: ¿Qué será que el alumno que se hizo asistente de un maestro hace un buena nota y qué clase? Porque, oiga, el alumno subió ayer y botó la bola allí, oiga, no se quedó atrás.
0: Bueno,
1: te lo pedí, el hombre, pase buena tarde.
0: Buenas tardes, Barracantalla de Las Matas. De Santa Cruz.
2: Vamos. 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
0: Nuestra vía comunicativa, el 809-572-7210. Recibo la llamada. Buenas tardes.
3: Buenas tardes, Moki.
0: Buenas tardes, mi señor.
3: Moki, hacer una pregunta. ¿Cómo ve usted la circunvalación norte de Navarrete, que estamos locos por transitar? Navarrete se mete, usted se mete por aquí 2 horas de camino, aquí un tapón, Moki.
0: Déjame decirte algo que decía mi mamá en vida. Todo el que quiere moño bonito,
2: aguanta jalón también.
0: Aguántese, que tenemos un presidente que está haciendo una obra para la historia, especialmente para la línea noroeste y Puerto Plata, pero especialmente para la línea noroeste, para que los Tigres de Navarrete, vamos a ver qué van a hacer después que esa carretera esté hecha. Vamos a la última llamada.
2: Vámonos con la próxima.
0: Se van a matar ellos mismos ahí. Buena.
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0: Buena.
3: Buena, Moki. Fue una bachata de Ramón Cordero.
0: ¡Suelta, hombre! ¡Vámonos!

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0: Dale, inmediatamente colócame otro bachate que huela whisky en la patada musical. Ah, antes de colocar el tema, yo quiero que el señor me llamó de Navarrete para la auto, para la circunvalación de Navarrete. Algunos comunicadores beben leche, coge gasolina, coge chelito, coge chequecito, que lo que vienen criticando, que hable de esa obra también. Por eso es que yo nunca he permitido. Si usted no va a decir la cosa positiva mía, no permito que me diga la negativa. Usted es un amigo mío, usted lo coge. Ah, no va a la negativa, me la va a decir, la va a decir. Y la positiva, mía, no la va a decir también. Entonces yo no le permito a usted que hable de mí. Ahora, un consejo, mira, Moquicá, esto, entonces usted tiene derecho a eso. Entonces, esa autopista, esa circunvalación de Navarrete, que hay que darle crédito al ex senador Edwin Nolasco. No podemos tapar eso con dedo. Edwin Nolasco fue uno de los que propuso que esa circunvalación había que hacerla para evitar los tapones, para evitar la huelga de Navarrete. Entonces, muchos comunicadores por una cosita quieren criticar. ¿Y eso por qué no lo dice? ¡Lambe, coño! ¡Qué tema!
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0: Vamos a felicitar a Carlito Álvarez que está de fiesta de cumpleaños.
1: En la Casa Elvi.
0: En la Casa Elvi, Carlito está de fiesta de cumpleaños.
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0: más de 20.
1: 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Ahí está Pedro Batista.
0: Sí, pero a Pedro Batista nosotros estamos guapos.
1: Está caliente.
0: Está caliente. En este programa está caliente Pedro Batista.
1: ¿Qué pensaba? ¿Que no se iba a saber?
0: Oye, pero ¿cómo Pedro? ¿Tú sabes? Oiga, Pedro Batista, usted está caliente en este programa.
1: Andaba en el área.
0: Se lo estoy yo diciendo. Yo no hablo mentira. Si usted me ve, tíreme primero, pues lo voy a tirar. Oye, ¿cómo que Pedro Batista va a estar en la zona de mano? Y no va a llamar a uno.
1: No, se pasó.
0: Se pasó, ¿eh? Pongo un maregue típico a Pedro Batista y todo eso.
1: Vámonos con eso.
0: Suéltalo, moreno, carajo.

0: suena Chico Torre con el ciego de Nueva Nagua, República Dominicana.
1: ¿Y esto qué es lo que pasa?
0: Vamos arriba, República Dominicana, triunfando en el deporte. Voy a dar una noticia. El fundador de La Serena, Román Ramos, lamentablemente falleció. Fundador del grupo La Serena.
2: Grupo Ramos.
0: Del grupo Ramos de La Serena.
2: Sí.
0: Ojalá que los hijos, sus familiares, sigan el ejemplo de desarrollo de los supermercados. Que en el próximo noviembre, supuestamente ya la de Mao está supuestamente disponible para abrir su puerta aquí en Mao. Repito, ha fallecido el señor Román, fundador del consorcio Ramos, La Sirena. Como nosotros, los baeños, vamos a tener el privilegio de tener una sirena aquí en Mao. So, supuestamente a partir de noviembre están abriendo su puerta. Y viene más desarrollo, porque también en camino está ya otro supermercado de renombre nacional e internacional, el Bravo.
2: Ramón Ramos Uría.
0: Sí.
2: Nació en el 41, murió en el 2026.
0: Aquí lamentando el caso. Para acá vienen muchos supermercados. No sé qué, si es que los maños estamos comiendo mucho. O es que hay mucho dinero. Eso, es toda esa cadena de supermercados que están llegando aquí, es por estudio. El gobierno te hace un estudio. Si aquí pone la sirena, ¿usted compra la sirena? ¿Sí o no? Y hacen muchas preguntas. Jay Mao, es un hecho la sirena. Lo anunciamos hace mucho tiempo por aquí. Ahí al lado de la tienda china, carretera Mao Santiago Rodríguez. A 30 metros, 40 metros de la fortaleza, a la derecha, en ese solar que pertenecía al señor Juan de Jesús Santo Moreno Santo, el dueño de Agua Azul de Mao. En ese terreno ahí, que hay unos transformadores que están ahí. En la parte de atrás, ahí viene el grupo La Serena. ¡Bye!
2: Vámonos a nombre de nuestra gente de Disco Blue de la Hora Azul, que presenta para este sábado 8.
0: Refrigerante
2: Urgencia, el más odiado. Ya lo dije.
0: ¿Lo dijiste tú?
2: Luisito está en sintonía. Oh. Hay que mencionarlo de este sábado. Este sábado, señores, DJ Jensen, el más odiado, llega Disco Blue de la Hora Azul este mismo sábado. En el ambiente más encendido, Disco Blue, a nombre de Refricentro El Rubio. 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
0: Continuamos con éxito tras éxito en vivo.
2: Cariño para Lauri, que está ahí en sintonía.
1: ¿Qué pasó?

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0: 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Así.
2: Sí, hombre.

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1: Bueno, también agradecer a Disco Blue este sábado, este mismo sábado, DJ Jens, el más odiado, Disco Blue de la Hora Azul.
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1: Muy duro, duro.
0: Cuéntala, hombre.

0: Casi aquí ya de nuevo.
1: Bueno, señores, ya hemos llegado a la parte final. Mañana, señores, ya mañana es viernes. Ay, Dios mío, qué rápido va el tiempo,
0: Para el que tiene dinero es viernes.
1: Sí, también, es verdad. El arrancado no tiene que estar pensando en día.
0: Para arrancar mañana es lunes.
1: Para arrancar no tiene que estar pensado de que mañana es viernes y que si es viernes, viernes.
0: Para que pueda desfifarrar 2,000 pesos, es viernes.
1: Ahí sí es verdad. Buenas tardes, República Dominicana. Va, el anuncio.
0: Bendiciones.
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0: Bueno, señores, este es el poder de la línea, por línea 106.7. Animación del Baby Premium, sustitución de Leo Robles. Sean todos bienvenidos, señores, gracias. Estamos en el poder, el saludo para los choferes que siempre están ahí en sintonía con nosotros.
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0: Todas las rutas.
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0: Bueno, el saludito para Domingo Cava, mi compadre Cava está en sintonía también, para Roelmi y toda la gente que está en sintonía desde Estados Unidos. 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
0: 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Continuamos con el poder de la línea en este jueves 6 del mes de agosto.
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0: sonando los líderes de la música típica, Banda Real. La banda que manda, Banda Real, sonando en el poder de la línea en este jueves. Jueves, antesala ya del fin de semana. 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

Buenas tardes, amigas. Buenas tardes, amigos de todas partes del mundo. Y toda la República Dominicana. Los que nos sintonizan a través de la 106.7 y los que nos sintonizan a través de

Gracias a todos y cada uno de ustedes que han hecho de la tarde estelar su espacio musical favorito en la radio dominicana. Nos comprometemos cada día a darle la mejor música típica dominicana. Hemos hecho ese compromiso de difundir al mundo nuestro folclore, la música que nos identifica como pueblo. Gracias a todos y cada uno de los que han hecho posible durante tantos años este programa que hacemos para ustedes siempre con todo el amor del mundo. Yo espero que ustedes así lo reciban. 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Gracias del alma. 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

espero lo haya disfrutado el Aine Colón allá en el Parque del Bamey. Ahí está el hombre trabajando siempre con ese radio encendido en la tarde estelar. Como no, amigo de Cheche Jackson.

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0: 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Ahí salió la parrandera.

la línea abajo es que está Juan Pérez. Bueno, ya hoy es jueves, víspera de viernes. Señores, las clases se abren ya.

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Leyenda Bartolo Alvarado, el cieguito de Nagua, la voz inolvidable de Chico Torres. Nuestro amigo Juan Basilio recibe el saludo. De su gente de allá de Monción, mi amigo Gilberto Torres. Cómo no, le envía saludos, Juan. Gracias por estar siempre ahí en la tarde estelar.

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Doña Cari Núñez. Sí, señor. Gracias, Carlos Torres. Saludando a su hermano Miguel allá en

0: La sintonía. Mi hermano el negro Peter.
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0: Ese sí es verdad, que no me floja.
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0: Ay, sí, siempre hay el hombre.
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0: Me dice que le dé un saludo a su hermano Juan Basilio. Ese es hermano de todo el mundo. Negro Peter. Juan Basilio. Gran amigo de doña Brunilda. Doña Brunilda de Ascona. La jefa. La esposa del hombre que está al frente del grupo radial Liniero. Don Percio Ascona.
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0: Así es que para Juan Basilio, un saludo cordial allá en Filadelfia. Sintonizado siempre ahí con nosotros. Leo Robles está conmigo en Trenton. Un abrazo, hermano. Démelo un saludo ahí a todos esos muchachos. La muleta asesina. Dios me deserrata.

0: Bueno, con ese merengue, mi querido hermano y amigo, el viejo Purito, el viejo Puro grabó una producción completa con Tatico Enríquez. Que Tatico lo buscó para que grabaran ese y otros merengues. Sí, señor, tuve el gusto de saludar, darle un fuerte abrazo al viejo Puro en el junte de Titilito. Vino ahí junto al maestro Lupe Valerio. Hay tantos músicos buenos que estuvieron por ahí este año. Noté la ausencia de muchos amigos también. Quizá por causas ajenas a su voluntad no pudieron estar. Entre ellos mi hermano, el negro Peter. La subía. Pienso López. Pero como quiera, dieron su apoyo a la actividad. Sí, señor. Esa gente siempre está presente cuando se trata de apoyar nuestra música. Olvidé decirles ayer que Cari Núñez y Julio Jaques querían excusarse también con sus seguidores, ya que habían sido Cari Núñez invitada especial de Tito, de Titilito, para la actividad del junte típico. Lamentablemente se le presentaron cosas por las cuales no pudieron estar aquí en el país. Así es que excusa de parte de Cari Núñez y Julio Jaques para sus seguidores, ya que no pudieron estar en el junte. Pero ya vendrán más, ¿eh? Claro que sí. Dios mediante.
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2: Bueno, ahí está el pambichazo. Sí, señor, que le gusta a la morena allá en la Isabela. Y

Usted es el número uno, Juan, no hay problema. Ya lo sabe. Gracias, Juan Pérez. Saludo a toda la gente de Castañuela, Santa María, El Pocito. Y todos esos lugares por ahí. Teresa y Nelson están en Puerta del Mulo. Eso es ahí en Sabaneta. Santiago Rodríguez. Saludo cordial para ellos. Teresa Emaeña, pero bien.

0: tardes, buenas tardes, Julio Jaques. Está por allá en Trenton, New Jersey. Gracias por la sintonía. Usted sabe que somos suyos siempre. ¿Cómo no? ¿Cómo no? Lamentamos muchísimo que no pudieran estar ustedes también aquí en el junte típico de Titilito, al cual fue invitada especial la ternura Cari Núñez. No hay problema, Julio, sabe que siempre estamos por aquí a su orden. Saludos para la vieja Bienba, para Bautista, que está en recuperación, y también Miguela, que se nos ha enfermado a última hora. Ay, ay, ay. Bueno, vamos a esperar que se recuperen pronto. Johnny Parra, Aracelis.
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0: Bueno, para Teresa. Para Teresa y Nelson, su esposo, allá en Puerta del Mulo.

Saludos para Pedro. Pedro Ulloa. Allá en Guananico. Y para Pedro Batista en el Murazo.

0: ese y todo lo que le podamos hacer, ¿eh?
1: 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Ay, que ya ven si me prieto. Maestro, se está descuidando el hombre.
0: Bueno, si se descuida hay problema, vieja Fefa. El saludo para el ingeniero Juan Félix Gil. Juan Félix está por allá en Boston, sintonizado ahí con la tarde estelar siempre. Gracias, Juan Félix. Saludos te manda el pequeño Dani Núñez, Dani Suero. El pequeño se está descuidando también. Señores, gracias, gracias mil por haberme acompañado una vez más. Sobre todo, gracias a Dios que nos ha dejado llegar a feliz término de otra tarde estelar, llena de música típica dominicana. Gracias a mi hermano, el negro Peter, por acompañarme siempre por allá, ¿eh? Un abrazo y un saludo para su nietecito. Que Dios se lo bendiga. Qué bien, qué bien. Señores, mañana a las 5 de la tarde espero contar con su audiencia de nuevo aquí en línea. Leo Robles escribió una bachata lindísima para el chaval. Se llama Usted. Y eso lo va usted a disfrutar en el cierre de la tarde estelar de hoy. Buenas tardes, Rafael Peralta se despide.
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1: Aquí estamos, aquí estamos, aquí estamos en la hora de Querubanda del líder. Desde Trenton, New Jersey, para el mundo, la animación del bendito negro, aquí estamos. Gracias a toda la gente que están ahí encendidos de inmediato, esperando la hora del líder, Querubio Ortiz y su Querubanda. La agrupación que sigue arriba, arriba, arriba, arriba. ¿Y cuántos años que tiene Querube siendo el número uno? ¡Ay, mamacita Dios! Así que usted puede comunicarse conmigo a través del teléfono 1-609-421-5255. Es la vía para comunicarse con este bendito negro y pedir su música de Querube, el líder. En este que es el toque de la tarde, sin duda, arrancamos en este jueves.

Ahí definitivamente. La agrupación que está dominando en la República Dominicana. ¡Quiero andar!

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1: Ay, sí, señora. ¿Qué tal, bendito negro? Hasta las 7 de la noche. La hora de Querube del Grande. El más duro de la música típica. El que domina. El que canta. El que toca. Una agrupación que. Que si usted le pide otro, él se lo toca. Así que gracias a toda la gente que se están comunicando conmigo a través del teléfono 1-609-421-5255. ¡Arranca! ¡Y ya arrancó! ¡La hora de Querubes! ¡Ay, mamacita! Por línea 106.7, La Necia FM, haciendo radio para la República Dominicana. Sí, señor, desde Trenton, New Jersey. Esta me la solicitaron. Sigue, sigue, sigue dominando. El líder aquí en la hora de Querubes. Dale, Querubes, dale, dale, dale, dale. El cuento con Parón. Oye, Swing.

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0: Ese mismo soy yo, el bendito negro, que estoy aquí hasta las 7 de la noche con la hora de Querubes. Y a las 8, de 7 a 8, bachata por un tubo, pero de la buena. Son 2 horas completas con este bendito negro, con el papalote, el que domina, el que sube los ratings allá en línea 106.7. Así que gracias a la gente que se están comunicando conmigo por las diferentes plataformas. Déjame ver quién está por aquí. El bendito negro dando cátedra. ¿Cómo se hace una programación, Dios? Vamos a ver quién está por aquí. Saludos, buena.
2: Hola. Buenas noches, bendito negro.
0: Adelante.
2: Te hablo de aquí, desde Laguneta.
0: La gente de Laguneta.
2: Laguneta City.
0: Ok.
2: Valverde Mao.
0: Ajá.
2: Queremos un saludito cordial. Estamos compartiendo aquí varias personas, dándole la bienvenida.
0: ¿A quién?
2: A Chamongo, desde los Estados Unidos.
0: ¡A Chamongo!
2: Jugando domino aquí, tomando un par de frías.
0: ¡Ay, sabroso!
2: Queremos un saludito cordial para varias personas ahí.
0: Ajá, dale.
2: Un saludito para Joselo.
0: Ajá.
2: Joselo.
0: ¿Qué más?
2: Eduardo.
0: Ajá.
2: Guito, el Cojito.
0: Ok.
2: Para Grismilda.
0: Ajá.
2: Para el Mocho.
0: Ok.
2: Para...
0: Se fue, estamos rápido.
2: Era el monte.
0: Ok.
2: Está compartiendo aquí con nosotros también.
0: Ah, pues está bien. Gracias por estar en sintonía con esto que sí. Es la hora de Querubes. La hora de Querubes. Tienen que andar rápido. Esto es un programa rápido. Esto no es un programito que nada más recibe una llamada. No. Y a veces ninguna. Ay, mamacita, Dios. Así que saludito a la gente de Laguneta. Están en sintonía, gracias. Desde Trenton, New Jersey, la hora de Querube, del líder, del que te garantiza el dinero, donde tú vas y gozas. ¡Qué grupo, Dios, qué grupo! Vamos a ver, ¿quién está por aquí? ¡Ay, santo Dios, cuántos son! No, pero espérate. Dame ahí mi música. Son demasiados. Tengo que ver cuál es que voy a sacar al aire. 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Vamos a seguir disfrutando de la música. La música no se detiene. En este que es el verdadero toque de queda desde Trenton, la animación desde Papalote.

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1: ¡Ay, sí, señor! ¡El bendito negro! Yo salvando esa tremenda agrupación de Querubanda. Dios mío, gran poder de Dios. No existe una agrupación como Querube, de verdad que no. Tengo llamada, saludo, buena.
2: Buenas tardes, bendito negro, Franklin Marruecos, desde Villa González, para el mundo.
1: Adelante.
2: Con Stephanie, con el polvorete de Querube Ortiz.
1: ¿Cuál es que tú quieres? ¿Cuál es que tú quieres? Porque
2: el
1: tú siempre.
2: Polvorete de Querube Ortiz, del líder.
1: Tú siempre tienes un. 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Dímelo, dímelo.
2: El polvorete.

Azúcar Uganda, el líder. Es que absolutamente nadie puede con Kerube, el que más graba. Ese no tiene que coger el nadie, de nadie. Ahí sí lo copian.

0: Así que gracias a toda la gente que se están comunicando conmigo a través del teléfono. Déjame ver quién está por aquí. Saludos, buena. Hola.
1: Hola, Diógenes Rodríguez.
0: Adelante.
1: Primer saludo para usted.
0: Gracias.
1: Y me hace el favor de saludarme en los montones de arriba, Andrés Collado y a su esposa Brunilda.
0: Ah, pues está bien.
1: Aquí de parte de Alfonso.
0: Alfonso. Ah, pues está bien, Alfonso. ¿Sabes que estamos en la hora de querubes? Bueno, se fue Alfonso. Alfonso le gusta la mexicana. Eso es los viernes, después de las 8. Perdón, después de las 7. La hora de querubes, la hora del líder. Sonando aquí en este que es el verdadero toque, hombre. Este es el verdadero toque de la tarde. La hora de querubes de 6 a 7 de la noche. A las 7, bachata por un tubo. Solamente el papalote. El bendito negro. Bueno, quiero aprovechar para saludar a Rosa Betance. Siempre está en sintonía también a su hermana Alessandra Betance en Esperanza. El Morenito Bernal está en sintonía siempre con Línea 106.7 y El Toque. El Toque y La Hora de Querubes. Así que gracias a toda la gente que se están comunicando conmigo a través del teléfono. Gracias mil. Quiero saludar en Villa La Isabela a Franklin Zapata, siempre está en sintonía. Gracias también a Roseladia, a Rafael Brito, le encanta los merengues de Querube. También saludito para Baloy. Si usted está en la República Dominicana y me está escuchando a través de Línea 106.7 y quiere un merengue de Queruanda, de Querube, solamente tiene que comunicarse conmigo a través de WhatsApp, para que no gaste. 1-609-421-5255. Así que gracias mil a la gente que están haciendo el reporte a través de las diferentes plataformas. Déjame ver lo que están a través de Facebook. En la hora de querubes con el bendito negro y el toque. Vamos a ver, déjame ver aquí si hay gente. Dios, venga gente, venga pueblo. Bueno, quiero aprovechar para saludar a Maciel Gómez aquí en Trenton, New Jersey. La familia Gómez en sintonía siempre. Con la hora de querubes, una hora completa de pura música. Frankie en Barranco está por ahí. Él me busca por todas partes. También está Cristiana Álvarez Jiménez. La familia Parra y Navarrete. También quiero aprovechar para saludar uno que le gusta el merengue de Queruanda. El Teniente de la Rosa. También para Lucy Salamella. Lo Mecánico le encanta. A Queruanda. ¿Y quién no le gusta? El que le gusta el merengue típico. El que le gusta el merengue de verdad. Bien tocado. Le encanta la música de querubes. Vamos a seguir disfrutando. Gozando. Con merengue por la raya. Como lo toca Querubes Ortiz y su querubanda aquí en el número uno, número uno, número uno. Sigo por ahí, hombre, dale. Oye eso. Ajá. Y eso que es en vivo. Parece un CD.

agrupación, la agrupación número uno, la agrupación que siempre está ahí activa, activa, activa, grabando, Dios. Demasiado volumen. Ay, Dios. Qué bueno es trabajar con una agrupación como Querube. Usted va suavecito. Suavecito. Porque la gente le encanta la música de Keruanda. Aquí no se inventa. ¿Oíste bien? Así que gracias a toda mi gente que están en sintonía a través de esto que es un toque. Un toque de queda. Bueno, quiero aprovechar para saludar al Teniente de la Rosa. Me dice que en el Pocito están a todo volumen con la hora de Querube. Gracias. El reporte que me hace el Teniente de la Rosa. ¡Activo siempre! 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Vamos a seguir disfrutando de la música que me están pidiendo. Pero antes quiero felicitar que hoy está de fiesta de cumpleaños Maciel Gómez aquí en Trenton, New Jersey. Una fiel oyente siempre de los programas del Toque de Queda y del Bendito Negro. Así que saludito para Maciel Gómez, que está de fiesta de cumpleaños. Muchas bendiciones. Que el Señor te siga bendiciendo hoy, mañana y siempre. Vamos a seguir disfrutando de la música por esto que es Línea 106.7 y el Toque número uno. Dale.

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1: ¡Ay, sí, señor, el bendito negro! Haciendo historia para la República Dominicana. La gente en contacto conmigo. Bueno, saludito para Kia, en El Pocito. Está encendida ahí a todo volumen, escuchando la hora de Querube. Por línea 106.7, la animación, producción de este papalote, el bendito negro. Déjame ver quién está por aquí. Déjame ver. Tengo al teniente de la Rosa. Ay, pero yo casi me voy. Tiene que ser definitivamente 2 horas con Querube. Demasiada potencia, Dios. Dale.
2: Buenas tardes, Diógenes Rodríguez, el bendito negro.
1: Dígame a ver.
2: Aquí gozándonos ese plato fuerte con Querube Ortiz.
1: Ajá.
2: Saludos para usted, hermano.
1: Gracias.
2: Y todos los oyentes de este programa que cada día somos más.
1: Somos más.
2: Nos sumamos más. Cuando se puede, hermano, colóqueme uno de esos merengues de Querube Ortiz, El Muerto.
1: El Muerto.
2: Lo seguimos escuchando, hermano. Aquí está Lucy Mella.
1: Ah, pues está bien.
2: Usando ese plato fuerte.
1: Ah, pues está bien. Ahí estaba el teniente de la Rosa. Quiere El Muerto. Yo lo pongo, el teniente de la Rosa. Aunque sea en el toque de queda. Arturo Ramos, adelante Arturo Ramos. Saludos, buena.
3: Muy buena noche a ese programazo, el toque de queda. Ahora al 2x1.
1: 2x1 ahora.
3: 2x1 con un merenguero de los mejores del país.
1: Ajá.
3: Y a las 7 arrancamos con bachata por un tubo y 7 llaves.
1: Ok.
3: Lo mejor, algo de noticias. No hay desperdicio ahí en esas 2 horas de el toque de queda del bendito negro. Lo mejor que hay. Queremos que usted nos complaca de aquí, Arturo Ramos, con un merenguito que se llama Vidal de la Isabela, que tocó él en vivo, tal vez está en YouTube ahí con Querube Ortiz. Ya usted sabe, Arturo Ramos presente aquí en Estero Hondo. Felicidades por esos 2 programazos.
1: Ok. Gracias por estar en sintonía con esto que es el número uno, el toque. El toque con Querube. Debí ponerle así. El toque con Querube. ¡Ay, Dios! Tengo que complacer. Ya casi me vuelo. Ya me voy. Así que saludito para Frankie en Barranco, que está todo volumen en Navarrete. También la gente que me sigue a través de Facebook. Gracias mil. Recuerda que es una hora con Querube. Con el artista. Con la agrupación más potente que existe en merengue típico en la República Dominicana. Cuando se habla de merengue, tiene que hablarse de Querube Ortiz y su Querubanda. Para contrataciones de esta gran agrupación, usted puede comunicarse a través del teléfono 829-967-8899. Para que goce, disfrute y saque los chelitos si lo va a contratar. También si es una fiesta privada, él te la toca. Usted le dice, tengo esto para la fiesta. Y Querube va, es el mejor. Bueno, llego a la parte final de esto que es la hora de Querube. Pero tengo que complacer al teniente de la Rosa que le encanta. Le encanta El Muerto de Querubanda. Así que me voy con este del Muerto. Querube, Querube, Querube, Querube, Querube, Querube, Querube.

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Ahí no la vuelvo a querer, sonando ahí Víctor Esteve, así iniciamos lo que es el toque de queda. Aquí estamos. Así que gracias a toda la gente ahí, están activos siempre, escuchando. Así que decía que hoy está de fiesta de cumpleaños, Maciel. Felicidades. Está celebrando un año más de vida aquí en Trenton, New Jersey. Felicidades para ella, que el Señor la siga bendiciendo hoy, mañana y siempre. Dale para allá, papalota. Así que felicidades para Maciel, Maciel Gómez. Dale. Ese que me gusta.

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1: ¡Ay, sí, señor! ¡Felicidades, Maciel! ¡Que siga disfrutando de la vida!
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1: El toque de queda desde Trenton, New Jersey. 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Bueno, quiero aprovechar allá en Villa La Isabela, saludar a Roseladia, también a Frankie Zapata. Siempre están en sintonía. Vamos a seguir disfrutando de la música. Bachata por un tubo. Por este que es el verdadero toque de queda desde Trenton, New Jersey.

0: Mamacita, qué bachata, qué bachata, Dios. Déjame ver quién tengo por aquí. Saludos, buena. Hola.
1: Buenas noches, bendito negro.
0: Adelante, ¿qué me habla?
1: Complácame con la bachata Perdido de Luis Segura y para Alfredo López de Laguneta.
0: Ah, pues está bien, Wilfredo López. Gracias por estar en sintonía. Voy con Perdido. Perdida.
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0: 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El toque de queda desde Trenton, New Jersey. Déjame ver quién más está por aquí. ¿Quiénes están por aquí? Bueno, saludito para Luis Francisco López. Está en sintonía. Quiere una de Ramón Fernando Villalona. Ha cometido un delito. Un delitón. Rosa. Roseladia. También quiero aprovechar para Rosa Betance. También está en sintonía. Déjame ver quién más está por aquí. Ay, Dios. He cometido un delito. Déjame ver. Está por aquí. Déjame ver. A través del teléfono y el pueblo. María Isabel Almonte. Dice, buenas noches, bendito negro. Confesora. Desde el 7 de Jicomé. Saludito para ella. La gente de Jicomé. También quiero aprovechar para saludar a Isabel en el palo de Damajagua. Siempre está activa. Maciel Gómez está celebrando. Feli, el Feli de la bachata. Viene con su nueva producción, Embalada. Así que espérala pronto. El Félix de la bachata. Su selección bachatera. Viene con una balada buenísima. Ya yo la escuché. Buenísima. Vamos a seguir disfrutando del número uno. El toque de queda. Conducción Producción. De este papalote que todo el mundo lo tengo allá abajo, allá abajo, allá abajo.

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1: Bienvenidos.
2: ¡Ey! Seguimos aquí, seguimos en esto que es el toque, el verdadero toque de queda desde Trenton, New Jersey. Sigo de esta manera, hombre. Esta me la solicitaron a través del teléfono.

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1: Ay, ay, mamacita, seguimos aquí hasta las 8 de la noche. La gente comunicándose conmigo a través del teléfono 1-609-421-5255. Así que gracias a Kia, que está en sintonía, en el pocito. El toque de queda, el verdadero toque de queda. Recuerda que solamente estamos por la necia. Los que nos quieren seguir, si están aquí en los Estados Unidos, www.lanesiaconz.fmrd.com. 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La página que domina todo Trento y el mundo. Porque nos escuchan hasta en Cuba. Tengo reporte siempre. Así que gracias a toda la gente que están ahí en sintonía. Gracias. Desde Trenton. Animación, producción del bendito negro. El que sube los ratings por línea 106.7. 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Bueno, quiero aprovechar para saludar a Agripino, también a la negra. Siempre está ahí en sintonía, haciéndome el reporte. También está en sintonía Carlos Martínez de la Ruta O en Santiago, Alcaldio. También está Ángel Cafetería. Alcaldio.
2: Son 4, 4 y 2.
1: Hilario.
2: 6, 6 y 2 son 8.
1: Así que gracias a toda la gente. 6, la gente de Los Montones. 4, 4 y 2. La gente de Los Naranjos de San José de las Matas. La gente de Rubio. Victoriana de Gómez. Saluditos para Nani. También para Yoyina. En Santiago Rodríguez, quiero aprovechar para saludar a Manuela. También para Miguel Tambora. Vamos a seguir disfrutando de la música que me piden a través del teléfono 1-609-421-5255. Me solicitaron esta de Ramón Fernando Villalona.

0: cometió un delito, pero grave, grave, grave, de verdad. El toque de queda, hombre. Ay, la gente comunicándose conmigo a través del teléfono 1-609-421-5255. Bueno, quiero aprovechar para saludar a la gente de Santiago, de la Ruta A. Está en sintonía, déjame ver, ¿quién está? Dame, dame.
1: Buenas noches, buenas noches por ahí. Damián aquí de la Ruta A en Santiago.
0: Hola, Damián. Yo soy
1: pie de programa.
0: Gracias, hermano, gracias. Así que saludito a los muchachos de la Ruta A. Siempre está en sintonía con Línea 106.7. Recuerde que estamos desde Trenton, New Jersey, haciendo radio para el mundo a través de la Necia, la única página de internet que existe aquí en Trenton, New Jersey. No hay más, no hay más. No se deje confundir. Y el único toque de queda, el verdadero toque de queda. Déjame ver lo que me dice Kia. Adelante, Kia, Kia, Kia.
2: Buenas noches, querido Diógenes.
0: Ajá.
2: Comenzó el meneo.
0: Hace rato.
2: Meneo, y hoy se bebe.
0: Ajá.
2: Hoy se bebe. Comencé temprano.
0: Y día duro.
2: Hoy le cogí adelante al teniente de la Rosa. Salúdeme al teniente La Mella.
0: Ajá.
2: A Lucy.
0: Sí.
2: Y también a Vale Gutiérrez, doña Elvira.
0: Ok.
2: Y el locutor en Villa Vázquez, Joselito La Fragancia. Y quiero que me complaca con una canción de Eladio Romero Santo, de cualquiera.
0: De cualquiera, no importa, cualquiera, cualquiera. Así que gracias, gracias a toda la gente. ¿Quién fue que me llamó? Y cortó, pero me dio una de cualquiera. Bueno, quiero aprovechar para saludar a Franklin Zapata allá en Villa La Isabela, a Baloy, también a Rafael Brito, los Motoconchos de Villa La Isabela. El verdadero toque con este bendito negro subiendo los ratings. Gracias mil. La gente encendía con Línea 106.7. Bueno, quiero aprovechar también para saludar a Arturo Ramos, allá en Estero Hondo, mi amigo Roberto. Toda esa persona de allá de Estero Hondo, gracias por estar en sintonía. Vamos a seguir disfrutando del este. Que es el número uno. El toque de queda desde Trenton, New Jersey. Animación, conducción. De este papalote, el bendito negro que no coge corte con nadie, absolutamente con nadie. Mira cómo sigo de esta manera, complaciendo. Dale. ¡Oye esa! ¡Huepa! Solamente el bendito negro.

0: noche, José Reyes. Mao.
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0: ¡Ay, sí, señor! ¡El bendito negro! Se pone en contacto con toda la gente que están ahí en sintonía. Con el número uno, el verdadero toque de queda desde 30. Animación, producción. Yo solito. Yo solito. Y lo tengo arrumbado allá. Como siempre.
1: No necesito Tito para cruzar el puente. No necesito Julio para ir a la iglesia. No.
0: El verdadero toque de queda. Tengo a Benito. Adelante, Benito. Benito, Benito, Benito. Dale.
2: Saludos, saludos. Buenas noches. Buenas noches, negro.
0: Dime a ver, Benito.
2: Para ti.
0: Gracias, hermano. Gracias.
2: Compláceme con la de Majime, Anthony Santos.
0: ¿Cuál será?
2: El plantón.
0: El plantón del Majime. El Majime, el Macaro. Ahí estaba Benito. Gracias a toda la gente que están activos ahí. Cada noche. Venga pueblo. Venga gente. El verdadero toque de queda. Haciendo radio. El que sube los ratings. Por línea 106.7. La necia. La poderosa. Vamos a seguir disfrutando de la música no se detiene. ¿Con quién me voy? Me voy con este hombre, aquí estamos. Ah, complacer a Marcelino, ¿eh? Dale. José Manuel Calderón, bebiendo en la barra. Yo ahorita voy a beber a de caché para el licor.

0: En el número uno, el verdadero toque de queda por línea 106.7. Dominando este bendito negro. El que sube los ratings. 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Ay, santo Dios. Merengue, hip hop. Se me fue la hora. Se me fue la hora.
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0: Lo que no complací, lo voy a complacer mañana. Porque es el momento de la noticia con José Luis Fernández. Adelante.
2: Saludos, Diógenes Rodríguez y los amigos oyentes de El Toque de Queda por línea 106.7 FM. Este es un resumen informativo para este jueves, que ya contamos a 6 del mes de agosto del año 2026. Entrando en informaciones, tenemos que la administración de Donald Trump aplaudió este jueves el inicio de las conversaciones presenciales entre el gobierno chavista de Venezuela y un grupo opositor en Caracas, un diálogo que definió como una oportunidad única para la reconciliación y la transición en el país suramericano. El Departamento de Estado expresó en un comunicado que celebra la llegada a la capital venezolana de una delegación opositora encabezada por la ex diputada Dinora Figuera para reunirse con Jorge Rodríguez, jefe negociador de chavismo y presidente del Parlamento. Estas conversaciones directas representan una oportunidad única. Aplaudimos los esfuerzos por atender las necesidades urgentes de los afectados por los terremotos del 24 de junio, ampliar las libertades políticas y promover un futuro más estable y próspero para el pueblo venezolano, expresó el gobierno estadounidense que impulsó este diálogo. Cambiando de información, tenemos que un remolino de viento afectó la tarde de este jueves varias viviendas y estructuras de invernaderos en el barrio Puerto Rico, del sector Arroyo Arriba, en el municipio de Constanza, en la provincia de La Vega. El fenómeno se produjo de forma repentina, sorprendiendo a los residentes de la comunidad, quienes observaron cómo las fuertes ráfagas impactaron las edificaciones y las instalaciones agrícolas de la zona. Continuando con las informaciones, tenemos que la decisión de la Corte de Apelación del Distrito Nacional, que revocó el auto de no alugar a favor de Jean Andrés Pumarol y ordenó la apertura de un juicio de fondo, provocó reacciones encontradas entre los familiares de la víctima, los abogados querellantes y la defensa del imputado. El caso se remonta al ataque ocurrido en el sector Naco, en el Distrito Nacional, cuando Jean Andrés Pumarol presuntamente apuñaló a la señora Yolanda Yvonne Andal, quien falleció a causa de las heridas, y lesionó a varios vecinos durante un episodio que, según la investigación, se produjo en medio de un presunto brote psicótico. Continuando con las informaciones, tenemos que la mañana de este jueves fue encontrado el cuerpo sin vida de un hombre cuya identidad aún no ha sido establecida en un hecho ocurrido en la calle Rodolfo del Castillo, del sector La Melena Juan Pablo Duarte, o La Malena Juan Pablo Duarte, en el municipio de Higüey. De acuerdo con las informaciones preliminares, junto al cadáver fue hallado un vaso, lo que ha generado diversas especulaciones entre los residentes sobre las posibles causas del fallecimiento. Sin embargo,

0: Ascona Reyes, quien dio la bienvenida a los participantes y le exhortó a aprovechar las orientaciones para fortalecer sus conocimientos, reafirmar los valores institucionales y continuar desempeñando sus funciones con disciplina, profesionalismo y vocación de servicio. Y en una última información, tenemos que el director del Distrito Educativo 0902 del municipio de Esperanza, Eduard Espinal, realizó una visita de supervisión a los trabajos de culminación de las aulas del nivel inicial y a las labores de remozamiento que se llevan a cabo en los centros educativos Salomé Ureña de Enríquez, Bejucal y Aracelis Ramírez Brea. La visita de Eduard Espinal tuvo como propósito verificar el avance de las obras y constatar que los espacios estén en condiciones óptimas para el inicio del próximo año escolar 2026-2027. Es todo lo que tenemos en este resumen informativo para el toque de queda por línea 106.7 FM. Yo soy José Luis Fernández.
1: Gracias, José Luis Fernández. Este bendito negro se va, hombre. Hasta mañana.

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